te propone a partir de este momento y por los próximos 120 minutos relajarnos un poco, desenchufarnos, distendernos del fin de la semana laboral y en este viernes laboral también, y tratar que la música que nos gusta a ustedes y a nosotros desde acá nos relaje un poco y podamos disfrutarla. Estuvimos con la muy buena información, con toda la actualidad política, con el deporte, con el Chino Villarreal, su barrio chino, la colaboración siempre en su equipo con Fernando Miranda, con César Lazo y Barrio Chino. Nosotros te traemos la música hasta las 11 de la noche en este día viernes especial, donde vamos a tener algunas canciones del pop internacional de los 70 para el comienzo. Luego llega un especial que seguramente a muchos de ustedes le va a gustar recordar a algunas de aquellas canciones inolvidables de la música beat en Argentina, en Latinoamérica y en el mundo. Y un final con un cantante, un compositor, un artista que en aquellos 60, 70 estuvo en los primeros planos de popularidad, y me estoy refiriendo al ítalo-belga Salvatore Adamo, que va a sonar para el final del programa. Efemérides, 29 de mayo de 1949, nacía un gran cantante que fue uno de los creadores, y ahí lo estamos escuchando, los Status Quo, Francis Rossi, uno de los grandes cantantes en la historia del grupo del grupo de rock británico, los Status Quo, inolvidables ellos, una banda legendaria que surgió allá por los 60, primero haciendo rock psicodélico, luego boogie rock. También son profundamente recordados en el ámbito de la música popular y especialmente en el boogie rock. Inolvidables Status Quo, y Francis Rossi nacía un 29 de mayo de 1949.

In the Army Now, aquí lo acaban de decir ellos, los británicos, de Status Quo, en la Armada Ahora, que indudablemente es uno de los grandes clásicos en la carrera de los Status Quo. El 29 de mayo de 1967, otro gran artista llegaba al mundo, Noel Gallagher, y ahí están Oasis. Los hermanos Noel y Liam armaban una de las bandas más interesantes que ha dado la historia del rock de los 90, una de las formaciones de mayor éxito del Britpop, Oasis. Junto a su hermano Liam, Noel Gallagher armaba esta banda inolvidable. Nacía un 29 de mayo de 1967.

Ya los vamos a escuchar la semana que viene un poco más, porque ahí acaba de ponerse de pie Pablito Choque Torramorel, y con eso me indica y nos indica, y se los traslado a ustedes, amigos que están ahí en sintonía, que es un fanático de los Oasis. Así que claro, excelente banda. ¿Cómo que no va a tener fanáticos y seguidores acá en Argentina y también especialmente en Salta Capital? Un 29 de mayo de 1971, y quiero ahí escuchar la guitarra que da inicio a una de las grandes canciones en la historia del rock.

¡Wow! ¡Qué pedazo de tema, ¿no? Brown Sugar, azúcar marrón. Llegaba al puesto número uno en el Billboard norteamericano el 29 de mayo de 1971. Los Stones la habían compuesto para el disco, desde mi punto de vista, el mejor álbum de los Rollins, Sticky Fingers, Dedos Pegajosos, y una canción realmente emblemática que forma parte de la verdadera columna vertebral del sonido rollinga. Seguramente muchos de ustedes coinciden conmigo. Y ahí lo decía Mick Jagger, Brown Sugar, azúcar marrón. Un día como hoy, de 1971, desde el disco Sticky Fingers, llegaba al puesto número 29. Algunas efemérides en el mundo de la canción para iniciar este encuentro con el pop, con el rock, con la música beat, que ya va a sonar en minutitos en el programa. Y vamos a comenzar poniéndole buen ritmo con un grupo sueco de música pop: Agnetha Fastock, Björn Ubalius, Benny Andersson y Anni-Frid Lindstrand. El nombre inolvidable, las canciones también. Un grupo que verdaderamente ha sonado durante tantos años, dejando canciones inolvidables. ABBA, para los primeros minutos del programa.

Y alguna vez leía hace años sobre la vida de ABBA que muchos decían que desde aquel país frío, desde Suecia, fue el mayor producto de importación, de exportación, mejor dicho, el mayor producto de exportación. ABBA, cuando incursionaron en la música y vendieron millones de discos en todo el mundo, y ahí los estamos escuchando con la inolvidable Chiquitita. ¡Qué banda increíble! ¿No? Agnetha Faltskog y Annfrid Lyngstad fueron esas voces que se recuerda ahí en el primer plano en los escenarios de ABBA, y secundados por un gran compositor, como es el caso de Benny Andersson, ahí al piano, poniendo su armonía vocal también, y todo el talento, ¿no?, para componer estas canciones inolvidables que han dado vuelta al mundo. Björk Ubalius en la guitarra y también en la composición y en la voz. Inolvidables de ABBA, que los habíamos escuchado con tal vez su canción más conocida, ¿no?, la que los ha popularizado en todas partes del planeta. Dancing Queen, reina danzante. Del sonido de ABBA nos vamos hasta Grecia, y ahí está la batería de Cuando Soy Niño. La batería que le da inicio a una de las grandes canciones de a este también gran compositor y artista que brilló en los 70, en los 80, y le decían el griego, porque desde ahí comenzó su carrera como músico, luego trasladándose a Inglaterra. Demis Rousseau, un hombre que nacía en Egipto, en Alejandría, en junio de 1946, pero que después, a lo largo de su carrera, terminó falleciendo en Atenas en enero de 2015. Tremendamente exitoso, comenzó haciendo rock progresivo con el trío Los Hijos de Afrodita, nada más y nada menos con el tecladista Vangelis y con el baterista Lucas Sideras. Pero después dejó la banda, se apartó de la música progresiva y empezó a fabricar y a hacer canciones que lo han inmortalizado en el mundo de la canción. Triunfó como solista en todo el planeta. Vendió más de 60 millones de discos. Demis Rousseau y aquel, por supuesto, aquella presencia de él, ¿no? Esas exóticas túnicas largas, ese cabello largo, barbado él, amplias túnicas coloridas que le dieron también esa presencia inolvidable en los escenarios, y la voz, por supuesto, totalmente distintiva de este griego, de Demis Rousseau, que estamos recordando en la radio.

todos los sonidos característicos, ¿no?, de Demis Rousseau con su Velvet Morning, mañanas de terciopelo, sonidos característicos de aquella parte del planeta, sonidos desde Grecia que nos llegaban recién a estos minutitos que hemos compartido junto a un grande de la música, como es el caso de Demis Rousseau.

0: los que conocen ya el programa, los que conocen esta gira mágica y misteriosa, saben que cuando suena esta cortina nos avisa que llega la música beat, nos avisa que empecemos a bajar esos escalones para llegar a aquella inolvidable y divertida vieja música de locos.
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0: Divertida, inolvidable, fresca, vieja música de locos en este especial de Sótano Beat que ya estamos comenzando a recorrer. 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

Y como siempre digo, ahí con Sociedad Anónima, también cortina de este sótano beat, la voz de su bajista, de Horacio Monzón, comenzamos a recorrer este estilo que empieza a sonar en esta gira mágica y misteriosa, este estilo junto a la música beat, estilo, género, sonidos que me encantan, con canciones muy especialmente, esa generación beat que entró en pleno apogeo a los años 60 y los 70 también, éxitos jóvenes tanto en Argentina como en Latinoamérica y en todo el mundo. Eran tiempos de aquella aparición del famoso y recordado programa de televisión El Sótano Beat, que precisamente nosotros le rendimos un especial tributo con este programa. Y vamos a comenzar dándole buen ritmo a este Sótano Beat con una banda que aparecía ya en 1969. Notable éxito tuvieron ellos y ya le están poniendo buen ritmo beat los chicos de Industria Nacional.

Y ahí estaba Industria Nacional con la voz de Raúl Abramson. ¿Se acuerda? Tal vez la mejor época de Industria Nacional. Pero también han tenido éxito y sucesos y épocas también de muchos aplausos en las distintas formaciones que ha tenido esta banda, este conjunto inolvidable. Un gran abrazo, un saludo, porque está ahí prendida la radio formando parte de esta gira mágica y misteriosa. Adrianita Pinucci, le mando un gran saludo, y se suma ahí Pablito Choque, Torra Morel también.

Hola, buenas noches, mi querido Jorge, escuchando el programa. Qué placer, realmente, la música que seleccionas para difundir. Realmente un genio, Jorgito, muchas gracias por lo de genio. Es demasiado, Antonio, pero igualmente te mando un gran abrazo y un enorme agradecimiento. Acá estamos, sí, por supuesto, para tratar de disfrutar de estas canciones, de estas músicas y de alguna manera aportar para que vuelvan a escucharse a través de la radio y en esto que es Gira Mágica y Misteriosa. Gracias, Antonio. Saludos a tu hija, que sé que está ahí cantando y tratando de pasar a la ronda final en el programa de Casca, ¿no? De Buenos Aires, así que le deseamos el mayor de los éxitos desde acá. Saludos a tu familia, a tu señora y gracias, por supuesto, Antonio, por sintonizarnos y compartir estas canciones.

Hola Jorge, buenas noches, hermoso comienzo con Demi Rousseau. Nos manda un abrazo grande nuestro héroe en Malvinas, Carlos, que también ahí está formando parte del programa y escuchando la gira, y también un exitoso y conocidísimo conductor de la actualidad política, de la noticia y de la información, Daniel Salmoral, que le encanta compartir la gira mágica y misteriosa, y especialmente sé del buen gusto que tiene Daniel por volver a reencontrarse con estos éxitos beat que suenan cada viernes en Gira Mágica y Misteriosa. Maravillosa la gira, como siempre, Jorgito. Querido abrazo, gracias Dani, para vos también un gran saludo y un enorme agradecimiento por estar en sintonía. Hola Jorge, prendida la radio, dice Nora, y esperando el especial de Salvatore Adamo va a sonar. Y les recuerdo a los amigos, gracias Nora por también estar en sintonía. Salvatore Adamo, el gran compositor, el gran cantante, va a sonar al final del programa, una especie de broche de oro que hoy te trae Gira Mágica y Misteriosa, que te trae la 89.9 profesional. Hay muchas épocas en donde han tenido éxito los chicos de Industria Nacional. En los tiempos de hoy, ellos siguen cantando, siguen grabando y actuando también, a cargo la banda de Mario Cucchieri y de Pedro Markowitz, luego del fallecimiento de Mito Ramis. Beat melódico, pop rock nacional, emblemático conjunto Industria Nacional, que se formó el 21 de septiembre de 1969, allá en Buenos Aires, reconocidísimos y recordados siempre con canciones emblemáticas, Un día de paseo en Santa Fe, La tarde que te amé, La luna y el toro, temas que marcaron toda una época en Argentina, en Latinoamérica también. Y tienen una canción que la quiero compartir con ustedes, los chicos de Industria Nacional, y ahí vamos a escuchar las voces de Mario Cucchieri, de Pedro Markowitz y de Mito Ramis, un tema que ellos le dedicaron a la amistad que tienen y que tenían entre ellos, y también a ese conjunto valioso que armaron allá por finales de la década del 60. Por eso somos amigos, así la titularon.

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9: Y ahí recién estamos escuchándolo cantar. Es un argentino que cantaba en español y también en inglés. Estamos retornando en esto que es Gira Mágica y Misteriosa luego de la pausa comercial hasta las 23. Hoy te traemos un especial de la música beat. Para contactarte con nosotros, 3875-788899. En esto que es Gira Mágica y Misteriosa luego de la pausa comercial hasta las 23. Hoy te traemos un especial de la música beat. Para

0: 066. El viernes pasado, que hacíamos otro especial de música beat, lo estábamos recordando, o el anterior, tal vez, no recuerdo con exactitud, pero estábamos haciéndolo sonar precisamente con este tema.
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0: Tu cariño se me va, que fue un éxito acá en Argentina y algunos países limítrofes vecinos al nuestro. Ian Simmons, seudónimo de Mario Agustín Púparo Doracio, un cantante y un compositor que nació acá en la Argentina, en Santa Fe, y su paso por la Little Green Men, una banda que él armó allá en los 60, luego ya inició su etapa solista. El sello Emi Odeón le ofreció lanzarse como solista, editó varios discos, varios singles entre los 70 y los 80, lo estamos recordando, el santafesino, pero ahora lo vamos a escuchar cantando en inglés, Ian Simmons, con Pienso que tú eres la mujer, I think you are a woman.

y es santafesino, es argentino, cantando en inglés. Tuvo varias canciones de éxito en los 70, inolvidable. Ian Simmons con Pienso que tú eres la mujer, I think you are a woman. Y siempre hemos dicho que Los Gatos, la banda de Lito Nevia, fue la pionera, la primera.

manera en instalar el rock en Argentina desde aquellos casi finales de los 60, desde la Cueva de Pueyrredón, desde la Perla del Once. Y si bien ellos están instalados como el grupo pionero del rock en nuestro país, suenan muy beat también los Gatos en muchos de sus temas de aquellos primeros tiempos.

Por eso los estamos escuchando también hoy. Lito Nevia, Ciro Fogliata, Kate Galifi, Alfredo Todd y Oscar Moro. Aquella inolvidable primera formación de Los Gatos cuando empezaba a tomar forma el rock en Argentina, desde aquellos emblemáticos lugares de Buenos Aires. Verdaderos precursores comenzaron desde allá, desde primero Santa Fe, pero rearmaron Los Gatos. Primero se habían denominado Los Gatos Salvajes, tres de sus integrantes quedaron a mitad del camino y Ciro Fogliata con Lito Nevia rearmaron Los Gatos y triunfaron allá por finales de la década del 60, con canciones como esta, simples, rockeras, pero también con un sonido muy beat. Jamás creí, Los Gatos suenan en la radio.

Muchas gracias, querido Carlos, nuestro héroe de Malvinas. Me emociona cuando me manda este mensaje. Me dice que soy algo así como un fabricante de emociones. Y es lo que hacemos a través del programa con estas canciones. Gracias, Carlos, querido, por estar formando parte del programa y por esos mensajes que realmente nos dan una fuerza increíble para seguir adelante con este proyecto que hemos empezado allá hace lejos, hace 27 años atrás, y afortunadamente en forma ininterrumpida hemos podido mantener esta gira mágica y misteriosa, y con este mismo formato tratar de reencontrar esas canciones, traerlas, como bien lo dices vos, desde aquel baúl de los recuerdos. Sí.

y Danielito Salmoral también está ahí disfrutando, sigue prendido a la radio y están sonando los Blue Caps, ¿no? Muchos de ustedes los recordarán, una banda emblemática también que surgía desde el Paraguay, pero luego se venían a vivir a la ciudad de Buenos Aires. Eran principios de los 60 cuando empezaron a sonar los Blue Caps, haciendo pop, haciendo beat, haciendo música melódica también. Rolando Percy, voz principal, que luego tuvo también una carrera solista. Aníbal Riveros en la primera guitarra, director musical del grupo. Rudy Hain en los teclados. Panchi López Moreira tocando el bajo. Carlos Gómez Solalinde en la segunda guitarra. Y Oscar Cookie Cajia en la batería. Después reemplazado en la última etapa de ellos por Oscar Martínez. Están sonando los Blue Caps. Los vieron pasar, ¿se acuerda? Ahí están, los paraguayos.

Inolvidable los paraguayos de los Blue Caps que estaban sonando recién en la radio con esta inolvidable de aquella primera época. Los vieron pasar y del sonido de los paraguayos nos vamos hacia un músico tan querido en Argentina, tan ingratamente se nos iba, ¿no? Con ese accidente que nos recuerda ahí en plena actuación. Estamos hablando del inolvidable Sergio Denis.

0: Héctor Omar Hoffman es o era su verdadero nombre, un hombre que había nacido en Coronel Suárez, allá en la provincia de Buenos Aires, en marzo de 1949. Trágica y lamentablemente se nos iba el 15 de mayo del 2020, hace poquitos días atrás recordamos el fallecimiento de Sergio. Fue un gran cantante, muy carismático, por cierto, un excelente compositor también, un hombre que hizo alta gala de la canción melódica, de la música cantada en español, tomó también muchas canciones de otros artistas y las hacía él a su propio estilo. Canciones de Sergio Denis suenan todavía hoy en las canchas de fútbol, indudablemente.
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0: 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Inolvidables canciones de este juglar, de este poeta que tanto se nos metió en el corazón durante muchos años. Lo vamos a escuchar a Sergio Denis enganchado con un artista, un cantante, un compositor argentino también que se llama Amadeo Álvarez, en realidad, que fue la primera voz en algún momento de la última etapa de la conexión número 5, que también fue cantante de los IN allá por los 60, pero tuvo también una carrera solista, y hay una canción que sonaba en los 70 de Amadeo que se llama Te acordás las cosas, elemental en el momento de tomar fuerte romanticismo a través de la música argentina. Primer momento romántico para Sergio Denis y enganchado con Amadeo con Te acordás las cosas.

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Dos lindísimos temas melódicos. Primero, recién, digo, sonaba Amadeo con Te acordás las cosas antes. Era Sergio Denis haciéndonos recordar Te irás, me iré. Y hoy ya estamos ahí recordando algunos inolvidables conjuntos españoles que fueron muy populares allá en España, pero que además triunfaron en otras partes del mundo.

Están sonando los inolvidables Sirex. Llegan ahora tres grupos del rock, del beat, que surgieron desde España. Los Sirex comenzaron desde Barcelona a comienzos de la década del 60 y en 1965 grabaron esta canción, La Escoba.

los llevó rapidísimamente al éxito, los convirtió este tema en el grupo puntero y pionero absoluto del rock and roll español. Llegaron al número uno de las listas con esta inolvidable escoba, las canciones más escuchadas de aquel verano, este tema por los Sirex, y siguieron por supuesto en ascenso y llegaron hasta ser teloneros de los Beatles cuando los Beatles se presentaban en el Monumental de Barcelona, 3 de julio de aquel año 65. Después, por supuesto, siguieron en ascenso, se convirtieron en uno de los grupos más taquilleros de España y de Europa, actuaron en muchos festivales, en muchas partes del mundo, en un sinnúmero de conciertos, y los vamos a escuchar desde el estudio de grabación con esta mágica canción, Los Sirex, La Escoba.

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6: Bien amigos, y estamos regresando. Esto es Gira Mágica y Misteriosa hasta las 11 de la noche, hasta las 23. Y esta es la 89.9 Profesional. Hoy con este especial de música beat. Y estamos junto a algunos grupos que surgieron desde España. Y ahora les toca el turno a los Brincos, y ahí los estamos escuchando con flamenco.
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6: Banda española de rock, de pop, que se fundó en 1963 allá en Madrid. Tuvieron mucho éxito en España, en Latinoamérica también, durante los 60, varios cambios en la formación tuvieron y terminaron disolviéndose en 1971, después de una reunión que tuvieron en el 2000, que terminó en el 2003 por el fallecimiento de Fernando Arbex, uno de sus integrantes y gran compositor de la música española. En su tiempo fueron muy conocidos como los Beatles españoles, los Brincos. Habían conseguido introducir en las listas de éxitos españolas esta canción flamenco, también otra que se llamó Borracho, pero además han tenido otros títulos de éxito como Lola y sobre todo esta Mejor, con la cual llegaron al primer puesto en varias listas de éxitos europeas. Los Brincos, Mejor, suenan en la radio.

Muy buen grupo español, Los Brincos, sonaban con una de sus clásicas canciones, Mejor. Y del sonido de Los Brincos, los españoles, nos vamos hacia un dúo español, Juan y Junior. Y ahí los estamos escuchando con la lindísima, la bonita Anduriña. Era un dúo que estuvieron en actividad entre 1967 y 1969. Terminaron en una corta trayectoria, en realidad. Sus integrantes fueron el español Juan Pardo y el filipino Antonio Morales Jr. Comenzaron su carrera primero armando una banda que se llamaba Los Pequeñiques, y luego estuvieron en Los Brincos, precisamente estos que recién sonaban en la radio. Cuando Los Brincos se separan en los años 60, decidieron Juan y Junior mantenerse en el mundo de la música, armaron el dúo, tuvieron una discografía muy breve, solo 6 simples editaron, una de las canciones la que estamos escuchando. También hicieron otra llamada Dos Niñas, dedicada precisamente a dos muy buenas cantantes españolas, como son Rocío Dúrcal y Marisol. Y vamos a escucharlos a Juan y Junior con otro de los buenos éxitos que tuvieron en su momento. Algunos la recordarán, inolvidable, La Casa. Juan y Junior, españoles sonando en la radio.

Ahí estábamos con Juan y Junior, con un clásico de la música española, La Casa, y los amigos que nos siguen mandando su mensaje. Gracias. Ahí está Héctor Flores. Hola, Jorge. Y escuchas como otra noche más, disfrutando la buena música. Giorgino y el Gaucho Vaquero también ahí está en sintonía. Y otra gran amiga, Alicia, hola Jorge, compartiendo ese gran programa, Gira Mágica, con cafecito de por medio y con esa música que no tiene fin, nos dice la amiga Alicia. Gracias, Alicia. Suena el Grupo 1 en la radio.

René Versailles tocando el bajo, Néstor Martínez con la guitarra, Alberto Canario en los teclados, Salvador Bellón en la primera guitarra y componiendo los temas en la batería y en la primera voz, Luis Costa. Inolvidable Grupo 1, que como tantas veces lo decimos en el programa, ellos verdaderamente son la leyenda de Comodoro, que ahí están sonando en la radio, Cuando te enamores. Grupo 1.

Ahí está sonando el Grupo 1 con Cuando te enamores. Y del sonido de esta banda que surgía desde Comodoro Rivadavia, nos vamos a otro artista, un baladista, un trovador, un pionero del rock acústico, con canciones inolvidables. Se había convertido él en un verdadero estandarte de aquellas canciones suaves, letras algunas poéticas, otras de amor, también de cosas cotidianas, algunas de protesta, y estamos hablando de Piero de Benedictis, que también está muy ligado al folclore. Escuchen la versión linda que va a ser Piero de una de nuestras canciones salteñas, compuesta por dos grandes músicos argentinos, y me refiero a Eduardo Falú y a Jaime Dávalos. Eduardo Falú haciendo la letra, la música, y Jaime Dávalos en esta lindísima que está sonando ahí de cortina, Tonada del Viejo.

bien melancólica y sentida, ¿no? La versión de Piero de Tonada del Viejo Amor, una de las lindas canciones del folclore argentino y del sonido de Piero. Nos vamos nuevamente hacia el beat para hacerlo sonar a ellos. Inolvidables, imprescindibles de la música beat en Argentina. Guillermo Cimadevila, Gustavo Alessio, Quique Villanueva, Carlos Rocky Nilsson y Freddy Sorogastúa. Y son, por supuesto, y ahí ya los estamos escuchando con Y Tiene Mucho Que Ver, Los Náufragos. Vuelven a sonar en esta gira mágica y misteriosa.

0: y del sonido de los náufragos con Y tiene mucho que ver, rápidamente nos vamos hacia la joven guardia que ahí están sonando con La luna no es más de queso. Inolvidable joven guardia, ustedes los conocen bien, Roque Narvaja y Acho Lezica, Enrique Mas Llorens, Félix Pando, y hay una canción que ellos grabaron en vivo allá en los comienzos de la carrera para la joven guardia. Hoy la quiero compartir con ustedes. Algunos la recordarán. Me gustaban los helados, y ahí los vamos a escuchar en vivo, también cuando los presentan tocando en vivo en el escenario.
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8: Bien amigos, y empezamos a transitar la última media hora del programa y estamos escuchando a Banana, inolvidable Banana, con uno de sus temas de sus primeros tiempos, Negra, no te vayas de mi lado. Ese conjunto, ese grupo de donde se desprendió uno de los compositores, de los cantantes, de los pianistas más interesantes como talentosos de la música beat en Argentina, del romanticismo también. Estamos escuchando un clásico de Banana, Negra, no te vayas de mi lado. Pero también César Pueyrredón, solista, la tiene en su repertorio. Escuchemos cómo la hace él, a Negra, no te vayas de mi lado. César Pueyrredón, Banana, sonando en la radio.

Qué buena versión solista de una canción que le pertenece, legendaria, porque él la compuso con Banana y también la hace más remozada en esta ya nueva etapa solista para César Pueyrredón con Negra, No te vayas de mi lado. Y los amigos como también Marco, hola Jorge, cómo me gusta escuchar los viernes, pones la música que realmente me encanta. Gracias, soy Marco. Gracias a vos, Marcos, por formar parte de esta gira mágica y misteriosa. Y ahí ya lo tenemos, cantándonos para poner este broche de oro en esta gira mágica y misteriosa que hemos comenzado a las 21 horas y que vamos a culminar ahora a las 23. A un gran cantante para hacernos disfrutar de sus melodías. Cuenta la historia que a finales de los años 60 fue el artista que más disco vendía en el mundo entero después de los Beatles. Un hombre que nacía en Comiso el 1 de noviembre de 1943, ítalo-belga, tuvo gran éxito durante las décadas de los 60 y 70, principalmente en Europa, pero también en América Latina, incluida nuestra República Argentina. Ya comienza a sonar Salvatore Adamo, Mi gran noche, acá en la 89.9 Profesional.

Cuenta la historia que las primeras presentaciones en público eran netamente reuniones estudiantiles, pero pronto sus papás le dieron el incentivo necesario para que también siguiera cantando en forma profesional, ya no solo en esas reuniones familiares y estudiantiles, sino también como un cantante. Y en 1960, Adamo ya participaba en el concurso de Radio Luxemburgo y ganó la final celebrada en París el 14 de febrero de ese año. Otro clásico en su carrera. Ahí lo estamos escuchando. Mis manos en tu cintura. Salvatore Adamo.

Otro clásico en la carrera de Salvatore Adamo. Recién terminamos de disfrutar Mis manos en tu cintura, y la carrera seguía en ascenso. Su éxito, que comenzaba en 1963 desde Bélgica, inmediatamente se transformaba en un hombre de éxito también en otros países. El álbum del debut, 63-64, lo transformaba en una celebridad ya internacional, confirmando su talento de autor, de compositor, de intérprete, demostrando que era un artista completo, aclamado en los Países Bajos, en Luxemburgo, en Francia también. Es en 1965 cuando es convocado a cantar en el Olimpia de París. Nunca en la historia de ese escenario la ovación a un artista había sido tan grande como en aquella ocasión para Salvatore Adamo. Conquistaba París y después el mundo entero. Y otro clásico, ahí suena, Un mechón de tus cabellos, Salvatore Adamo.

En la escuela se distinguió en la música, en las artes. Al final de los 60 se casó con Nicole. Con ella tuvo su hijo Anthony, nació en 1969, mientras que Benjamín y Amélie nacieron en la década del 80. En su carrera hizo giras por Italia, por Suiza, por Turquía, por Israel y no tardó en convertirse en un romántico en el mundo entero de la canción.

qué compositor, qué cantante, ¿no? Esos versos cargados de poesía romántica. Jacques Brel lo bautizó como el jardinero del amor. Él confesó que era admirador del escritor Víctor Hugo y del cantante Georges Brassens. Nos estamos despidiendo, queridísimos amigos. Quiero agradecer, por supuesto, como cada día, el aporte con la parte técnica atrás del vidrio, con la consola de sonidos, al señor profesional en la profesional, Pablo Choque Torramorel. No te muevas, no te muevas de la sintonía, que ya llega Diego Tejerina con capítulo 2 de Déjà Vu. Te mantiene con buena música, con muy buena información, hasta las 12 de la noche. Mi más sincero agradecimiento a todos y cada uno de ustedes por haber formado parte de esta gira mágica y misteriosa. Muy buen fin de semana, nos estaremos reencontrando en la misma sintonía en la 89.9 Profesional y a la misma hora a partir de las 21 para volver a compartir muy buena música. Música como la que ustedes ya conocen en esto que es Gira Mágica y Misteriosa. Esas músicas que han ido formando la banda de sonido de nuestra vida a través de las canciones. 500 canciones se conoce que compuso Salvatore Adamo. Se presentó con un éxito total en el Festival Internacional de Viña del Mar 1982, 2004, 2012, ovacionado por tanto éxito en el mundo y haber compuesto melodías que todo el mundo recuerda a través de más de 50 años de carrera. Y nos estamos despidiendo con él, con Salvatore Adamo, que terminen muy bien esta noche y que pasen un excelente fin de semana. ¡Chao!

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La coherencia, como los espejos y los laberintos, es una invención humana, un intento, acaso vano, de conciliar lo múltiple en una sola línea recta. Nos empeñamos en ser coherentes, como si el tiempo que nos fragmenta obedeciera alguna geometría. He conocido hombres que han muerto fieles a una idea y otros que, sin saberlo, cambiaban de máscara cada día. Tal vez ambos fueron coherentes, unos con una obsesión, los otros con su inconstancia. ¿No es acaso coherente el río, aunque nunca sea el mismo? ¿Y no es el sueño, ese otro yo que cada noche inventamos, una forma secreta de fidelidad? Me atrevería a decir que la única coherencia digna no es la del discurso, es la del alma que se reconoce, aunque cambie todos los días. Y yo transformo todo, porque el universo está a tu favor.

¡Ay, qué mágico! Y esto es tan mágico, aunque hoy arrancamos el programa y no, podría decirlo, no sé, con un tono un poco triste. Acabamos de hacer el pase con Carlos Bonduri, que se acaba de despedir de una temporada que ha quedado, digamos, como a la mitad, calculo yo, porque estamos cerca de la mitad de año, ¿no? Sí. Pero bueno, compromisos hacen que busque otro día para hacer su programa y realmente haberlo conocido, y esto lo voy a volver a decir ahora de forma pública, haber conocido una persona tan cálida y que jamás en mi vida yo habría pensado en conocerlo, en estrechar su mano y en intercambiar palabras, pero la verdad, ¿no? Es una persona con ya palabras mismas de él, de 40 años en esta profesión, y yo recuerdo haberlo escuchado, bueno, tantas veces, ¿no? Y tener la posibilidad de compartir con él, de cruzar palabras, ha sido todo un gusto, un placer, y si estás escuchando esto, te vuelvo a mandar un saludo, Carlos querido, ha sido un placer, y ojalá es que la vida nos vuelva a encontrar en uno o en otro ámbito, así que un saludo grande y espero que nos volvamos a encontrar.

0: son los Rollins? Claro, hey, hey, dice, hey, hey. Bueno, con esta canción, bien, lo vamos a dar por bienvenido a mi amigo el DJ Simon Roberto Lera, pero por supuesto también, hoy es viernes, no nos olvidamos de él, aquí está tosiendo como loco, pero está. ¿Cómo le va, doctor Cine Jorge Jiménez?
1: Bien, bien, ¿cómo se tose como loco?
0: ¿Los locos no tosen?
1: No sé.
0: ¿Si tosen?
1: Y bueno.
0: Y bueno, y estoy tosiendo
1: ¿usted
0: como
1: me está
0: loco.
1: Diciendo loco?
0: No, los locos los estoy diciendo doctores.
1: Ah, bueno. Es un que no cumplido. Sé quién es el que está más loco.
0: Es
1: entonces.
0: Un cumplido. Ah, bueno, no sé. Hola, bueno, tú. Queridos amigos, sean bienvenidos a la última emisión de... Esta sería la última emisión de mayo. No solamente de esta semana, porque hoy es 29 y espero que hayas comido ñoquis.
1: Sí, yo sí.
0: ¿Sí?
1: Sí.
0: ¿Yo? No.
1: Ah, bueno.
0: Yo comí raviolitos. Ah, escuche, qué lindo. On the dance floor. Sí, acá yo me acuerdo cuando en los 90 bailaba con ese pasito para atrás. Ay, 3, 8, 7, 5, 7, 88, 89, 9. Amigos queridos, ¿qué, este Will Smith? No, no es Will Smith, sí, no. Entrance. Ah, no, pero claro, sí, me confundí con Will Smith. Que hace...
1: Claro, este es un tema de una película, pues también, o sea... Fiebre de sábado por la noche, si
0: claro,
1: no me equivoco.
0: Es una
1: que es sí, una versión. Un mixado, digamos, mix,
0: claro.
1: Remix.
0: Sí.
1: Así que hoy no se ha comido sí. Los nudos. Gnocchi.
0: Ah, los gnocchi, claro.
1: Nudos, literalmente nuditos. Nudos en italiano.
0: Ah.
1: Gnocchi, que el plural, significa nudos, porque el plato está compuesto por varios gnocos, o gnocco. El gnocco es sí. Uno, es uno de los...
0: Los ñoquis.
1: Los ñoquis, uno. Nosotros decimos ñoqui a todo, pero en realidad...
0: Se me hizo un ñoqui en la garganta.
1: Bueno, y tal vez que, mientras no se le haga en el cerebro, está todo bien.
0: Ay, 3, 8, 7, 5, 7, 88, 89, 9. Te cuento, en un rato hacemos el sorteo de este libro, América Literaria 3, con más de 40 autores para que te regocijes en todo este fin de semana y leyendo cuentos de autores de toda América. 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

0: Qué buen ritmo, qué buen ritmo. A ver, doctor.
1: Sí.
0: Haga una pregunta a los oyentes, así tienen doble oportunidad hoy.
1: ¿Una pregunta?
0: Una pregunta, claro, que respondan bien y lo anotamos doble para el sorteo hoy porque estamos generosos.
1: Hoy voy a hablar de una película en el segundo bloque.
0: Bien.
1: Una película que no, a pesar de que es un director muy conocido, muy famoso, no sé si tiene tanta trascendencia porque es del año 89. Y lo que me gustaría preguntar es, ¿quién fue el director de esa película? Voy a decir el título, por supuesto.
0: Sí, o es una película conocida.
1: En realidad, con el tiempo se hizo conocida, pero es del 89, con eso tiene 40 y pico de años.
0: Bueno, está bien, entonces diga el nombre de la película.
1: La película se llama El secreto del abismo.
0: Ah, El secreto del abismo. Sí. Ya, buscá, googleá, pero no salgás de la sintonía. Y te anotamos doble si es que acertás.
1: Dale.
0: ¿Sí?
1: Sí.
0: Bueno, perfecto. Sí. Listo, ahí estamos, ahí está, listo. Una consigna. No soy de poner consignas, pero me gustaría empezar a poner consignas.
1: Sí, después quizás también podemos mandar alguna sugerencia a la audiencia para que me haga sugerencia.
0: Claro, que la gente diga de qué autor, de qué actor o actriz quiere que junte películas para un fin de semana.
1: Y hacemos un rejuntado de.
0: Sí, un refrito de Brad Pitt, por ejemplo.
1: Claro, por ejemplo, sí, puede ser. Como se hace la comida que quedaba del día anterior. Hacía el revuelto gramajo. En mi caso hacía el revuelto de lo que se sobraba.
0: Claro, sí. Mientras bailamos el baile de los que sobran.
1: Sí, bueno. El baile de los que sobran.
0: De los que sobran. ¿No se acuerda del baile?
1: No,
0: de los
1: la
0: que
1: verdad
0: sobran.
1: Que no, pero.
0: El grupo
1: pero
0: chileno.
1: Qué título curioso.
0: El
1: baile de los que sobran.
0: Sí,
1: porque
0: sí,
1: en teoría son los que no estarían bailando.
0: Escuche, sí lo sabe, la conoce.
1: Ah, sí. ¿Cómo se llaman esto? ¿Lo llamaban, mejor dicho?
0: Los prisioneros. Los prisioneros.
1: Pensar que todo esto le abre tu camino solo estéreo, ¿no?
0: Al baile.
1: Sí, sí.
0: Nadie nos va a echar jamás.
1: Sí, sí, sí, la conozco, sí.
0: Nadie nos quiso ayudar.
1: Pero acá por eso le digo, qué curioso, porque yo soy de esas cuestiones, esos análisis ridículos, me parece. En el que digo, el baile de los que sobran, porque los que sobran son los que no bailan. En un baile, sobran.
0: Claro, pero esto es más político en realidad,
1: claro.
0: ¿No?
1: Sí.
0: Habla de la dictadura de Pinochet
1: en Chile.
0: Claro. Bueno. Doctor, cuénteme.
1: Vamos a hablar de unas películas que. Hay 4 de las 5 películas tienen como hilo conductor que hay personajes femeninos fuertes.
0: Ah, sí, vi un poco.
1: Hay una que.
0: Una que a mí me fascina, que es la mejor del mundo.
1: Claro, sí. Y
0: bueno, no tanto.
1: La primera película habla, y el título lo va a decir, se llama Coco antes de Chanel.
0: Coco
1: antes de Chanel.
0: Chanel. La Coco Chanel.
1: La Coco Chanel. Se llamaba Gabriel Chanel.
0: Gabriela.
1: Y esta película cuenta la historia de los años de aprendizaje de Coco Chanel, tanto en lo que es la cuestión de la costura y en lo que es la cuestión personal.
0: Una vida
1: porque
0: dura.
1: Era una vida dura, aparte que se está abriendo a la sociedad y está descubriendo su carácter. ¿Por qué es tan trascendente Coco Chanel? Porque es una mujer que define en una época, en los años 30 o 40, define a la mujer moderna.
0: ¡Wow!
1: No solo desde transgresora totalmente, y no solo desde el punto de vista de la ropa, sino de su estilo y de su forma de vida.
0: ¡Ah, qué genia! No,
1: bueno, y acá hay una gran actriz, quien ha visto Adele, se llama Audrey Tautou, la protagonista. Tiene 40 y pico, 47 años lo que tiene actualmente. Una actriz que yo la descubrí con esa hermosa película francesa que no en este momento no se encuentra en ningún streaming, estaba en Netflix en algún momento. Y que es una película que tiene un toque mágico, ¿no? Pero esta película acá interpreta a Gabriel Chanel, que previo a convertirse en Coco Chanel.
0: En Coco, claro, porque antes en realidad.
1: Claro, bueno, no es que le decían, algunos decían Chanel, también acá se explica un poco el origen de ese, bueno, de ese apelativo o apodo, ¿no?
0: A ver, pero ¿se la puede contar o va a dejar que la gente
1: no, vea? Véanla en Netflix, bueno, para que lo digamos. Ah. Está entre las 10 películas más vistas. A mí me sorprendió, me pareció muy linda la película. Sobre todo ella, la personalidad, yo había leído algunas cosas, había visto, sabía que ella había estado hasta exiliada en la época de la Segunda Guerra Mundial. Se tuvo que ir de París.
0: De París, claro, sí.
1: Y, pero no conocía la previa, digamos.
0: Está bien.
1: Y acá descubrí algo muy interesante sobre la mujer que realmente hizo un cambio en la actitud. Y yo creo que es la que mejor definió a lo que hoy en día es la mujer, ¿no? O sea, moderna, me refiero a esa que va al frente, que toma sus decisiones, que
0: independiente.
1: Totalmente, y aparte una mujer que privilegia sus intereses, pero su desarrollo personal y profesional, uh-huh, sobre qué otras cosas. O sea, me gustó mucho la película, la verdad que...
0: Qué bien, recontra mil recomendada.
1: Recomendada, sí.
0: Bien, en Netflix, entonces, en Coco antes de Chanel.
1: Sí. Después vi una película que la verdad a mí me desconcertó. No sé si me gustó o no me gustó, pero sí me desconcertó.
0: ¿Cómo es eso? Hay mujeres que desconciertan y uno no sabe si les gusta o no. ¿Las películas también pasa lo mismo, entonces?
1: Sí, a mí por lo menos me pasa.
0: ¿Sí? ¿Con las mujeres o con las películas?
1: Con las películas.
0: Ah, y con las mujeres también.
1: No me acuerdo. Es el problema.
0: Claro. Ay, ay, ay.
1: Claro, sí.
0: Bueno. Sí. Fuertes declaraciones.
1: Sí, fuertes declaraciones. la película se llama Ayuda.
0: Ayuda, encima, ayuda.
1: Sí, en inglés se llama Send Help. Manda ayuda.
0: Manda ayuda, sí.
1: Send Help, que... Bueno, el que usa los teléfonos sabe lo que es Send.
0: Claro.
1: Y está en Disney Plus. Es de este año. Y está dirigida nada más y nada menos por Sam Raimi. ¿Quién es Sam Raimi?
0: Yo lo conozco.
1: Es el director de la trilogía, de la primera trilogía del Hombre Araña. Es el director de Una Noche Diabólico.
0: Uy, no la vi.
1: Diabólico, que es una gran película de terror.
0: De terror, por eso no la vi.
1: Tiene un toque de comedia espectacular. Y fue el productor durante mucho tiempo de una serie de televisión que se llamaba Sheena, la princesa guerrera. Es más, el hermano salía abundantemente en esa serie.
0: Abundantemente. ¿Qué apelativo? ¿Qué abundante? ¿Por qué? ¿Que era
1: salía mucho.
0: Pasadito de peso?
1: No, porque salía mucho.
0: Porque salía mucho, claro. O sea, ya era demasiado.
1: Era como un personaje recurrente.
0: Está bien, está bueno.
1: Así que la película trata de un jefe y una empleada que es sumamente eficiente,
0: bien,
1: pero que no se llevan para nada.
0: Siempre hay un pero.
1: Y por ciertas circunstancias, uh-huh, quedan varados en una isla remota.
0: ¡Uy!
1: Esta mujer tiene recursos. Recursos que los ayudarían a ambos.
0: ¿Seducción?
1: A sobrevivir en medio de lo inhóspito del lugar. Pero, este aquí, que no se llevan para nada.
0: Ah, y ¿es linda la chica?
1: Ella es Rose Byrne, es la protagonista, es... si la leo acá. Es linda.
0: Es linda.
1: Es linda.
0: Entonces que es muy normal que no se lleve bien.
1: Pero ella es un poco más grande que él.
0: ¿Cuánto?
1: Es McAdams, el apellido de esta chica, que es la protagonista de Notebook, de la carta esa
0: sí.
1: Rachel McAdams se llama. Y acá hace un personaje que del cual no estamos acostumbrados a verlo, porque aparte hay que ver hacia dónde va a conducir la situación esta de que ella tiene que ser la que lidera la supervivencia en la isla.
0: Qué interesante.
1: Por el tema de la relación absolutamente antagonista que tiene con su jefe, ¿no? Es una película, por eso digo, para verla, a mí me desconcertó un poco porque llega a ciertos extremos.
0: Sí.
1: Y bueno, hay que verla.
0: Bueno,
1: hay que verla, está ahí en Disney Plus. Y me comentan, si quieren, por la radio, o por los mensajes, mejor dicho, si les gustó o no les gustó. ¿Te gustó o no te gustó?
0: ¿Te gustó o no? ¿Te gustó o no? Onta, bebé.
1: Sí.
0: Sí. No, bueno, pero qué lindo. O sea, me gustaría ver la situación de esta mujer llevando las riendas del asunto,
1: claro,
0: de la supervivencia.
1: Claro, porque aparte todo ahí en la situación esta de que ella tiene esos recursos también sirve para el bullying y para la burla. Así que bueno, es como que está muy... Está bien hecha la película, como te digo, a mí no sé lo que me despertó y no me despertó. Pero me parece que como curiosidad...
0: La curiosidad, justamente eso, desde que lo haya dejado desconcertado. Ya, quiero ver esa película. Ya. ¿Dónde dijo?
1: En Disney Plus.
0: En Disney Plus, de hecho, ya estoy anotándolo acá en mi agenda.
1: Es de Hulu, que es una productora que está ahí en
0: Disney. Sí, vi eso, sí.
1: Porque veo que Disney se compra todo. Compró la 20th Century, compró, o sea, la Fox, ¿no?
0: Claro.
1: Y todo lo relacionado con la Fox. También, de hecho, puede ver el Mundial. Bueno,
0: charán.
1: En fin, todas las cuestiones.
0: ¿Va a haber Mundial o no?
1: ¿Ah?
0: ¿Se va a realizar el Mundial?
1: ¿Y por qué no?
0: No sé. Ustedes graben esto.
1: Bueno.
0: Nada más. Está en duda el Mundial.
1: No me diga usted.
0: Sí. Bueno, ya está.
1: Y no falta nada, faltan 15 días, si no me equivoco.
0: Y bueno, todavía hay tiempo para suspenderlo.
1: Y bueno.
0: Bueno.
1: Sí, la gente ha
0: quedado desconcertado.
1: La gente que ha quedado, ¿cómo se llama?
0: Con la entrada en la mano.
1: Los pasajes, porque no es solo los pasajes, ¿no? No es solo la entrada, digo.
0: No es solamente eso.
1: El viaje.
0: No, se imagina que... Bueno, no importa, ya llegará el tiempo.
1: Bueno, y vamos a una película que...
0: Sí, vamos.
1: Que
0: vamos.
1: También está entre las 10 películas más vistas de Netflix, porque está ahí en Netflix. Para ser redundante.
0: Era lógico que...
1: Claro. Y sí, desde las 10 más vistas de Netflix, ¿dónde puede estar?
0: En Disney.
1: Netflix.
0: Claro. No, de Netflix, no se confunda.
1: Netflix.
0: Es que usted me hace confundir.
1: Sí, después me va a preguntar dónde está.
0: ¿Dónde está quién?
1: La película.
0: ¿Qué película? ¿Cómo se llama?
1: Se llama El Escape Perfecto. A Perfect Getaway.
0: Getaway. Sí.
1: ¿Y cómo se puede haber llamado en España? Una escapada perfecta.
0: Bueno, sí. No está mal.
1: No, digamos que refleja un poco el título, porque el título significa Perfect Gateway, que es
0: un escape
1: perfecto. Pero bueno, una escapada. Siempre tengo que dar la nota, escapada, no puede ser escape, escapada.
0: Claro, cierto, sí.
1: Bueno, y acá está Mila Jovovich.
0: Sí, Mila, la que salía en El Quinto Elemento.
1: Sí,
0: Mila Jovovich, así es, ¿no?
1: Mila Jovovich, sí. Voy a hablar, fue la esposa del director de esa película.
0: Ah, ¿cómo era el nombre?
1: No me acuerdo. El protagonista de esa película es Bruce Willis.
0: Luc Besson. El que hizo también la otra, León el Profesional.
1: Claro.
0: Oh, qué fantástica.
1: Y después filmó una película con ella como protagonista que hizo de Juana de Arco.
0: Ay, claro. Sí. Mira, ya tenía tres películas para reseñar de Mila Jovovich.
1: O de Luc Besson, sí. Ya vamos a traer, porque esa película, El Quinto Elemento. Me parece muy interesante.
0: Maravilla.
1: Para mí me encantó también, ¿sí? La vi en el cine, es más. Bueno, El Escape Perfecto habla de Cliff y Cindy, Sidney, que son una joven pareja que está pasando su luna de miel en Hawái.
0: Sí.
1: Creen, yendo a este paradisíaco lugar, haber encontrado justamente el paraíso.
0: Claro.
1: Hasta que se encuentran con un grupo de excursionistas que están bastante... asustados.
0: ¿Qué
1: se puede decir de otra manera? Pero yo voy a decir asustados.
0: En las patas, sí.
1: Que hablan sobre el horrible asesinato de unos recién casados, justamente, en las islas.
0: No,
1: eso
0: ocurre cuando la gente se quiere casar, ¿vio? Corre peligro.
1: No, pues ya están casados. Cuando la gente se casa, entonces...
0: Ya está en
1: usted
0: peligro.
1: Usted dice que después se casa empieza una película...
0: Los casados están en peligro,
1: amigo. ¿Usted dice que cuando alguien se casa vive una película de terror?
0: Yo no dije eso.
1: No sé. No, yo estoy tratando de hacer exégesis.
0: Sí, pero está en cada uno, que sea una comedia, un drama, una película de terror. O...
1: Usted, el que puso la... Yo soy soltero, no me casé nunca ni me casaré.
0: Es que usted no me escuchó, no me dejó terminar.
1: Ah, bueno.
0: Los casados están en peligro de extinción.
1: Ah, esa es otra cosa.
0: Ah, ¿vio?
1: Sí, bueno. Me arregló en el aire, ¿no?
0: Claro, sí.
1: Eso se hizo una chilena en el área chica.
0: Qué jugador.
1: Sí. Bueno, entonces esta gente, cuando ve a estos excursionistas que estaban asustados o sumamente asustados, por el horrible asesinato comienzan a preguntarse si han hecho bien en elegir ese lugar para ir de vacaciones.
0: Ah, si se habían elegido bien en casarse.
1: Y están ahí en lugar que... Justamente van a una isla paradisíaca, no van a estar en el lugar más accesible del mundo.
0: No.
1: Para que las tramas tenga efecto, tiene que ser un lugar inaccesible.
0: Por supuesto.
1: Bueno, en esa situación de que están dudando de que si se quedan o se van, se unen a otras dos parejas, cuando las cosas comienzan a ir de mal en peor.
0: Oh.
1: Y acá el único dato que puedo dar de la película es que nada es lo que parece ser.
0: Ay.
1: La verdad, tiene un giro de tuerca, una plot twist.
0: Un plot twist.
1: Que me gustó. La verdad, me sorprendió esta película. Yo no la iba a ver y después la veo. Okay. Aparte porque no tenía muchas películas. Digo,
0: claro.
1: Claro, entonces digo, la veo. Y la verdad me gustó, me parece que está es entretenida y está bien tratada el tema, y sorprende.
0: El escape perfecto.
1: El escape perfecto.
0: Usted vino sorprendido hoy, porque la anterior también le sorprendió. Y esta,
1: sí.
0: No, lo desconcertó.
1: Estoy desconcertado, sorprendido
0: y anonadado.
1: Anonadado, sí. Anonadado.
0: Y anudado con los ñoquis.
1: Anonadado y anudado con los ñoquis.
0: Sí.
1: Exacto, sí.
0: Por favor, señor. Mire, me están llegando.
1: ¿De dónde?
0: Mensajes.
1: Ah.
0: Buenas tardes, Tejerina. En relación al programa del martes del Sensei de la Música, recordé las pelis de jazz que vi en estos años. Birds.
1: Birds de Clint Eastwood con. Es el actor este que trabajó también en Star Wars.
0: No es este.
1: Birds. Claro.
0: No es esta que andan en la canoa con los ojos tapados con Sandra Bullock, creo que, ¿o no?
1: No habla de películas de jazz.
0: Ah, tienen razón, yo no dije nada. Birds, sí, alrededor de la medianoche sobre Dexter Gordon y Miles, y saludo de Miguel Ángel de Castañares. ¿Y qué me dice? También la peli sobre James Brown, dice.
1: Ah,
0: yo.
1: James Brown, claro. Más cantante de soul, ¿no?
0: Claro, sí, no sé. Buen viernes, chicos, dice. Gracias por lo de chicos.
1: Sí, gracias por lo de
0: Mary. Es la peli donde se hizo conocida Andrew, bellísima peli y banda sonora. Andrew Tattoo, dice. Pero claro, está preguntando el Doc quién es el director de esta película.
1: Pero así, no la de Audrey Tattoo, ¿no? Sino la otra película del abismo.
0: Después. Ah, bueno, listo, ya me hice ñoqui.
1: Ya se hizo ñoqui.
0: Pili, hola Diego, hola Jorge, ¿cómo están? Me perdí la consigna.
1: Hello.
0: Igual participo por el libro, dice. Bueno, dígale la consigna, Pili.
1: La consigna,
0: Pili,
1: es que digan quién es el director de la película El Secreto del Abismo.
0: Ay,
1: aparte, súper conocido el libro.
0: Acá me mandaron.
1: Sí, no lo diga.
0: Dice, claro, el nombre es como bosque en castellano. Le muestro.
1: ¿La ve?
0: Puede ser ese.
1: Del actor que de la película. Del actor de la película que de Birdie.
0: Ah,
1: ese no puede decir. No, el director es otro.
0: Forrest Whitaker.
1: Exactamente.
0: Nadie me está contestando quién es el director de la película.
1: Del Secreto del Abismo.
0: El Secreto del
1: Abismo.
0: Del
1: año 1989.
0: Dale. Un ratito más. Y tenés tiempo antes de que empiece a reseñar esa película,
1: sí,
0: para participar doble por el libro este, América Literaria 3, señores.
1: Sí, gente.
0: Y gente. Humanos que andan escuchando por allí.
1: Sí.
0: Bueno, doctor, ya se retarda.
1: ¿A dónde?
0: Ya me voy.
1: Bueno, chao.
0: Al corte. Adiós, yo me voy y usted presente.
1: Bueno, vamos ahí al corte entonces.
0: Bueno.
1: Se vamos al corte.
0: Se vemos
1: cuando encuentre el tema, le digo. Y se lo mandé hasta a Lerita. Acá está. Bueno, les va a gustar.
0: Bien.
1: Les va a gustar.
0: Me interesa.
1: Sí, sí. Es de una de la película de justamente de ayuda, de Help.
0: Help.
1: Y es Blondie.
0: Oh.
1: ¿Lo ubica Blondie?
0: Me encanta.
1: ¿Y cómo se puede llamar el tema? A ver, usted lo debe poner.
0: Rubia.
1: Sí, y el tema se llama One Way or Another.
0: One Way or Another.

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0: ¡Qué bárbaro! ¡Qué linda canción! Other Side, sí. Dice el...
1: Sí, del otro lado.
0: Del otro lado, así se llama. ¿Quién lo canta?
1: Sim, se llama Sim, a ver.
0: No, Rem.
1: Rem, pero Rem, Ring sería, porque es dos E, ¿no?
0: Ah, mira, claro.
1: Claro, sí, ¿qué Rem es que el otro, el grupo musical, R-I-M.
0: ¿Y a qué película responde?
1: A la misma película de la que hablamos anteriormente, que es Ayuda.
0: Bien, mire, voy a leer así rapidito antes,
1: sí,
0: de que...
1: rapidito, rapidín.
0: Juan Gabriel... Uy. No, a ver.
1: ¿Juan Gabriel, el cantante?
0: Juan Gabriel García, director de la película, dice... ¿Puede ser?
1: ¿Quién?
0: No, Juan, no, ese debe ser otro abismo. Pero igual te anoto Miriam porque manda las tres
1: porque
0: últimas.
1: Aparte es el 203. Secreto del abismo, ¿no?
0: El secreto del abismo.
1: Y se llamó el secreto del abismo acá, en la Argentina y en Latinoamérica.
0: Ah, bueno. Buenas tardes, capítulo 2. Soy José, quiero participar del sorteo del libro 844. La película El secreto del abismo fue dirigida por... bien, lo dijiste bien, en
1: correcto.
0: 1989. Uh-huh. Mucho antes de otras,
1: sí,
0: películas.
1: Sí, de otras películas, sí.
0: Saludo, excelente programa.
1: Mucho antes,
0: ya,
1: sí.
0: Te estoy anotando.
1: 10 años para ser preciso.
0: Pili dice, el director del secreto del abismo es... Muy bien, Pili, genial. Otro dice, Krieger es el director. Soy Beatriz, mi DNI termina en 761. No, lo dije porque no es, pero te estoy anotando, por supuesto, Beatriz, 761.
1: Hay otra película, por eso cuando la buscan, por eso le dije el año.
0: El año,
1: porque cuando la buscan ahí, la googlean, digamos,
0: bien.
1: Sale otra película que se llama El Abismo también, o algo relacionado con El Abismo Secreto, si es que se llama.
0: Unita más, dice, buenas tejerines, Doctor Sin, el director de la película es... Bien, una serie de Amazon Prime, Los No Elegidos, está muy buena, dice, mire, perturbadora, la describen a la serie, muy... Mira. Fuerte y a la vez real o algo así. Patricia 804, genial, ya estoy anotando estos participantes. Ahora cuénteme, Doc.
1: Bueno,
0: segundo bloque de capítulo.
1: Bueno, ahora vamos a ir a una película que habla de la mafia, pero de la mafia japonesa.
0: El Yakuza.
1: Ah. Así se llama, Yakuza con Z. Y acá está Jared Leto. Bueno, ahora vamos a ir a una película que habla de la mafia, pero de la mafia japonesa.
0: Ah,
1: el Yakuza.
0: Jacuzzi.
1: Es el Yakuza.

0: Bueno, él protagonizó la última película que se estrenó el año pasado, si no me equivoco. La película se llama The Outsider.
1: Ajá.
0: Y en el año más o menos, en los 50, 54 más o menos, en donde está ya la época de la posguerra, ¿no es cierto?,
1: sí.
0: En Japón, Nick Lowell, que es Jared Leto, es el único soldado estadounidense que está encarcelado en una prisión en Osaka. Allá en el país del sol naciente. Que entra en el oscuro mundo de la Yakuza.
1: Ajá.
0: Y adopta su estilo de vida como pago por su libertad.
1: Uy.
0: Habla de, o sea, esta es una película que no tiene, o sea, mucha acción así.
1: Sí.
0: Tiene sus escenas de acción.
1: Sí.
0: Pero yo creo que, a mí no sé por qué, pero me fascina la cultura japonesa. ¿Será que es tan opuesta a la nuestra?
1: ¿A usted le gustan las geishas?
0: No sé si es por eso, pero pero me gusta la cultura en general.
1: Sí, claro.
0: Porque es muy distinta.
1: Claro.
0: Realmente está en el polo opuesto, ¿no?
1: Sí,
0: como decir,
1: en las antípodas.
0: En las antípodas, exactamente. Y acá muestra cómo una persona que es un occidental, súper occidental,
1: sí,
0: sobre todo norteamericano, que tiene que adaptarse a ese estilo de vida dentro de lo que es la mafia japonesa, ¿no? Porque
1: sí,
0: si la Yakuza sería eso.
1: Ajá.
0: Y que hasta ahí adentro ellos tienen códigos y formas o maneras formales,
1: uh-huh,
0: de cómo conducirse dentro de lo que sería la delincuencia, porque no deja de ser un estilo de vida de delincuente.
1: Hay códigos
0: y formalidades, las formalidades propias de los japoneses. La verdad que a mí me gustó la película.
1: Antes de pegarte te saludan.
0: Exacto, te hacen la reverencia y te dan un sopapo. Así que bueno,
1: sopapo.
0: Te dan un sopapo.
1: Bueno, hace mucho que no escuchaba esa palabra.
0: Te dejo a jeringa en la cara.
1: Se está delatando.
0: Sí, sí, bueno, ya quedamos en esta altura del campeonato. Así que bueno. Está en Netflix también.
1: Sí, bien.
0: Está en Netflix, traje varias películas de Netflix.
1: Bien.
0: Y la verdad que yo les recomiendo que la vean. Como le digo, a mí me gustó.
1: Bien, si a usted le gustó, eso es garantía.
0: No sé, pero a mí me gustó.
1: No sé, usted tiene que decir que sí.
0: Yo no doy por seguro absolutamente nada.
1: Yo le digo, conozco un dentista, vaya que le va a sacar bien la muela, es garantía. Y usted le dice, no sé.
0: No, bueno, pero esa es mi profesión.
1: Ah, bien.
0: Ya estaría dudando de lo que estudié.
1: Ah, no.
0: Esto es lo mío, esto es sobre gustos.
1: Está en la heladería, hay algo escrito.
0: Sí, y de gustibus, como dicen los italianos. Que es lo mismo.
1: Bueno.
0: Sobre gustos. Bueno, y de ahí saltamos a la película en cuestión.
1: Ahí está, Debele, ¿quién es el director?
0: Bueno, es James Cameron. Ha dirigido un par de películas conocidas y exitosas, ¿no? Terminator, hecho la segunda parte de Aliens, el octavo pasajero. Él le puso como título Aliens, la primera película se llamaba Alien, el octavo pasajero, que fue acá.
1: Sí.
0: Creo que afuera fue Alien. Y a la segunda parte, que la dirige James Cameron,
1: ajá,
0: le pone Aliens.
1: Ah,
0: él salta a la fama
1: con Titanic,
0: Terminator.
1: Claro, ajá.
0: Con la primera Terminator, que está hecha muy artesanalmente en algunas partes.
1: Se nota.
0: Y que también le dio un empujón importante,
1: sí, un renombre,
0: a la carrera de Arnold Schwarzenegger.
1: Ah, de Schwarzenegger, exacto.
0: Que es uno de los protagonistas. Y después, bueno, filmó algunas otras películas, como Titanic.
1: Claro.
0: Las de Avatar.
1: Ah, sí, Avatar también.
0: Claro. Es el creador de todo ese mundo.
1: Es un universo maravilloso.
0: Ese universo, exactamente. Y bueno, en el año 89,
1: sí,
0: decide hacer realidad uno de sus sueños de adolescente. Y filmar una película que transcurriera absolutamente el 100% de ella,
1: sí,
0: debajo del agua.
1: Debajo, no, mirá.
0: Sí, tiene una parte, por supuesto, siempre hay una conexión con
1: claro,
0: la superficie, pero el 80%, el 95% de la película transcurre debajo del agua. ¿Y de qué trata la película?
1: A ver.
0: ¿Usted no sabe?
1: No, de agua, no la vi.
0: ¿De mar?
1: Del mar.
0: Claro, agua de mar.
1: Agua de mar.
0: Salada.

0: bien salada. Bueno, acá, como le decía, la película se llamó El secreto del abismo.
1: Sí.
0: En Estados Unidos, The Abyss. El abismo. A seca. Y sí. Los españoles no. Le sacaron D y le pusieron Abyss. Abismo.
1: Abyss.
0: Pero en inglés. Porque cuando no quieren, cuando no quieren, no traducen. Y hasta le sacan palabra. Y cuando quieren, traducen. Y le, cuando quieren, la cambian entera. O sea, en definitiva, yo creo que el código para titular las películas en España no existe.
1: No, claro, es verdad.
0: No, o sea, no tienen el ¿cómo se llama? El dogma o la doctrina de los títulos de los españoles. Claro,
1: toda regla está para romperse, dice.
0: Bueno. Sí. Fuertes declaraciones.
1: Sí,
0: pero sí.
1: Pero es verdad, ¿qué quiere que le diga?
0: Bueno, un submarino nuclear, el USS Montana,
1: yes.
0: Choca con un objeto no identificado.
1: Sí, un ovni, un objeto.
0: Un objeto no identificado.
1: Ovni,
0: objeto under the water.
1: Under the water.
0: O sea, debajo del agua. Y entonces la Marina de los Estados Unidos decide contratar un grupo de científicos de una instalación petrolífera. Submarina,
1: bien.
0: Liderados por Virgil Bad Bigman, que nada más ni nada menos que Ed Harris.
1: Sí. Ah, claro, 89, sí, está bien.
0: Muy joven estaba ahí.
1: Sí.
0: Y ahí sale una actriz llamada María. Ah, María. Mastantonio es el apellido, pero no me va a salir el nombre. María Elizabeth Mastantonio. ¿Sí?
1: Ah, mira.
0: Y contratan entonces a este grupo. Y a ellos hacen que la Marina les pone un grupo de fuerzas especiales,
1: sí,
0: para que los acompañe. Pero este grupo tiene una misión.
1: Ah.
0: Y esa misión no la van a hacer pública.
1: Ah.
0: Ni le van a comentar a otro compañerito.
1: Una misión secreta, entonces.
0: Ah, sí. Sí.
1: Okay. Ah, y ni entre ellos saben qué es lo que están haciendo hacer.
0: ¿Ah?
1: ¿Es secreta hasta para los mismos integrantes?
0: No, los integrantes saben.
1: Ah.
0: Lo que no saben son los otros.
1: Los espectadores.
0: Los que están los científicos.
1: Ah, bien. Entonces, qué interesante.
0: Sí. Pero.
1: ¿Por qué siempre un pero?
0: Pero, no va a ser todo así tan fácil.
1: Claro.
0: Vamos, buscamos el submarino, sacamos lo que tenemos que sacar.
1: Y terminamos.
0: Y chao, nos vamos a la casa.
1: The end. No.
0: Como decir, ese objeto no identificado.
1: Cierto, me había olvidado.
0: Es la señal de que algo está sucediendo en las profundidades. Y algo que escapa absolutamente de la comprensión de quienes están protagonizando la película.
1: Ah, eso es suspenso, mucho suspenso, no va, sí, para terror, ¿no?
0: Sí, sí, mucho suspenso. La verdad, muy buena película.
1: Ah,
0: a pesar de que tiene...
1: Que el doctor diga muy buena película, esto es garantía.
0: A mí me encantó esta película, me gustó siempre que la vi, me encanta.
1: Ah, qué genial.
0: La vi en su momento en HBO, y es del, como le digo, es del año 89. En ese año, si yo no me equivoco, no me voy a equivocar,
1: no,
0: se estrenó Batman.
1: Ah, la pucha.
0: La película de Tim Burton.
1: Ajá.
0: La primera Batman de aquellos momentos.
1: Sí.
0: Y esta película tuvo un éxito, bastante éxito, y se ha transformado con el tiempo. No era una película de culto, pero sí era una película que ha envejecido, a mi modo de ver, muy bien.
1: Muy bien.
0: Y aparte, ¿por qué aconsejo verla? Hoy estamos tan acostumbrados a ver los efectos digitales, la animación, sí, CGI y todas esas cuestiones.
1: Un realismo
0: que se nota, o sea, yo creo que todavía, salvo en las películas, yo creo que de James Cameron,
1: sí,
0: que uno sabe que están animadas, pero hay cosas que dice, ¿cómo habrán hecho esto, no?
1: Sí.
0: Porque la verdad que están muy bien. Acá se usan todos efectos prácticos. ¿Qué son efectos prácticos? Maquetas,
1: claro.
0: Miniaturas. Entonces...
1: La vieja escuela
0: en donde realmente había que tratar de engañar a las personas,
1: sí,
0: con lo que se montaba, y por ahí
1: arte puro,
0: claro, por ahí se usaba un, qué sé yo, un submarino de metro,
1: claro,
0: una maqueta, y uno dice, la pucha, ¿cómo han hecho para filmar un submarino debajo del agua? Era una maqueta,
1: claro, y estaba dentro de una pecera,
0: exacto, y sin embargo la magia del cine, como se suele decir, que no es magia, o en realidad es como la magia,
1: claro,
0: porque es un truco.
1: Truco.
0: está muy bien realizada y muy presente en la película.
1: Qué genial, bueno.
0: Tiene como toda película de esa época, no fue una película para nada fácil de realizar. Ed Harris tuvo algún inconveniente con casi se ahoga. Con el rodaje de la película.
1: Eso es un inconveniente.
0: Y la verdad, claro, y como James Cameron tiene una característica, es muy obsesivo con las películas que realiza. Alguien que ha visto Titanic, uh-huh. que es una de sus grandes películas, que fue la primera película después de Ben-Hur en ganar 11 Oscars.
1: Oh, Ben-Hur.
0: O sea, del año 57 pasamos Titanic. Al 99, que ese año es la película de Titanic, y toda esa cantidad de años sin que una película haya ganado la cantidad de Oscar que había ganado Ben-Hur.
1: Sí.
0: Y con Titanic, él cuentan también ahí, también transcurre en el agua, porque este hombrecito tiene una obsesión, de hecho,
1: sí.
0: De hecho es un buzo certificado, y él ha llevado, ha hecho exploraciones al Titanic.
1: Claro. Claro.
0: O sea,
1: restos
0: submarinas,
1: sí.
0: Ahí a los restos del Titanic, ¿no? Entonces tan obsesionado estaba y quería que el agua esté tan clara que le puso un montón de
1: cloro.
0: Sustancias químicas, claro. Para que el agua se mantenga transparente. Y eso llegó a irritar y molestar a los actores, porque bueno, era difícil trabajar con eso. Tiene escenas basadas en experimentos del momento, sobre todo de un líquido que se llama flúor carbonado, o es un líquido flúor carbonado, mejor dicho, que en su momento se experimentó para que se pudiera respirar debajo del agua con ese líquido, sin usar oxígeno.
1: La pucha.
0: O sea, es un líquido que está enriquecido altamente con oxígeno, y que en teoría ayudaría a respirar, digamos. Pero bueno, quedó ahí. En su momento fue un experimento en potencia y se usó en la película.
1: Pero Ed Harris casi se ahoga con eso, capaz.
0: Vea la película.
1: Bueno.
0: Está bien que yo cuento algunas cositas.
1: Está bien.
0: Bueno, para que usted entienda un poco de cómo.
1: ¿Qué sugiere que no entienda las cosas? ¿No?
0: No, sí, qué sé yo. Yo creería que sí.
1: Ah, bueno.
0: Le doy la derecha.
1: Gracias.
0: Pues soy zurdo. La película se llamaba The Abyss.
1: Sí.
0: Y los técnicos, los actores, la titularon The Abyss. Del Abyss, el abuso.
1: El abuso.
0: Por los terribles condiciones por las que tuvieron que pasar para filmar.
1: Uy, doctor, sí. hagamos
0: Vamos.
1: El sorteo.
0: Hagamos el sorteo.
1: Porque no hacemos el sorteo, sí. América Literaria 3. Mire, le paso la bolsita.
0: Sí.
1: Ahí están los participantes. América Literaria 3. Mire la hora que es, son las 4 de la tarde. Si estás escuchando esto en la repetición. Bueno, búsquelo tranquilo.
0: Lo acabo de recuperar.
1: Ahí está, recuperado. Son bueno, cerca de las 11, de las 12 de la noche ya. Listo. Caramba.
0: Claudia,
1: Claudia.
0: James Bond 007.
1: Sí, Claudia 007. Ay, qué lindo, Claudia, te ganaste este libro, América Literaria 3. Vas a pasar a retirarlo por el café literario a la sombra de la rosa. Te lo voy a dejar a donde, en Casa Central. Mañana te lo dejo en Casa Central, Juan Martín Leguizamón 531. Y nos vamos a poner en contacto con vos para que también estés al tanto si es que por casualidad no estás escuchando este programa ahora. Así que bueno, muchísimas felicidades. Acabo de terminar la grabación para subir las redes sociales.
0: Bien.
1: Bueno, doctor, dice el último mensaje. Tejerina, doctor cine, vi esa peli cuando salió en cine y me encantó. Mary Elizabeth Mastrantonio había participado en The Scarface unos años antes.
0: Sí.
1: Excelentes, de mi adolescencia y juventud. Y dice,
0: voy a hablar de esa película.
1: Bien, perfecto. El último emperador dice que ganó 9 Oscars.
0: Claro, exactamente, pero 11, Ben-Hur. Sí. Titanic y después El Señor de los Anillos, creo que El Regreso del Rey.
1: Bueno, El Retorno. Bueno,
0: El Retorno.
1: El Retorno. Sí, señor. Bueno, nosotros retornaremos en la otra semana,
0: sí.
1: Si Dios así lo permite. Gracias, doctor Cine.
0: De nada.
1: Gracias, DJ Simon. Y gracias a ustedes, por supuesto, que están siempre prendidos a la sintonía. Recuerden, sean felices, porque sacar belleza de este caos es
0: virtud.

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0: Gracias.
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1: Mi nombre es Diego Tejerina, esto es capítulo 2 de Yabú. Queridos amigos, suena Eric Carmen hoy. ¿Por qué hoy? Porque
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0: Muy buenos días, bienvenidos. Esto es Antena Infantil, el programa del Ministerio Público Pupilar. Hola, Lauri, ¿cómo estás?
1: ¿Qué tal, Mariana? Muy buenos días.
0: Bueno, como siempre, queremos agradecer a todos los medios de comunicación que nos acompañan en esta bellísima tarea que tenemos, que es la de hablar acerca de los derechos, de la protección de los derechos de los niños, niñas y también de los adolescentes. Hablar de este tema, ¿no? Llevar a la sociedad toda la información que tiene que ver con respecto a cómo podemos generar, ¿no?, esta red de contención que siempre, desde aquí, desde Antena Infantil, hablamos.
1: Exactamente, este programa, como todas las semanas, se lleva a cabo en los estudios de FM Profesional en 89.9 y llega a toda la provincia gracias a FM del Carmen 105.7 de Chicoana, FM Cumbre 103.9 de San Antonio de los Cobres, Radio Next 100.5 de Joaquín B. González, FM Cafayate 95.1, FM Estéreo 105.5 de Rosario de la Frontera, FM Chañar 97.3 de Tartagal y 100.3 FM Cable a Tierra.
0: Así es, como siempre entonces, agradecerles por estar presentes. Y hoy, Lauri, es un programa un poco triste, ¿no?
1: Diferente,
0: muy distinto. Bueno, ya es de público conocimiento el fallecimiento de la doctora Mirta Lapaz y un poco continuar con esta tarea, ¿no? Esta tarea que ella nos dejó. De continuar tejiendo esta red de protección, esta red que tiene que ver con los derechos del sector más vulnerable de nuestra sociedad.
1: El hecho de hablar de los derechos tiene mucho que ver con la forma de trabajo que a ella la caracterizó, ¿no? Dar a conocer, tratar de prevenir, que no es función del Ministerio Público Pupilar, pero sí es un aporte muy grande.
0: Así es, y desde Antena Infantil queremos expresar nuestro más profundo pesar por su fallecimiento y acompañar con afecto a toda su familia y a todo el equipo de trabajo.
1: Exactamente, y destacar cuál fue el legado de Mirta Lapaz al Ministerio Público Pupilar, recordarla desde su visión estratégica sobre la importancia de la comunicación en el trabajo en equipo y la formación continua para la protección de los derechos de niños, niñas y adolescentes y de personas afectadas en su salud mental.
0: La calidad y los resultados concretos para dar respuesta a los sectores más vulnerables fue su prioridad y el legado que deja en quienes tuvimos la oportunidad de acompañarla en su misión de conducción frente del Ministerio Público Pupilar.

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2: Y continuamos en Antena Infantil con la presentación de los temas del día.
3: Hoy vamos a hablar sobre la exposición de niños, niñas y adolescentes en redes sociales y el derecho que todos los chicos tienen a que se respete su privacidad y su intimidad.
2: Así es, por eso la secretaria letrada de la asesoría número 9, Milagros Piñeiro, nos va a explicar qué es el sharing team y cuáles son los cuidados que debemos tener los adultos cuando compartimos imágenes de niños, niñas y adolescentes en las redes sociales.
3: Además, con la psicóloga del equipo interdisciplinario de Cafayate, Leila Paz, vamos a conversar sobre la importancia de respetar la intimidad y la privacidad de los chicos en todos los ámbitos, Mariana, no solamente en redes sociales, también en el hogar, en la labor de los medios de comunicación. ¿Cómo aportamos también a eso, ¿no? Al respeto de la intimidad de los chicos, siempre como adultos responsables, en ese sentido.
2: Así es, Laura. Y como siempre, recordarles que vamos a continuar con la tarea de ir a las escuelas a realizar los distintos talleres que venimos dando desde el Ministerio Público Pupilar, que tienen que ver con la prevención de bullying, de ciberbullying, de la convivencia respetuosa, ¿no? Que es hablar un poco de este tema, de dar a conocer tanto para papás, como también el taller es para los alumnos. Ustedes saben que si desean contactarse con nosotras, pueden hacerlo a través del número de teléfono, el número de WhatsApp, que está vinculado a nuestra página de Asesoría General de Incapaces Salta, es la página de Facebook, y también nos pueden seguir en las redes sociales para que podamos llegar a coordinar, ¿no?, estas visitas a las escuelas, que la verdad que es un trabajo que nos encanta hacer, ¿no?
3: Exactamente.
2: Si bien, como decías, Laura, no hacemos un trabajo desde el Ministerio Público Pupilar de prevención, pero es momento que todos tenemos que hablar de estos temas. Todos tenemos que hacer esta red de contención, todos tenemos que proteger a los chicos, a las chicas, en distintas situaciones, ¿no? Ya sea en el ámbito educativo, ya sea en la vida social, en lo que uno se encuentre.
3: Y es tan importante poner justamente a consideración estos temas que, bueno, por eso hablamos de la labor preventiva, ¿no? El teléfono, Mariana, para la gente que se quiera comunicar, es el 387-453-06-24, 387-453-06-24. Este teléfono es justamente un contacto con las escuelas que estén interesadas, por un lado, y también con nuestros oyentes y seguidores que de alguna manera quieran orientación. Siempre les recordamos, la orientación que nosotros damos es general, es como una llave de ingreso para que sepan cómo encarar algún tema relacionado a la temática que nosotros abordamos todas las semanas aquí en el programa, pero no es un número donde se reciban denuncias. Por favor, el 911 es para denuncias, ni tampoco consultas de expedientes particulares, ¿no?
2: Así es, la escuchamos en primer lugar a Leila Paz, psicóloga del equipo interdisciplinario de Cafayate.
4: Y en Antena Infantil vamos a presentar a Leila Paz, psicóloga del equipo interdisciplinario de Cafayate. ¿Cómo estás, Leila? Bienvenida a Antena Infantil.
5: Hola, muy bien. Gracias por la invitación.
6: Bueno, Leila, hablamos hoy de un tema trascendente para los niños, las niñas, los adolescentes, que es el derecho a la intimidad y a la privacidad. Y estamos ya como acostumbrados a que se hagan públicas por ahí situaciones que tienen que ver con casos de maltrato, de abuso sexual, de violencia. Y es como que nos sentimos en el derecho de saber todos cuál es la intimidad o los detalles, ¿no?, de lo que están viviendo los chicos. Y en realidad es algo que está reconocido por la ley, el derecho a la privacidad, y que es muy importante para ellos preservarlo, porque además podemos generar huellas en su a largo plazo, ¿no? En su estado de salud mental.
5: Así es. Bueno, lo primero vamos a tratar de definir de qué estamos hablando cuando hablamos de intimidad y de privacidad. Vamos a tomar en cuenta que cuando estamos refiriéndonos a la intimidad es un espacio privado, ¿no? Un espacio que es individual y que es un derecho y una necesidad de todas las personas sin excepción. Es decir, que los niños no quedarían excluidos de esto. Y como bien lo decías, esto está considerado tanto en la Convención de los Derechos de los Niños como en la Ley de Protección Integral de los Niños, Niñas y Adolescentes. Y entonces cada persona puede desarrollar su intimidad a partir de poder comprender la diferencia que hay entre lo que es público y de lo que es privado. Pero esta situación se ve limitada cuando se depende de otras personas, por ejemplo, para la satisfacción de necesidades básicas. En este caso nos estamos refiriendo a personas que por alguna razón tengan una condición, una enfermedad, una discapacidad, o estamos hablando en el caso de los niños y niñas, que en una primera instancia hay una dependencia absoluta por parte de los padres para poder cumplir esas necesidades o cubrir esas necesidades básicas, como es la alimentación y la vestimenta. Entonces, cuando aparecen, digamos, estos cuidados personales que en una primera instancia y se empiezan a realizar sin reconocer la necesidad de la intimidad del niño, se puede caer en el riesgo de transgredir o de generarle confusiones a los chicos. Entonces, acá vamos a ver un poco en situaciones que son totalmente cotidianas cómo de algún modo se puede llegar a confundir este límite. Entonces, en una situación, por ejemplo, como les decía hace rato, de la vestimenta, hay un momento donde el chico requiere del acompañamiento de la mamá para cambiarse. Y hay momentos donde el niño ya va adquiriendo una autonomía y puede hacerlo por sí solo. Claro. Entonces, ¿cómo, nos preguntamos cómo podemos ayudar nosotros desde la práctica en la casa a que ellos puedan entender esa diferenciación? Sería claro. Poder respetar el espacio para que el niño o la niña puedan cambiarse a solas sin la presencia de otras personas.
4: Uh-huh. Leila, y ni hablar, ¿no?, de cuando nos referimos a las publicaciones que salen en internet de los chicos, de las chicas, por ahí, bueno, nos llegan situaciones o casos de que no publican el nombre, pero sí están diciendo el colegio al que van, las actividades que tienen. También tenemos que hacer un trabajo muy intenso, ¿no?, nosotros los adultos respecto a eso, a preguntar, a decirles si quieren o no salir en las fotos, en las publicaciones.
5: Bien, acá hemos tocado un punto bien sensible, que es esto se está estudiando a través de varias investigaciones, que es la situación que se constituyó como un hábito en estos momentos de padres primerizos o muy jóvenes que hacen totalmente, podríamos decir, pública, ¿sí? Uh-huh. La instancia de, inclusive desde el primer momento donde se comienza a compartir información desde la ecografía.
4: ¿No? Sí.
5: Entonces, obviamente que con la intencionalidad de poder compartir esta información con familiares, amigos, que tal vez la distancia no permiten acompañar de cerca este transcurso, ¿no? Entonces, acá aparecen no solamente estas publicaciones, sino también, por ejemplo, cuando los niños van aprendiendo ciertas cuestiones como dejar los pañales y comenzar a utilizar el baño.
4: Claro.
5: Y algunas fotos que pueden llegar a ser inocentes para los padres o videos que le pueden llegar a resultar tal vez gracioso, alguna situación donde los chicos, no sé, aprendieron algo nuevo o la situación de que hay una penitencia y los filman cumpliendo la penitencia y comparten ese video, son situaciones que potencialmente pueden llegar a ser peligrosas cuando no se tiene en cuenta la política de privacidad de las redes sociales. Claro. Hay algunas investigaciones que dan cuenta de que el 50% de la imagen compartida en redes sociales es utilizada con otra finalidad y uh-huh. forma muchas veces bases de datos de pedófilos, ¿no?
4: Claro, entonces, y no sabemos en el peligro, ¿no? Sí. Que estamos con los chicos y las chicas, que no estamos cuidando justamente su privacidad.
5: Exactamente, y acá es como que se superponen dos derechos. Por una parte, podríamos decir el derecho a la libre expresión por parte de los padres, querer compartir respecto de su vida familiar, pero también a medida que el niño va creciendo y va adquiriendo una autonomía progresiva, también tiene el derecho de elegir qué quiere y qué no quiere que se comparta de su vida, ¿no? Entonces muchas veces, qué sé yo, sacan una foto en un acto o haciendo algo que el chico no quiere que se comparte y los padres los mismos lo comparten. Entonces ahí ya se vulnera ese derecho a la privacidad. Por ahí también puede pasar que cuando ellos van creciendo y ven en las redes sociales determinadas fotos que no quieren que estén expuestas, también los niños pueden decir no quiero que se comparta esto, porque también se toman esas fotos como, por ejemplo, objeto de burla, de bullying, ¿no? Uh-huh. Entonces es importante.
4: Y queda marcado en la huella digital.
5: Así es. Yeah. Ahí en relación a la huella digital, lo que tenemos que tener en cuenta también es que nosotros como adultos tenemos, tuvo el boom de las redes sociales, nosotros fuimos creando el perfil digital en todos los intereses, gustos que nosotros mismos les damos a Facebook o a Instagram. Pero en el caso de los chicos que no, son los padres y los adultos los que van constituyendo el perfil digital de un niño. Al marcar los intereses, al marcar, ¿no?, ubicaciones, fotos, lugares a donde asiste, a los lugares donde se divierte. Y esto es una información que puede ser peligrosa en el sentido de que no sabemos quién lo está viendo, ¿no? Claro. Entonces, en este punto es sumamente importante tener en cuenta esto.
6: Claro, además porque no tomamos dimensión de hasta dónde puede llegar, ¿no?, esa imagen, o sea, que inocentemente publicamos en un Facebook y de repente después se viraliza tanto que se usa por ahí en otros lugares del mundo, con otros fines, donde quizás no podamos ni enterarnos, ¿no?, de que los chicos están con sus imágenes, en una red de trata.
5: Sí, esto por ahí también sucede mucho en ciertas páginas o blogs de padres que, por ejemplo, por alguna situación, ya sea desde una enfermedad o un síndrome, se agrupan y en esa situación, por ejemplo, van intercambiando información en el blog y a veces información íntima, ¿no? De una situación, de lo que hizo su hijo, de cómo reacciona a determinadas cuestiones, obviamente con la intencionalidad de por ahí recibir un consejo de una persona que esté como, que ya digamos tenga la experiencia y pueda orientarlo, pero esta situación que uno parece totalmente inofensiva, también es como exponer la intimidad de un niño, ¿no?
4: Claro. Leila, sí, yo te cuento, vos sabés que estamos saliendo a las escuelas con talleres distintos, ¿no? En la temática ahora es hablar sobre los peligros que hay en las redes sociales, pero muchas veces nos encontramos también con que son los mismos colegios los que publican para promocionar justamente las instituciones, fotos de los chicos, de las chicas con distintas actividades, desde el nivel inicial hasta la secundaria. ¿Eso está reglamentado? ¿Qué deberíamos hacer los padres, ¿no?, cuando ocurren este tipo de situaciones?
5: Bueno, eso, contemplando esto que no se puede prestar el consentimiento hasta lograr una cierta autonomía, la autorización de la publicación de una foto tiene que estar autorizada justamente por el padre, ¿no?, por los padres.
4: ¿Y es por cada foto, por cada publicación? ¿Así es? ¿O es una autorización al año?
5: Habría que pensar, digamos, en una cuestión más formal, ¿no? Uh-huh. Que si es que la del colegio tiene una página, de poder hacer, por ejemplo, un escrito donde se preste un consentimiento y donde se especifique cuáles van a ser las fotos y en qué situaciones se van a compartir fotos. Acá a veces hay como algunas instituciones que tienen más en cuenta esto y muestran fotos pero no le muestran los rostros, que eso es lo adecuado, ¿no? No permite identificar de quién se trata. Claro. Entonces por ahí capaz muestran una actividad y no se ve muy definido la cuestión del rostro como para identificar. Entonces, siempre es importante en este caso pedir autorización por parte de los padres, por todos estos pedidos que habíamos hablado recién, uh-huh. Y que esto es como muy reciente, porque es como las redes algo que va, digamos, cambiando vertiginosamente y donde por ahí vamos quedando atrás en las políticas que uno tiene que tener de cuidado y de privacidad para que cierta información no se viralice y viaje por otros lugares donde uno no desea, ¿no?
6: Claro, ahora sí que es importante hablar de esto porque la verdad es que estamos hablando de que el mayor problema parece que somos los adultos, no tanto los niños con lo que publican, sino los adultos con lo que exponemos, con los límites que no medimos. Yo miraba, por ejemplo, en estos días que se hizo viral, un reto de que se trata de romperle un huevo en la cabeza a los chicos y ver cómo reaccionan. Y yo decía, ¿qué nivel de agresión y con qué necesidad? O sea, no me resultaba gracioso y la verdad que se multiplicó y es como que parece que no se puede tener redes y no hacerlo, ¿no? Es muy
4: invasivo, peligroso, ¿no?
6: Invasivo, peligroso y lo que nos genera a los adultos, o sea, ¿qué necesidad tenemos de exponer esas cosas, ¿no? ¿Cómo lo ves como psicóloga?
5: Y bueno, lo más importante acá es tener en cuenta todo lo que tenga que ver con aquella violencia que de algún modo se puede llegar a naturalizar o que uno no la invisibiliza y entonces uno ve que una situación como que puede resultar graciosa para los otros no toman en cuenta lo que al niño le puede llegar a significar una situación como esa, ¿no? Entonces acá yo creo que el llamado más importante está hacia los adultos referentes, los padres, los educadores, sobre qué situaciones de exposición pueden adquirir otra. A ver, partamos de la base que romper un huevo en la cabeza de un chico está muy lejos de ser algo gracioso, ¿sí?
6: Claro.
5: Hay un ejercicio, hay una situación ahí donde nosotros tenemos que evaluar en cuanto lo violenta, en cuanto lo pone en un estado de ridiculez o lo hace pasar por un estado de vergonzoso, es una acción de violencia.
6: Claro.
5: Y entonces muchas veces como que uno considera que sí, y es que si no hay golpe, entonces no hay violencia. Entonces acá tenemos que recordar que la violencia también constituye esta violencia psicológica, esta situación de humillación, de exposición, ¿no? De poner a una persona en situaciones vergonzosas, genera el mismo adulto está exponiendo a que las demás personas se burlen inclusive del niño.
4: Claro, bueno, la verdad que sí.
5: Sí, sí.
4: No, bueno.
5: Esto, bueno, decía que es muy importante, ¿no? Tenerlo en cuenta, porque como que uno considera que lo que se pierde de vista ahí es como al niño. Y lo que se busca en el video, el objetivo es dirigido hacia otro adulto o otro niño, pero que el objetivo es generar risa en algo que se perdió totalmente de vista, que hay un niño ahí, ¿no? Entonces es como distintas situaciones donde siempre hay que tener en cuenta y en la medida que vas adquiriendo cierta autonomía, poder consultar, ¿no? ¿Vos querés que publique este video? ¿Vos querés que comparta esta foto? Y que el niño pueda decir sí, quiero, no quiero, es sumamente importante.
4: Claro.
5: Como así también, por ejemplo, una situación cotidiana donde se expone, es donde, por ejemplo, hizo una travesura o en una situación y esto se cuenta delante de él a otra persona, un familiar o allegado, y lo expone en una situación tal vez íntima de algo que el chico haya pasado sin preguntarlo como si él no existiera, ¿no? Como si no estuviera en ese lugar. Eso también es una situación que daña mucho la confianza en los padres de contar situaciones que pueden ser peligrosas para ellos.
4: Claro, bueno, la verdad que muy claro el mensaje que estamos dejando, ¿no? Por ahí a los adultos nos falta interiorizarnos un poco acerca de los derechos y saber que los chicos y chicas tienen voces y que tienen que ser escuchados, ¿no? Y justamente nosotros tenemos que resguardar la intimidad de ellos para poder justamente esto, ¿no? De generar esta autonomía progresiva que estamos refiriéndonos también hoy aquí en el programa. Muchas gracias, Leila, por estar en Antena Infantil.
5: Bien, muchas gracias a ustedes. Un saludo.
4: Hasta luego.
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2: Laurín, y sabes que muchas veces los padres, ¿no?, cometemos un error muy grande, que es publicar fotos de nuestros hijos, de las personas menores de edad, sin su consentimiento, ¿no? Y esta práctica tiene un nombre, se llama sharenting, y para hablar de este tema es que estamos en comunicación con María del Milagro Piñeiro. Ella es secretaria letrada de la asesoría número 9. Hola, Milagro, ¿cómo estás?
15: Hola, buen día. Muchas gracias por la invitación.
16: No, gracias a vos por estar y por traernos un poco de información que queremos compartir. Mariana anticipaba el tema. ¿Qué es el sharenting?
15: Bueno, qué tema interesante, ¿no? Qué tema interesante porque ha habido muchas noticias, muchos fallos que han salido y mucha importancia. ¿Por qué? Porque este tema del sharenting, que es un anglicismo que quiere decir compartir, una mezcla de compartir y una mezcla de la crianza o de la paternidad, maternidad, ¿sí? ¿Y a qué se refiere? A la sobreexposición, ¿sí?, digital de nuestros niños, niñas, adolescentes. ¿Y por parte de quiénes? Por parte de los progenitores o de la familia, ¿sí?, que es la que justamente tiene que resguardar el derecho a la identidad digital, porque ahora tenemos que hablar todos estos derechos que consideramos esenciales, como es la intimidad, la identidad, la tenemos que ver en este ecosistema nuevo que es el ámbito digital.
16: Y este planteo y este tema, Milagro, se nos está poniendo sobre la mesa ahora, ¿no? Venimos con redes sociales desde hace varios años y publicando fotos de nuestros hijos, pero recién ahora es como que estamos empezando a tomar conciencia de la magnitud, ¿no?, de esa sobreexposición. Cuando hablamos de sharenting, de sobreexposición, aclaremos que no es publicar una foto con nuestro hijo en una red social, ¿no?
15: Claro, no, se trata justamente de la sobreexposición, ¿sí? Y no solamente de la sobreexposición, sino de la publicación sin el consentimiento, ¿sí?, de nuestro niño ni adolescente, conforme su autonomía progresiva. ¿Sí? ¿Qué quiere decir? Voy a hacer un ejemplo, como un paralelismo, ¿sí? Nosotros antes nos sacaban una foto, por ahí con un disfraz, que nos parecía que en ese momento era lindo, pero ahora cuando lo vemos en grande, decimos, qué horror que me quedaba ese disfraz, y no quiero que esa foto, quiero que nunca aparezca.
16: Claro.
15: A todos nos debe haber pasado eso.
16: Sí.
15: Bueno, ¿qué pasa con este tema de las redes sociales? Que se crea una huella digital que no se borra, Y yo mando esa publicación a este ecosistema y no sabemos quién capta esa información y para qué fines.
2: Claro. Claro, Milagro, sí, recién hacías referencia, ¿no? Uno, bueno, vos sos más chica que nosotras, pero a nuestras contemporáneas, nosotros decimos, bueno, no nos gusta la foto, bajamos la foto de, no sé, de la pared, de la mesita, donde esté. Pero claro, hoy en día, no, lamentablemente, justamente por la huella digital, esta foto queda dando vuelta, ¿no? Y es muy difícil sacarla, es muy difícil poder bajarla. Y a veces, como decía Lauri, no se toma la dimensión de dónde puede parar esa foto.
15: Claro, exactamente. Como, tal como decía Lauri, no es que yo no pueda publicar ninguna foto, no es eso, sino que yo tengo primero que ver, de configurar la privacidad de mis redes sociales para ver, elegir con quién compartir eso.
2: ¿Sí? Muy bien.
15: Segundo, tengo que tener en cuenta el consentimiento de mi hijo o mi hija, ¿sí? Dependiendo de la autonomía progresiva. Y también el tema de coordinar con el otro progenitor, porque está en juego también, en estos casos que estuvimos viendo, lo que se llama el principio de coparentalidad, ¿sí? Y también tener en cuenta el tema de que esa publicación que yo haga no esté exteriorizando lo que se llaman datos sensibles, que tiene que ver con la ubicación, donde va a estar mi hijo, el colegio, o mi hija, obviamente, el colegio, el club de fútbol, o que lo se preste para un uso inadecuado, ¿sí? O incluso para lo que se llama el ciberbullying. Hemos visto un montón de casos de niños, niñas, adolescentes, donde su imagen se ha utilizado para memes. Entonces yo... Es tanta la responsabilidad que yo tengo que tener. No es agarrar y subir una foto nada más. Es todas las consecuencias que yo tengo.
2: Sí.
15: Y tener en cuenta que yo con una cualquier publicación puedo estar dejando una huella digital que puede provocar un potencial daño en mi hijo o en mi hija, ¿sí?
16: Ahora, Milagro, es importante tomar en cuenta todo lo que vos estás mencionando, porque lo más común es que los padres publiquemos todas las cosas que nos llaman la atención de los chicos, que queramos compartir, presumir un poco con nuestros hijos, mostrando un logro del colegio, un logro deportivo y demás. Ahora, no solamente somos los padres, ¿no? Y un tema que es bastante complejo, que yo no sé cómo se debe manejar, tiene que ver también con las publicaciones de los colegios y de los clubes, ¿no? Porque los chicos no solamente viven en el entorno familiar. Es muy común, por ejemplo, ahora que los colegios tengan sus redes sociales y publiquen también la imagen de los chicos. ¿Cómo tenemos que actuar con respecto a eso?
15: Bueno, la mayoría de los colegios está haciendo como una especie de consentimiento, ¿sí? Por eso yo recomiendo siempre leer, cuando a uno le hacen leer digamos, el documento de convivencia, donde están todas las normas, los acuerdos económicos, leer efectivamente ese acuerdo. Porque muchas veces está, y en el colegio donde van mis hijos es así, está el tema de la autorización para publicar en las redes sociales, ¿sí? Entonces yo ahí puedo decir, no autorizo que sean publicadas esas imágenes, o tales imágenes sí, tales imágenes no. Y también un tema de hablar abiertamente de que yo consiento o no consiento, no solamente en las instituciones, sino también con todo el entorno, porque yo puedo tener amigos, hacerme amigo de los papás del colegio, entonces, bueno, quieren subir una foto del hijo y suben la del mío. Entonces, no, yo tengo que hablar abiertamente, yo no quiero que publiquen fotos de mi hijo. ¿Sí? Y eso es algo que se tiene que respetar. Y lo mismo con la institución. Si la institución no tiene, digamos, una política de autorizaciones en relación a la publicación, bueno, yo tengo la posibilidad, como papá, como mamá, de acercarme al colegio y decir, yo quiero o no quiero que lo publique.
2: Claro, ¿sí? Recién, Milagros, vos también hablabas de un acuerdo, ¿no?, con las instituciones, o por ahí con los amigos, y también con los mismos chicos, ¿no? Porque a medida que van creciendo, por ejemplo, en el caso de los...
15: Tengo la posibilidad, como papá, como mamá, de acercarme al colegio y decir, yo quiero o no quiero que lo publique.
2: Claro, recién, Milagros, vos también hablabas de un acuerdo, ¿no?, con las instituciones o por ahí con los amigos y también con los mismos chicos, ¿no? Por

0: eso se trata. Y si yo ahora, cuando son chiquitos, comparto su imagen sin preguntarle, sin decirle, también estoy enseñando de algún modo a que ese consentimiento no importa.
1: Claro.
0: Entonces el día de mañana tampoco va a importar si yo me saqué una foto y la publico a mi amiga que está atrás, que también capaz no quisiera ser publicada.
1: Claro.
0: ¿Sí? Entonces también forma parte de un aprendizaje que tenemos que transferir a nuestros hijos, ¿sí?
2: Y tenemos que, y es también, enseñamos con el ejemplo, porque también a los chicos los queremos limitar en esa sobreexposición en redes sociales, porque muchas veces los padres les pedimos a los chicos que no se expongan demasiado, pero si nosotros no damos con el ejemplo y mostramos lo contrario, y encima los sobreexponemos nosotros mismos.
0: Exactamente. Y como te digo, ese consentimiento, esa autodeterminación digital, que se llama, no es solamente cuando son adolescentes, es en todas las edades. Conforme la madurez, ¿sí?, que tenga cada uno, ¿sí? A mí me pasa en el plano personal que tengo uno de mis hijos que él se quiere sacar fotos y que las publiquemos, y él elige. Y otro de mis hijos no quiere saber nada con sacarse fotos y claro, publicarlas. Entonces, también tener en cuenta eso y también enseñarle que hay riesgos en internet, que hay que elegir con quién compartir. Es como que todos los riesgos que nosotros teníamos antes en el plano físico, no hables con extraños, no vayas a tales lugares, ahora lo tenemos que pensar en el entorno, en el ecosistema digital. Y eso como progenitores es un gran desafío, ¿no? Porque implica que yo tengo que conocer de redes sociales, tengo que ver las configuraciones de privacidad. Si yo le voy a permitir acceso a redes sociales o a dispositivos electrónicos, me tengo que sentar con ellos a aprender juntos cuáles son los cuidados que yo tengo que tener.
2: Exactamente, siempre tener controles parentales, pero más allá de eso, dialogar con los chicos. Porque por mucho control que tengamos, muchas cosas se pueden escapar, ¿no? De la mirada de los padres. Ahora, Milagros, ¿hay alguna regulación? Yo tengo entendido que a nivel internacional existe, no sé, en Argentina me parece que no hay alguna regulación sobre la creación, por ejemplo, de canales que pertenezcan a chicos, a chicas. Por ahí es muy común ver canales de YouTube de familias o de padres con hijos, ¿eso de alguna manera está regulado?
0: Mira, no hay una normativa como local, pero existe, digamos, o se desprende, se interpreta de la normativa internacional que protege los derechos de los niños y adolescentes, que es el derecho a la intimidad, ¿sí?, el derecho a la identidad digital, a la autodeterminación y a la autonomía progresiva. Y en esto tenemos un fallo muy interesante que salió, que fue bastante difundido en la provincia de Tucumán, ¿sí? Donde justamente se habla de eso, del respeto a esa identidad digital y a que no se identifique, o sea, que esa identidad digital no esté asociada a un producto o a un servicio o a una marca, ¿sí?
2: Bien.
0: A ver, voy a ser un poco más clara. Por ejemplo, hay el niño de la publicidad de la pelota de fútbol. No, ese niño tiene un nombre, tiene un apellido, tiene una identidad que está dinámica, que está en construcción, ¿sí? Y tiene una necesidad de autodeterminación digital, ¿sí?
2: Bien.
0: Entonces la jueza hace mucho hincapié en eso, ¿sí? Que estos derechos son tan esenciales, son tan sensibles y son tan importantes que no pueden ser objeto de una cuestión comercial, ¿sí?
1: Sí, la verdad que entonces, bueno, son datos para tener en cuenta, ¿no? Porque uno lo tiene como muy naturalizado esto de la exposición digital de los hijos en el mismo colegio también, ¿no? No creo que haya ninguna mala intención en esto, obviamente. Yo creo que sí hay mucho desconocimiento porque también creo que hay que hablarlo más al tema, ¿no? Hay que tener más entrevistas, hay que ponerlo más en agenda, como para que el adulto también sepa, ¿no? Cómo tiene que actuar frente a estas situaciones.
0: Exactamente, para que sepa cómo tiene que actuar y también una responsabilidad de las plataformas digitales, que eso se está hablando mucho,

0: la comunidad europea, ¿sí?, de exigirle a los creadores de las plataformas digitales o las redes sociales realmente una posibilidad de que las edades, ¿sí?, sean verificadas. O sea, si yo tengo un acceso a la red social a partir de los 16 años, que haya un sistema que el propio creador de esa red o de esa plataforma pueda verificar fehacientemente de que la persona que está haciendo uso de eso tenga 16 años.
1: Y que el material al que acceda, Milagros, porque si uno sube un video en YouTube, el único paso de control que hay para subir un video de YouTube es que yo, creador, diga que es un video apto para niños, pero no hay ningún otro control.
0: Claro, bueno, justamente de eso es una discusión que se está generando en la comunidad europea y me parece muy interesante trasladarla a Argentina. Es justamente de eso, que está bien, los padres sí tienen responsabilidades, claro, ¿cierto? Sí. Es necesario el control parental, pero también el creador de esta red social tiene una responsabilidad,
1: claro,
0: ¿sí? Y hay que exigirlo desde el ámbito estatal, exigir el cumplimiento de una normativa que realmente garantice que nuestros niños y adolescentes no estén expuestos a riesgos.
1: Milagros, y con el tema de la inteligencia artificial, se puso muy de moda el hecho de tomar una foto y esa foto que la inteligencia artificial te la convierta en un anime, por ejemplo, en distintos tipos de dibujos.
2: O incluso voces.
1: Exactamente.
2: ¿No?
1: Por ahí los adultos no tomamos en cuenta los riesgos, ¿no?, que hay en subir fotos, por ejemplo, al chat GPT. O a cualquier otra inteligencia artificial, compartir esas fotos, compartir nuestros datos biométricos.
0: Bueno, esto es justamente uno de los riesgos que tiene la sobreexposición, ¿sí? No solamente de los adultos, pero sobre todo de los niños y niñas adolescentes. Yo publico una foto totalmente inocente, ¿sí? No configuré la privacidad de mis redes sociales, y esa foto puede ser utilizada a través de la inteligencia artificial para cuestiones que generan un daño potencial o real para nuestros hijos y nuestras hijas. Sí, estoy hablando de cuestiones de pornográficas, incluso crear legajos digitales falsos, robo de datos personales, de identidad. O sea, hay muchos riesgos que se han incrementado con esto de la inteligencia artificial. Y otro de los riesgos que me parece muy importante resaltar para nuestros niños, niñas, adolescentes, con esto que decimos, lo que ven en las redes no es real, ¿sí? Y con esto de la inteligencia artificial, como vos decís, se ha logrado hasta simular voces que no son, ¿sí?
2: Claro.
0: Y acá nos enganchamos con el tema del grooming, que es un delito, como sabemos. ¿Por qué? Porque justamente el groomer, que es el que va a ejecutar este ilícito, lo que hace es generar confianza o ganar confianza en niño ni adolescente, ¿sí? Ya sea para que le dé imágenes, para generar encuentros, todos con fines de menoscabar la integridad sexual, ¿sí? ¿Y cómo hace? Puede ser incluso a través del uso de inteligencia artificial. Entonces, yo no sé con quién estoy hablando del otro lado.
2: Claro, sí, bueno, la verdad que son datos alarmantes, ¿no? Que tenemos que, entre toda la sociedad tenemos que fijarnos, y toda la sociedad tiene que hacer una red de protección para los derechos de los chicos. La verdad que bueno, como siempre, Milagros, tenerte en nuestro programa, es un placer porque sos muy clara, estos consejos que nos das, estos datos que nos das, es para que lo tengamos en cuenta, ¿no? Y hay que pensarla más de dos veces al momento de subir la foto de los chicos.
1: Hay que estar con los ojos bien abiertos.
2: Así es. Milagros, muchas gracias por tenerte en Antena Infantil como siempre.
0: Bueno, muchísimas gracias a ustedes por la invitación.
2: Buenos días, hasta luego.
0: Hasta luego.

0: educación nos debe ayudar a alcanzar el pleno desarrollo en todas nuestras capacidades. Es importante que nos enseñen a respetarnos, a vivir en paz y a proteger el medio ambiente.
1: No lo tienen, no un derecho, que no hay un cliente, y si lo quito todo, no hay, ya no hay.
2: Continuamos en Antena Infantil con más información.
3: La salteña Tiziana Flores representará al país en un selectivo internacional de gimnasia aeróbica.
2: La deportista de 12 años se presentará en Buenos Aires para afrontar una exigente doble cita continental, midiéndose tanto en la modalidad individual como en la prueba grupal frente a las mejores exponentes de la región.
3: Ante esta inminente prueba, la gimnasta manifestó su entusiasmo por el compromiso que se avecina. Dijo: "Me encantan los desafíos porque nos ayudan a superarnos. Fue difícil llegar hasta acá. Implicó mucho entrenamiento junto a mi equipo, pero estoy feliz de representar a mi provincia y al país, seguro de que voy a dar todo y sobre todo, como dice mi entrenador y entrenadora, seguir creciendo sin dejar de disfrutar lo que nos apasiona".
2: Convocan a las juventudes a capacitarse en salud mental y educación ambiental.
3: En el marco del octavo encuentro provincial de centros de estudiantes, la Agencia de la Juventud del Ministerio de Desarrollo Social lanzó dos ciclos de formación en conjunto con Upateco. Se trata de dos cursos que forman parte del Programa de Formación y Sensibilización para Jóvenes, una iniciativa que tiene por objetivo promover el acceso a herramientas para jóvenes de toda la provincia, fortaleciendo su participación activa, el trabajo territorial y el compromiso con sus comunidades.
2: Bajo esta línea de trabajo se lanzó la formación de promotores de salud mental. No está solo un programa de formación orientado a brindar herramientas para el acompañamiento y la promoción de salud mental juvenil, fortaleciendo redes de contención y participación comunitaria entre los jóvenes.
3: Está dirigido a jóvenes de entre 16 y 35 años de toda la provincia y de las diferentes áreas de juventudes de municipalidades, organizaciones civiles, centros de estudiantes de escuelas secundarias y universidades de la provincia.
2: Mientras que la segunda línea de formación es promotores ambientales, jóvenes sembrando conciencia. Se trata de una capacitación para que jóvenes impulsen acciones ambientales en sus barrios, escuelas y comunidades mediante campañas y proyectos con impacto real.
3: Bueno, todos los chicos que estén interesados a partir de los 16 años pueden inscribirse en este en este tipo de capacitaciones ingresando a la web www.upateco.edu.ar.
2: Así es, Laura, y claro que sí. Les reiteramos también nuestro número de contacto, nuestra línea de WhatsApp, es el 387-453-0624. Ustedes saben que vamos a continuar durante todo el año con estos talleres que brindamos en las escuelas, en los establecimientos educativos, y la idea es esto, ¿no? Acompañar a los chicos. Ustedes saben que se genera también una charla muy muy divertida, porque ellos nos cuentan también algunas situaciones, o por ahí también que ellos sepan, ¿no? Que al ponerle nombre, al saber qué es lo que le está pasando, puedan llegar a dimensionar, ¿no?, otras situaciones, puedan llegar a acompañarse entre ellos, que también es fundamental, ¿no?
3: Y exactamente, y además también crear un ámbito de conversación con los padres, ¿no? Que por ahí es tan necesario, porque siempre decimos los chicos nos llevan años luz, sí, con respecto, por ejemplo, a lo que es la relación con las TICs, y en realidad, o con las tecnologías, ¿sí?, de comunicación, pero en realidad nosotros los adultos tenemos que estar más al tanto y tenemos que involucrarnos muchísimo más, y estos espacios tienen como objetivo eso, ¿no?
2: Así es. Bueno, cuando escuchábamos también en la entrevista a Milagro Piñeiro, que decía de esto de subir constantemente la foto de los chicos, ¿no? Que seguramente lo hacemos con total inocencia, pero ahora ya sabemos que tenemos que cuidar a nuestros chicos, y es una buena manera, ¿no? Y si por ahí no conocemos, no sabemos, no tenemos las herramientas, buscar en páginas confiables. Nosotros constantemente estamos subiendo información en nuestras redes. Asesoría General de Incapaces Salta, nos encuentran en Facebook, también nos buscan en TikTok como Antena Infantil.
3: Exactamente, también en Instagram, en X y en YouTube como Asesoría de Incapaces Alta. La idea es justamente compartir este material, que el material es apto tanto para adultos, claro, como para chicos. Así que nos puede servir en la escuela, nos puede servir en la casa para conversar con los chicos acerca de estos temas.
2: Así es, Laura, claro que sí. Y estamos llegando al final prácticamente de Antena Infantil. Como siempre, agradecerles a todos los medios de comunicación que nos acompañan.
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2: Muchísimas gracias, Lauri.
3: Gracias, Mariana. Hasta la próxima semana.
2: Nos encontramos dentro de 7 días con mucho más Antena Infantil.

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0: Buen día, buen sábado para todos. ¿Cómo andan? ¿Cómo andas, Agus?
1: Todo bien. ¿Qué tal todo?
0: Un nuevo sábado, programa número
1: 9.
0: Programa número 9. Mirá, mirá cómo
1: de
0: venimos.
1: De la temporada 2.
0: ¿No? La temporada esta del 2026.
1: Programa 9.
0: Exactamente. Tenemos un promedio de 3 emprendedores por día. O sea que vamos cerca de 30 emprendedores o 27 emprendedores, para ser más exactas, por día. Así que, nada, bienvenidas, chicas. Tenemos una mesaza, mujeres de distintos rubros. Estamos muy contentas. ¿Qué tal el fin de pasado?
2: Estuve con vos.
0: comimos locro, pollo al disco, estuvimos en Saita Ranch, estuvimos ahí con los caballos, estuvimos trabajando, hicimos un montón de cositas.
1: Nada,
0: pasamos muy lindo. Bueno, y estamos próximas también a Destino Potencia Metán, que recién le contábamos a las chicas. ¿Cómo están? Estamos con los celulares, taca, taca, taca, taca. Así que a full, porque se viene el
1: 12, 13 y 14 de junio en el predio del Granadero Díaz en Metán.
0: En Metán, que queda a una hora y media, así que está todo el mundo invitado para ir a conocer. Es una feria de 150 emprendedores, shows en vivo, food trucks, juegos infantiles, la entrada es libre y gratuita. Ese fin de semana también va a haber en Metán
1: un mundial de motos.
0: De motos, que es buenísimo. Eso nada, va a estar lleno. Sí. Así que la verdad que tenemos muchas expectativas. Ayer, la gente sabe que estamos grabando. Ayer martes, Metán cumplió 167 años, así que nos vamos a la capital de la miel. Estamos ahí ya ansiosas por irnos, porque nosotros la pasamos muy bien cuando nos vamos. Así que laburamos un montón, pero la pasamos bien. Así que
1: qué mejor, ¿no? Que trabajar y pasarla bien.
0: Sí, totalmente. Bueno, chicas, bienvenidas. Acá tenemos para perceptar, está Mabel de... Emilia de Pater, está Mabel de Luz de Algodón y está Doris de Nido Macabro. Que Nido Macabro, pero haces un montón de otras cosas más, así que...
3: Multitasking, como todos los emprendimientos.
0: Como todos que hacemos un montón de cositas. Bueno, arrancamos con Emilia de
3: Mabel. 27 emprendimientos, ya llega un punto.
0: Claro. No, bueno, ya para ir la cabeza.
1: Y casi 50
0: años. Y nada, ya estuve en una médica y me dice, che, la memoria es buenísima. Como el orto. Es como que la memoria no está... Bueno, la edad, que no vienen los años solos. Mabel, querida, Bueno, primero, bienvenida, gracias por venir, gracias por estar acá.
4: Gracias a ustedes.
0: Dos minutos antes que salgamos al aire, a veces, chicas, son tanto las personas y las caras que vemos que por ahí nos cuesta un montón como de dónde es, y aparte es como que conocemos de tantos lugares distintos que nos cuesta ubicar, no, o sea, las caras sí, y los
1: y con el nombre
0: ahí,
1: no, pegar nombre y cara se nos complica.
0: Es muy complicado para nosotros. Pero mira lo que me llamó mucho la atención, porque trajiste un par de cosas para mostrar. Sí, ahora nos vas a contar de qué se trata tu emprendimiento.
4: Dale.
0: Pero dije, yo esta marca la conozco. Y me acuerdo que el año pasado en Potencia la vi, estábamos con la Jo, justo dando una vuelta, pudimos salir a ver, porque también se nos complica ir. Y vimos tu marca, que nos encantó cómo lo habías armado, los productos que tenían. Compré unos repasadores, vos me hiciste acordar, porque yo no me había olvidado. Pero mirá cómo me quedó la marca, que dije, no te ubiqué de cara, tampoco de nombre, del nombre del emprendimiento Luz de Algodón, pero sí con tu etiqueta.
4: Bueno, dije, eso es importantísimo.
0: Viste que decís, qué importante, mirá lo que es la imagen, que me quedó y dije, yo esta marca la conozco. Y me dice, sí, el año pasado. Le dije, claro, en Potencia.
4: Sí, ahí nos conocimos, claro. Fue mi primer año.
0: Fue tu primera vez.
4: Fue mi primera
0: vez.
4: Sí,
0: me acuerdo que habían, aparte, nada, cumplieron como a rajatabla lo que...
1: Pará, yo quiero saber,
0: ¿era un stand que tenía un cartelito redondo?
4: Y teníamos unos banderines hechos con tela.
1: Sí.
0: De hecho, armado espectacular.
1: Esa foto, si no me equivoco, fue una de las fotos donde nosotros por ahí le pedíamos a gente que conocíamos, che, pasanos el local que más te llame la atención, el puesto que más te llame la atención, y yo lo recibí del público, persona que me lo mandó.
4: ¡Qué lindo! Exacto. Sí, yo me puse a coser los banderines y todo.
0: Me llamó mucho la
4: todo
0: atención.
4: Todo tenga algo que ver, porque bueno, nada, estaba muy nerviosa porque era mi primera
1: vez. Y que nos llamó mucho la atención porque dijimos, qué bueno que ya esté tan transmitido la forma de exponer, que la gente que es nueva ya expone como queremos.
4: Sí, es que como dicen ustedes, la imagen,
0: para la primera impresión, no hay segundas oportunidades,
4: claro,
0: posta, que es eso.
4: Entonces,
0: mirá cómo me quedó.
4: En eso estaba,
0: no tu cara, ni tu nombre, ni tu nombre menos. pero mirá cómo me llamó la atención el lugar y la marca, y me acuerdo que estaba todo puesto, nada, te felicito, pues te juro que me fue una de las marcas que,
4: gracias,
0: que dije, qué lindo, porque conocemos un montón que sí, ponen espectacular, pero la verdad que para ser nuevas dijimos, qué bien, nos encantó.
4: Gracias.
0: Bueno, Mabel querida, sí, contanos, ¿qué es Luz de Algodón? Bueno, contame cuándo arrancaste, de qué se trata, y trajiste un montón de cosas que sí, quiero que las mostremos, sí, porque sí, son soñadas.
4: Dale. Bueno, Luz de Algodón nace hace más o menos 2 años, porque yo en principio vendía ropa de dama.
0: Sí.
4: Yo traía de Buenos Aires, yo hice un curso de diseño e indumentaria textil en la Escuela de Artes y Oficios.
0: Ajá.
4: Entonces lo mío era la confección de prendas.
0: Sí.
4: Yo traía de Buenos Aires y por el tema de los talles, que se complica,
0: sí,
4: entonces yo hacía lo mismo más grandes.
0: Sí.
4: Entonces transmitía la prenda a talles más grandes.
0: Claro.
4: Y nada, entre que cosía y qué sé yo, empecé a necesitar cosas para mi casa como nos pasa a todos. Uh-huh. La cortina, el mantel, los almohadones, qué sé yo.
0: Hace 2 años me dijiste que,
4: sí,
0: que empezaste que estoy a necesitar con estas
4: esto,
0: cosas. En tu...
4: Sí.
0: Porque viste que la mayoría lo necesitamos esto en pandemia. No,
4: bueno,
0: que en pandemia
4: lo pasó
0: de que todas necesitábamos.
4: Yo en pandemia empecé con la ropa.
0: Sí, bien.
4: Cuando empecé a vender. Cuando se me complicaba el tema de los talles, después que eran 20, 22, hice el curso en la Escuela de Artes y Oficios. Entonces ahí yo ya pude confeccionar lo que yo traía de Buenos Aires, que era para una cierta gente de un cierto talle.
0: Sí.
4: Pero bueno, cuando empecé a necesitar cosas para mí, empecé a buscar, a ver quién vende, dónde voy, me voy a las tiendas que uno conoce, era sí, todo lo mismo. Entonces empecé a ver, sí, y entre mis proveedores de tela, empecé a ver las telas de cortinería y de mantelería. Entonces empecé a hacer para mí y me empezó a gustar. Y nada, empecé a disfrutar y dije, no, la ropa, hasta acá llegamos.
0: Claro.
4: Y empecé con.
1: Y escucha,
4: con
1: ¿y vos antes del curso de oficios, sabías coser a máquina?
4: Sí, porque mi mamá era costurera.
0: Ajá.
4: Entonces, lo que nosotros hacíamos, pero yo coso muy bien a mano. O sea, ahora hago todo en máquina porque no podría.
0: Claro.
4: Sí. Pero yo empecé a coser a mano y con mi hermana cosíamos ropa para las muñecas. A las Barbie,
0: claro.
4: Sí, sí. Lo que hacíamos
0: todas.
4: Colcha sí, al piso, nosotras dos sentadas ahí, todos los retazos que mi mamá nos dejaba de lo que ella cosía, hacíamos eso. Entonces a mí la costura me
0: qué
4: gustó siempre.
0: Época, ¿no?
4: Sí.
0: Qué linda época. Yo también.
4: Yo mi infancia la añoro
3: sí,
4: tanto.
0: ¿Vos le cosiste vos?
1: Pero por supuesto que le cosí.
0: Ah, sí, yo le hacía las Barbies todas.
1: A ver.
0: Ahora no agarro una aguja, no. Más, no me da ni.
1: Ni la vista.
0: Enhebrar, ¿no? Ni la vista, digamos.
1: Ahora viste que es fundamental tener el enhebrador.
0: Sí, sí, sí.
1: Antes uno enhebraba,
0: claro,
1: ahora no.
0: Ahora no.
4: Era cosas que te resuelven
1: claro,
4: la vida.
1: Yo cosía, yo soy única mujer con 3 varones. Cosía, no saben lo que eran mis costuras, por Dios santo. Una vergüenza.
0: Bueno, gracias. Pero no importa, quería ser nena vos.
1: Y yo tenía muñecas y le quería
4: ir. Quería ser mujer.
1: Y le cosía. Era un desastre, pero...
0: No importa, pero trataste de ser nena.
1: Y bueno, de alguna forma las muñecas tenían que estar vestidas. Porque
0: claro,
1: ya los ponis me los sacaban y los metían en el cantero porque ya
0: claro,
1: eran los caballos del campo.
0: Claro.
1: Entonces, los ponis rosas estaban siempre embarrados. Lo único que no agarraban eran las Barbies.
4: Claro, no quedaban muy bien en el cantero.
1: No, y aparte, a ver, yo tenía Barbies, pero ponerle a la hora de ir a jugar con las Barbies... sola en mi casa con mis hermanos, ni bola.
4: Claro.
1: Tenía una amiga, que sigue siendo amiga hasta el día de hoy, que desde los 7 años más o menos nos juntábamos en su casa y ya tenía una casa de la Barbie.
0: ¿Divina quién?
1: Lulu.
0: Ah.
1: Tenía una casa de Barbie impresionante. Entonces, yo iba a la casa, yo no era amiga directamente de ella, pero era amiga en común con otra. Entonces yo iba a la casa de la otra y de ahí nos íbamos a jugar.
0: Mira.
1: Y después la vida nos juntó 5 años más tarde y es amiga hasta el día de hoy.
0: Es de nuestro
1: grupo. Y no tiene la casa de la Barbie
4: ya. Ya no.
1: No.
4: Bueno. Y vos ya no cosés.
1: No, bueno, ahora coso mejor. En realidad aprendí a coser botones. Ya es un montón.
4: Bien.
0: Ya es un montón. Bien,
1: ya es un montón.
0: Bueno, pará, retomemos.
4: Sí.
0: Te fuiste a ver las telas,
4: claro,
0: las telas y arrancaste con las cosas de deco
4: pedir,
0: de tu casa.
4: Claro, para mí.
0: Sí.
4: Entonces, nada, empecé a ver y bueno, esto le voy a poner una puntilla, esto le voy a hacer un vuelo, esto no quiero que sea liso, quiero que sea estampado. Y entonces empecé y dije, no, me gusta esto más que lo otro, porque lo otro es muy, o sea, copias el molde, haces el molde
1: claro,
4: y copias.
1: Es muy estructurado.
4: Claro, no,
1: sí,
4: no podés experimentar mucho. En cambio en esto sí. En cambio en esto sí, pedís colores. Ahora las telas, yo trabajo en telas, el tusor, por ejemplo, que es algodón, sí, que es prelavado, que no se modifica el lavado, que también te pasa cuando vas a comprar algo, te compras la cortina que te da el piso, le das la primer lavada y se quedó arriba el zócalo.
0: Sí, totalmente. Entonces,
4: con los géneros que yo trabajo, no, porque ya vienen prelavados. Y si no viene prelavado, lo lavo, de manera que no tenga una modificación. Las hago a medidas, entonces tiene que quedar en esa medida después de un lavado de 5 y de 10.
1: Sí. ¿Y cortinas, manteles?
4: Yo hago cortinas, manteles, hago cubre sillón, que ahora te sirven un montón porque todos tenemos animales, o el 99%.
0: Sí, o hijos.
4: Y los animales están en el sillón. Sí. O sea, porque... Entonces hago cubre sillones, eso lo sacás.
0: ¿Fundas haces?
4: Fundas también.
0: ¿Fundas a medida?
4: A medida. Porque ahora todo viene diferente, no hay una medida estándar.
0: Ajá, claro.
4: Igual las cortinas para baño, las hago en tela, les pongo puntillas, las dejo listas para colgar, almohadones.
0: ¿Y sí, sos la única que de luz de algodón? Porque vos estabas con tu hermana, me parece, ¿no?
4: Amiga, Sonia.
0: Ah, con una amiga.
4: Ella hace más el marketing y la venta, porque a ella le encanta...
0: Tus cosas.
4: Sí. Y las relaciones públicas. Entonces yo soy la que corto, la que coso, sí, y siempre a los eventos y a las ventas y a todos lados. Ella. Sí, porque tiene mucha afinidad con las personas.
0: Le gusta la cosa de la venta, de llegar a la gente. Exactamente. Está bueno.
4: Así que sí, es mi compañera.
0: Sí.
4: Y bueno... Eso es luz de algodón.
0: Bueno, pero yo quiero que muestres lo que trajiste.
4: Dale.
0: Mostra, trae.
4: Mira.
1: Ay, bueno, tiene las fundas para los individuales, sí, redondos.
4: Esto, por ejemplo, es un mantel para una mesa redonda.
0: Mira, si querés, este anda pasándome.
4: Dale.
1: Toma. Qué divino que está.
4: Es el tusor. Buenísimo. Y a ese, por ejemplo, le hice un vuelo.
1: Sí. Qué bonito.
0: Este es un mantel para una mesa redonda.
4: Para una mesa redonda. Ese tiene 1,80. Sí. Así.
0: Para que yo Igual, quiero mostrar como yo esto. Todo... Yo esto es lo que quiero mostrar, lo que a mí dije, ¡ay! Yo esta marca la conozco. Ahí está. Luz de algodón. Nada, me parece tan sencilla, tan linda. ¿Por qué te fuiste?
1: Ahí está.
0: Y mira este, ¿no? Este detalle también acá. Divino. Me encanta. ¿Cómo pegó esto? A mí por lo menos, ¿cómo me pegó?
4: Gracias.
0: Mantel redondo, entonces, sí, de 1,80 m. Para una mesa
4: igual,
0: común.
4: Sí, la mesa redonda estándar. Ese es un mantel,
0: sí,
4: también tusor, con, sí, una puntilla.
1: ¿Esto es una puntilla que vos le cosés?
4: Tejida. No, es cocida.
0: ¿Y tenés otros colores también?
4: Sí, colores varios. Y estos son los manteles materos.
0: Ah, divino.
4: Que estos son... Para el lugar donde estamos.
1: Claro.
4: Sí. Si no, viste que terminamos haciendo así. No, y así, con
1: una sí, termina poniendo un sí, repasador.
4: Exactamente. Porque aparte, si estamos solas, por ahí.
0: Esta
4: no,
0: tela, para esa armada, vos la. Sí, vos
4: no, pensás, es un no, estampado. Bien. Eso es un tusor estampado. Esto, y esto es otro tusor estampado. También un mantel material.
1: Ah, divino.
4: O un individual gigante. Exacto. Como uno quiera. Esto te va para la punta de la mesa. Viste, por ahí estás trabajando. Encanta. Y armas ahí el...
1: Sí, totalmente.
0: Sí, bueno, ¡qué rico olor!
4: Ah, limón.
0: Sí, me encanta. Sí.
4: Bueno, esta es una cortina.
1: Una cortina de...
4: Una cortina de tusor de ambiente.
1: Ah.
4: Por lo general...
0: Me gustan los estampados,
4: sí,
0: ¿no?
4: ¿Viste?
0: O sea, muy sencillo. ¿Y esto tiene un volado o estoy...?
4: No, esa es... esa y es un sistema de barral escondido. El barral va por dentro. Entonces no se te ve el barral.
1: A ver, mostrame cómo es. Sí, claro.
0: Esta es la parte de atrás, es el revés, claro, barral escondido.
4: Entonces vos ves solo la cortina.
1: Sí.
0: Está buenísimo.
4: Y bueno, y lo último que hicimos ahora son platos de sitio.
0: Estos de copa.
4: Para, esto viene con la base de MDF.
1: Sí, y vos así. Vendés la base y las fundas.
4: Sí, yo vendo la base y la funda. Y después, bueno, para el que ya compró la base. Primer juego, digamos, claro. Ya después le vendo la funda. Nada.
1: Claro, exacto.
4: Claro, sí. Entonces eso se lava, eso es una gabardina acrílica.
0: Eso te voy a preguntar, ¿qué
4: eso se lava, es más, eso si vos le derrabas algo y le pasás ahí un
1: palito. Vendría a ser como antimancha.
0: Sí, antimancha, sí. Eso.
4: Exactamente.
0: Y esta, bueno, y para esta me copó.
4: Sí.
1: Sí, divino, sí, el color.
4: Hermoso. Esta, sí.
0: ¿Y esto cuánto?
4: Sí, decime.
0: ¿Dónde estoy? Acá está. Ay, Jorgito, estoy como yo, ya sé, soy yo. Me copan. ¿Esto vos tenés stock y tenés por media docena, por docena?
4: Sí. Es más, ahora estoy a full para llevarme todo esto a Potencia.
1: ¿Vos vas a Metam?
4: Yo voy a Metam. Así que estoy seleccionada, así que estoy feliz, estoy trabajando.
0: ¡Qué bien, chicos!
4: Igual estoy apuntando a esto, a los manteles, a los materos que se venden un montón, porque es como yo digo, es muy práctico.
0: Sí.
4: Es muy...
0: Los materos me encantaron. La redonda me encantó también. Sí. Y ese. Sí. Ese me gustó. ¿Cuánto sale, para ir preguntando, sí, por ejemplo, este redondo?
4: Bueno, ese redondo te sale 38,000 pesos. Perfecto. Contado efectivo.
0: Contado efectivo.
4: También recibimos tarjetas. Ahí te sale, sí, un poquito más.
0: Sí.
4: Pero sí, hasta 3 cuotas sin interés.
3: Tremendo. Con tarjetas bancarizadas.
4: Sí. No, pero puede ser una naranja también.
0: Ah,
4: sí,
0: ah,
4: sí.
0: ¿También te viene,
4: sí,
0: así? Sí, ¿te da,
4: sí,
0: la opción?
4: Sí, sí, sí, no hay.
0: Me encanta. Y, por ejemplo, no, aquel cada uno, ¿cuánto sale?
4: Estos así te salen 15, con tarjeta, por ejemplo, sí, 15,000 pesos y de contados 12,000 cada uno.
0: Cada uno.
4: Cada uno.
0: Bien, y tenés stock.
4: Y tengo stock.
0: Pues te estás preparando ahora para Potencia.
4: Claro, ah, sí, me estoy preparando.
0: ¿Ya tenés, sí, lugar? ¿Ya tenés alojamiento? ¿Ya tenés todo?
4: Sí, y me enteré del evento este de motos, porque cuando llamé,
0: sí,
4: me dijeron si iba para el evento de motos o si iba para...
1: Ah, porque lo que pasa es que la municipalidad, la parte de turismo de la municipalidad, están haciendo un informe de cuánta gente se va a alojar. A ver, ellos, ¿qué hicieron? Si te fijas en el grupo, hay una nómina de lugares de alojamiento,
4: sí,
1: que preparó la parte de turismo de la municipalidad. Entonces ellos están haciendo, porque a ellos también les sirve la información. Total. De cuánta gente fue a pasar el fin de semana. Porque esto, a ver, la feria, si bien muchos vamos a estar en la feria todo el día, los días del armado y todo es gente que es movimiento que se le da a todos los comercios. Total. De la zona. Así que también ellos estaban muy interesados en mostrar esta parte, porque parte también del éxito del lugar.
4: Claro, ¿no? Sí, sí. Yo cuando llamé, bueno, le dije, bueno, le hago una transferencia o algo por una seña, sí, para que me reciba. No, me dice, no hay problema. Digo, mire que somos 150 emprendedores que vamos de acá. Dice, y ahí es como que se anotició. Pero lo que pasa es que yo llamé, apenas me dijeron que había quedado con una conocida. Me pasaron 2 números de teléfono, sí, de unos hoteles que quedaban por ahí. Y ahí ya, bueno, ya hice la reserva. Y después vi cuando ustedes pasaron en el grupo
0: que estaba ese...
4: Y ahí, bueno, ahí estaba el hotel, pero ya yo ya había reservado, qué, así que...
0: Qué bueno.
1: Perdón, Mabel,
4: sí,
1: te acerco
4: por
1: el
4: favor.
1: Micrófono
3: porque está un poquito desesperado.
4: Así,
0: che,
4: así que,
0: lindo,
4: bueno, ya tengo, ya tengo alojamiento. Ya tengo, ya tenemos. Con Sonia.
0: Sí. La RRPP.
4: Sí, bueno, ahora debe estar así. Después está en Buenos Aires, se fue a ver Arjona.
0: Ah.
4: Así que, sí.
0: ¿A quién le tocó cantar? Que vi que anoche estaba Arjona. Anoche, donde
4: no sé, pero yo vi que cantó con la Sole.
1: Con la Sole,
4: por
1: vi,
4: favor.
1: Y con... Cantó con Ángela.
4: Con Ángela.
1: Cantó
4: con
1: Leiva.
4: Alejandra Leiva.
1: No, es
4: Ángela.
1: Ángela. No, ¿y sabes con quién me encantó? Una mina que no es muy conocida, con Candu Domínguez.
0: Ah, sí.
1: Ah, no, la rompió la mina, porque aparte creo que fue... Viste que Euge Quevedo le fue pobre la primera vez que... Después volvió a cantar con él en Córdoba. Pero la primera que subió dijo que Quevedo, pobre, cantó, se estaba re nerviosa.
4: Claro,
1: re
4: sí, nerviosa. Hay un video que donde ella está atrás y está como...
1: Está re así, nerviosa. Re. Después sube Ángela, que son como siempre como que la gente dice, sí, no, es mejor Euge, es, sí, mejor Ángela, como, sí, que hay una rivalidad, sí, sí, entre, sí, ella, pero nada que ver, sí, digamos, claro, pero entre la misma gente. Y después se sube Candu Domínguez, que para mí fue... Una mina que no es
0: para
1: conocida,
0: todos,
1: ¿no?
0: ¿En la misma noche?
1: No, no, es una, va invitando, no sé a quiénes invita, no sé, yo los veo en...
0: Que hay muchos recitales.
4: Sí, yo también los engancho,
1: sí,
4: así en el
1: tuvo
4: en,
1: que,
4: en YouTube
1: meter,
4: y qué sé
1: creo
4: yo.
1: Creo que tuvo que meter también más venta de entrada, bien,
4: y
1: bien.
4: Eso que no nos llamó a nosotros para cantar el Señora.
1: Sí.
4: Es porque
1: que
4: ahí lo hubiese roto
1: décadas,
4: entera,
1: boluda, ahora son las 5 décadas.
0: Bueno,
1: ¿entendés?
0: Todavía somos 4.
1: Todavía, falta poquito.
4: Sí.
1: Pero sí, hubiese sido un golazo que nos llame. Mabel, escuchá, sí, la máquina de coser, ¿de dónde viene? Que bueno, ahora me dijiste que tenías y que tu vieja cocía muy bien. Pregunta, ¿es la misma de ella? Porque vos sabés que acá nos pasa de que esto viene como heredan
4: no,
1: y heredan,
4: sí, sí,
1: para,
4: sí,
1: arrancar.
4: Bueno, yo empecé con la de mi mamá, sí, que es una Singer.
1: Sí.
4: Esas hermosas que se guardan en la mesa y queda,
1: sí, tada, sí,
4: y
1: sí,
4: tiene,
1: sí,
4: la correa de cuero. Bueno, con esa empecé.
1: ¿Y tiene el pie de máquina antiguo, el de hierro?
4: Claro, sí. Yo empecé con esa. Pero bueno, nada, después me tuve que comprar unita un poco mejor, pero más que nada por la rapidez.
1: Claro.
4: Igual, el nivel de costura de la otra no lo iguala.
1: Fundamental.
4: Sí, no, no, no. La
1: ¿y
4: otra
1: ahora
4: es otra cosa. Sí, la tengo.
1: Sí, la tengo.
4: De adorno. Exactamente.
1: Claro.
4: Exactamente. Y bueno, ahora me compré una mejor y bueno, y me compré también una semi-industria, que es una overlock, digamos, que me hace las terminaciones como de fábrica. Entonces el producto queda bien terminado, queda lindo, queda prolijo. Y bueno, no, en máquina es una cosa que superadora, ¿viste? Tenés una y querés otra. Pero bueno, nada, claro, por ahora con esas dos estoy bien. Sí.
0: ¿Y
4: estoy
0: vos vivís bien. Solita?
4: No, yo tengo, bueno, mi marido y mi hija. Así que somos los tres. Lo que pasa es que yo trabajo por las tardes y ellos por la mañana. Así que yo arranco junto con ellos temprano.
0: Pero te vas a
4: ellos,
0: sentar a la
4: claro,
0: máquina.
4: Ellos se van y nada. Y yo me siento a trabajar en casa. Trabajo desde las 8:30, 9:00 de la mañana hasta las 2:30, 1:00. Y bueno, de ahí nada, ya algo rapidito para comer y qué sé yo. Porque soy de frizar mucho y preparar, porque no me puedo pasar la mañana cocinando. Exacto. Porque tengo que trabajar en casa. Y nada, después ya termino eso, levanto todo porque es todo un hilachas y los agujas, alfileres, telas, guardar todo porque trabajo en mi casa. Entonces mi taller es es el comedor de mi casa.
0: ¿Y tu familia reniega cuando tenés que empezar a levantar o no lo viven porque los fines de semana no...?
4: Claro, ellos no lo viven porque yo arranco y despliego todo, mi taller.
0: Claro, es como una vida paralela la que tenés.
4: Claro, sí. Yo soy dos.
3: De día soy una.
4: Sí, y yo cuando salgo de trabajar en la noche, que salgo a las 10 de la noche, llego a mi casa y ese es el horario donde yo hago cosas de ama de casa.
0: Claro.
4: Cocino, dejo todo para el otro día, porque yo a la mañana coso. Es como que no estoy.
0: Claro, es tu momento y es tu negocio y es tu laburo.
4: Totalmente. Entonces yo me organizo.
0: Bueno que... Claro, está bueno que uno se organice y que diga, de tal hora trabajamos.
4: Total.
0: O sea, no importa en lo que, pero tengas esa cabeza que esta hora es para hacer esto.
4: Total, porque si no te organizas,
1: vos sabés la teoría, ¿no?
4: No
1: la práctica. ¿Por qué? Porque por ahí recibo mensajes muy tarde.
0: Bueno, amiga, pero el deber nos llama. Cuando estamos en estos quilombos no tenemos horario. Escuchá, Mabel, hace rato nos contabas, cuando estábamos fuera del aire, nos contabas de que vos estabas en un lugar.
4: Sí.
0: A ver, contanos.
4: Bueno, nosotros estamos desde noviembre en la Pueyrredón 1022.
0: Sí.
4: El local se llama Sinergia. Sí. Somos 5 emprendedoras. Nos conocimos en las ferias.
0: Hicieron como un mini multiespacio.
4: Sí. Nos conocimos ahí y bueno, nos encontrábamos en la feria y todo emprendedor necesita un espacio físico. Sí. Porque para hacer las entregas, de pronto para que alguien vaya y lo vea. Porque hay gente que te compra así por internet, por Facebook, qué sé yo. Pero hay gente que necesita, y más con las telas, por ejemplo, tocarlas, fijarse,
0: verla,
4: mirar
0: probarte,
4: el color
0: total.
4: Así que bueno, con las 5, Negra Paz, que vende indumentaria femenina, preciosa, así como
0: ¿La hace ella o es
4: reventa? No, ella es el reventa.
0: Ajá. Sí.
4: Después está Mera Redondo, de pijamas. Está Mariela, ella trae calzado de cuero, tiene todo de cuero, y está las Julias, que es de Chicuana,
0: las carteras,
4: bellas carteras, divinas. Cintos, billeteras, ahora está haciendo unos suecos de cuero.
0: ¿Suecos?
4: Claro, tipo los crocs, pero
1: de cuero.
4: Pero de cuero, entonces, viste, es como esos días que no te da para la bota, pero tampoco para la sandalia, y no sabes qué te pones el sueco. Son
0: tremendo,
4: buenísimos. Y estamos las 5. Bueno,
0: labura
4: entonces,
0: muy bien, labura muy bien. Tiene unas cosas divinas.
4: Cosas preciosas, preciosas.
0: ¿Y se turnan un día cada uno?
4: Claro, entonces entre las 5 nos dividimos a cubrir los 12 turnos que son de lunes a sábado, mañana y tarde.
0: Van rotando.
4: Vamos rotando. O sea, tenemos, por lo general dijimos, bueno, yo por ejemplo me toca lunes y miércoles por la mañana.
0: Sí.
4: Porque yo por la tarde no puedo porque trabajo.
0: Sí. Entonces,
1: de la tarde es otro, nada que ver.
4: Nada que ver.
0: ¿Y qué? ¿En qué trabajas?
4: Yo trabajo en una farmacia,
0: ajá,
4: en la parte administrativa. Entonces,
0: nada
4: yo
0: que ver,
4: las
0: ¿no?
4: tardes.
0: No,
4: nada que ver. Entonces, bueno, yo por mis mañanas sí son mías, tanto en mi casa o para el local.
0: O el negocio.
4: Y bueno, y el sábado ya lo organizamos en el mes. El sábado sí es un día que lo organizamos el fin de mes se organiza los turnos de los sábados para todo el mes.
0: Mabel, ¿y cuál es el área de atención de Sinergia?
4: Tenemos de 9:30, ahora estamos abriendo un poquito más tarde porque claro, es invierno.
0: Sí, sí, sí,
4: no, 9:30 hasta la 1:30 seguro, sí. Y a veces las chicas se quedan hasta las 2:30 porque tenemos un colegio ahí a 50 metros, entonces las mamás por ahí, entre que llevan a los chicos, van, te quedas.
0: Sí.
1: Y no, a la... ideal para comprar, reponer cosas para los chicos y para regalitos.
4: Totalmente. Y a la tarde, 5:30 hasta las 9:00, y a veces, si da, se quedan
0: un ratito más.
4: Un rato más. Y bueno, entonces ahí tenemos pijamas, tenemos calzado, ropa de dama, todo lo que es de cuero.
0: Sí.
4: Y bueno, mis cosas para todo el hogar, todo deco.
0: Muy vos, bueno, ¿no? Te pueden encargar, digamos. Sí. Yo quiero, te pueden mandar la foto, o decir yo quiero esto.
4: Exactamente. Yo, por lo general, yo tengo stock. Por ejemplo, todo esto que traje, tengo dos, tres juegos de uno, de otro. Pero el tema de es que todos los muebles, las ventanas, todos son diferentes. Distintos. Porque aparte, mucha gente ahora construye a medida.
0: Claro.
4: Entonces ya no es la medida de la mesa estándar. Siempre, y o son más grandes, o son más chicas. Así que no, a mí me encargan y nada, yo, bueno, digo cuándo puedo tenerlo y...
1: Claro. ¿Cortinas para visillos también haces?
4: Sí, sí, sí, sí.
1: ¿Y son todas de estos géneros o tenés tipo, cómo es que se llaman? ¿Las caladitas esas?
4: Ah, como el broderie, una cosa así, decís vos. No, yo hago el tusor, bueno, ahora que empecé con la gabardina acrílica, pero esto es más para el mantel y, claro. Y lo que también trabajo, que no traje nada ahora, es la gasa. La gasa, que es hermosa, suave, delicada. Sí. Y siempre, bueno, más o menos me muevo en estos colores que por ahí te combinen con los muebles, con todo, que no, claro. Sí, pero si alguien viene, me pidieron unos almohadones negros, me acuerdo. Claro. Nada, me dan, sí, me dan el tiempo por ahí. Si yo no te, yo tengo, cuando yo compro las telas, compro en cantidad y hago un producto. O sea, de pronto hago un mantel, un juego de cortinas. Una medida estándar. Y eso, bueno, es lo que publico, lo llevo al local. Y de ahí me quedo yo con el género sin producir en casa. Entonces me dicen, quiero de este modelo que vi,
1: pero
4: en tal medida.
1: Tamaño.
4: Exactamente. O quiero que no me le pongas la puntilla, hacerme un vuelo.
0: Claro.
4: Y cosas así.
1: O sea que es personalizado.
0: Cubre sommiers también, porque estoy pensando en los vuelos, también vi que
4: hay... Yo tengo, por ejemplo, mantas.
0: Sí.
4: Mantas para el sillón.
0: Sí.
4: Porque por ahí le ponen toda la manta así, todo sobre
0: se
4: el sillón.
0: Así como una sábana.
4: Exactamente. Sí. Entonces eso sí también tengo. Bueno, eso no traje porque son como un poco más gordas. Pero tengo mantas y después, bueno, los pillow, que se le llama el cubre sillón, que vienen acolchados. Viene el tusor por debajo y en el medio trae una guata.
0: Sí.
4: Y eso tiene un apoyabrazos, tiene almohadones. Así que sí, básicamente tratamos de
0: cubrir
4: todo.
0: Pero fundas a medidas también haces.
4: También
0: hacemos. O sea, si yo tengo un sillón triangular, vos vas y me haces la funda triangular con cierre y que quede perfecta.
4: Sí, yo te paso una foto donde está todas las medidas que vos tenés que tomar. Y si quieres, si me decís no las voy a tomar porque no sé cómo, voy, te tomo las medidas.
0: Sí, porque eso es muy heavy, ¿verdad? No,
4: no, sí. Porque ves el sillón y ves que dice acá en todos lados las medidas.
1: Nos quisimos tomar la medida para comprar ropa en Shane y no le pipiamos.
4: No, pero es que es un tema, no es un tema. Pero bueno, para que salga bien tenemos que tener medidas.
0: Pero lo vas y lo haces.
4: Sí, lo hago.
0: Perfecto.
4: Sí.
0: Escucha, Jorgito me está pidiendo que... Sí, me empezó a hacer eso. Me dijo Agustina, pues yo no lo veo a Jorgito.
1: No, yo tampoco lo vi, me mandó mensajes.
0: Den bola.
4: Presten
0: perdón,
4: atención.
0: George, perdón. Bueno, ya volvemos, Mabel. Tremendo, tremendo todo lo que haces. ¿Cómo armás? Me quedé con eso en la cabeza, te juro.
4: Gracias, muchas gracias.
0: Tu marca puesta de esa manera. Dije, wow, esto es lo que queremos. Ya volvemos. Un corte, una quebrada.
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0: Volvemos con el segundo bloque de esta mesa. O sea, no saben cómo hablan todas estas cotorras acá. No, menos, mi Emi está calladita. Ya te va a tocar.
1: Y se discriminó sola cuando dijimos, cuando nos dijo que tenía 36 años.
0: Sí, quedó fuera de la conversación. Claro, quedó fuera. No entendía un corte, una quebrada de ya volvemos. Sí, así era. No importa, ya te vamos a poner a tono. Ya vamos a empezar a hablar de cosas más modernas. No, está calladita acá. Che. Bueno, nada, qué lindo programa, qué lindas tus cosas, te repito nuevamente. Y ahora quiero que, bueno, gracias. Acá trajo también todo un despliegue de cosas.
3: Bueno, cositas.
0: Pero es un despliegue. Y aparte, no, a ver, yo te voy a presentar como Doris, de Nido Macabro, que es lo que sabemos, pero
1: es multitasking.
0: Es multitasking, multicosas, así que, Doris... ¿Qué mierda haces?
3: ¿Qué no hago? Hay que sobrevivir, chicas.
0: Ni hablar.
3: Me sentí muy reflejada acá con Mabel. Sí. Bien, vamos, ¿viste?
0: Bien.
3: No se notan los 45.
1: Está mejor la invitada que la conductora.
0: Y la conductora está vieja, la conductora.
3: Yo soy técnica en farmacia.
0: Ah, mira vos.
3: 20 años trabajando en farmacia, pero vengo de una familia, de una mamá costurera, una mamá juguetera, una mamá decoradora. Una familia de decoradores allá en Buenos Aires, y en algún momento tiró. La cosa fue tirando. Claro. La parte creativa, después de 20 años de trabajar en farmacia, y aprovechando todo ese conocimiento comercial que traía de ahí, tener una pareja músico, productor, y dije,
0: ¿qué mierda haces en Salta? ¿Cómo llegás?
3: El amor.
1: Ay,
3: no, en realidad fue una situación... Yo vivía allá en Buenos Aires, me desarrollaba en farmacia, tenía hacía 10 años, y tuvimos un bebé, y unas situaciones de inseguridad allá en Buenos Aires, a su vez unas situaciones familiares de mi pareja, que él es salteño, pero estaba allá en Buenos Aires desarrollándose como músico, también lo hacían como querer venirse, y dijimos, bueno, tiré la toalla, largué 10 años en farmacia allá, y me vine acá a conocer esto, yo una porteña muy, o sea, a ver, con urbano, ¿no? Igual, ¿no? Hablamos, ¿no? Cuando dice porteño está ese tema, ay, los porteños, sí, nací en Capital, pero soy re con urbano, segundo cordón del conurbano, de Monte Grande. Y
4: ay, mirá vos, de Monte Grande.
3: Largar...
4: Tuvo su historia en Monte Grande. Y una amiga nuestra claro. vive en Monte Grande.
3: Largar todo y decir y empezar de cero en otra provincia. Una persona que yo nunca pensé que iba a vivir en el interior, que yo sé que suena como estigmatizante, ¿no? Cuando digo, ¿por qué decís el interior? Porque para la gente de Buenos Aires, esto es el interior. Y...
0: Para nosotros el segundo anillo también sos porteño.
3: No,
0: el segundo anillo, el conurbano es porteño. No, el que habla con la chef.
3: Yo eso te digo, no nos hagamos los tontos porque conozco gente del conurbano que dice, ay, pero no somos porteños. Sí, somos porteños. Tenemos la idiosincrasia porteña, no lo voy a negar. Y hoy cuando vuelvo a Buenos Aires lo noto cada vez más. Y digo, ay, tan chocantes somos. Sí. O sea, yo lo reconozco.
0: ¿Vos sentís eso?
3: Sí, me doy cuenta. Y con el tiempo es como que voy notando cada vez más el porteño que... Se va poniendo cada vez más áspera la situación, más violenta, el trato, más cortante. Pero también somos gente que estamos muy apurados siempre. Ustedes lo habrán notado cuando llegué yo acá. Yo llegué ya.
0: Que le dijimos relajá porque acá es para relajar.
3: Y hace casi 20 años que vivo en Salta y no logro todavía relajar. Y eso me lleva a hacer este multitasking, de hacer un montón de cosas. Largué la farmacia hace unos años.
0: Pará. ¿Seguís estando en pareja con el productor barra músico barra no sé cuánto? Barra docente, dejaste barra... todo por el amor, señora, sí. Que te viniste para acá.
3: Sí.
0: Bien. ¿Tu hija qué edad tiene?
3: Mi hija tiene 17.
0: Bien, vive con vos acá en Salta, se vinieron juntos. ¿Se vinieron los tres?
3: Sí, tenía 6 meses y ahí...
0: Salteña,
3: claro, nació en Quilmes, pero hoy es un salteñés, sí, totalmente. Y acá estamos, de una mamá costurera, juguetera, acá salió la hija juguetera, obviamente. Que yo digo, no zafé nunca de rellenar juguetes. Cuando era chica, mi mamá me ponía a rellenar juguetes. Ahora soy grande y sigo rellenando juguetes. O sea, porque
1: ¿tu hija rellena juguetes?
3: No. No, artista. Está en la escuela de arte y bueno, sí, obviamente no podía caer muy lejos del fruto. El fruto no cae lejos del árbol. Es artista. Pero no logro.
1: ¿Sabes? ¿Una sola hija tenés?
3: Sí, es un hije, Max y Alex. Sí, una sola, porque la situación, la vida no permitió que tengamos más. Ajá. Pero bueno, feliz.
1: ¿Qué hace tu hija?
3: Es artista.
1: Pero
3: gráfica.
1: Gráfica.
3: Sí. Ah, ilustra.
1: No, porque viste que podés ser, no sé, artista callejera, que malabarista, qué sé yo, no sé.
3: No, está en el polivalente de arte, está terminando este año, está cursando quinto año, con la idea de seguir ilustración, animación, va por ese lado.
1: Bien.
3: Salió friki también, igual que los padres, ¿no? Porque eso de todo esto viene también una pata friki que es muy importante en todo esto.
1: Sí, ¿por qué sola te autodecís friki?
3: Porque es una parte de terminología que se usa, en Estados Unidos se usa la palabra geek para utilizar a la gente que le gusta cierto tipo de contenidos que capaz que salen, hoy por hoy ya es bastante más mainstream, pero...
1: Pará, escucha, estás hablando con dos minas que no saben un carajo de esto. Bueno. Vos pasa que tuvimos una chica acá sentada, no me acuerdo cómo se llamaba.
3: Me voy a acomodar los lentes.
1: Empecé a acomodarte los lentes porque te vamos a hacer preguntas frikis. friki se le llama a todo lo que es esta cosa anime, K-pop,
3: cómic,
1: todo
3: cine,
1: esto.
3: Terror. Todo.
1: Perdón a los que sean del palo.
3: No, totalmente.
1: Yo no lo soy, voy a hablar por mí, pero Agustina tampoco. No entendemos, nuestros hijos son, imagínate, guitarra, charango, bombo, o sea que está muy lejos de eso también. Sí. Entonces, estas preguntas que te vamos a hacer, en serio, con respeto.
3: Pero
1: hago,
3: ¿no? Pero
1: estuvo una chica sentada acá, no me acuerdo el nombre ni el emprendimiento. ¿Vos te acordás que hacía pulseras? ¿No te acordás?
4: Sí.
1: Que
4: nos dio, ¿de quién hablás?
1: ¿Te acordás, Jorgito,
4: que iba a tus ferias?
3: Ah, que hacía K-pop,
4: Y de anime.
1: Y de anime era, ¿no, Jorgito? ¿Vos te acordás? Jorgito era el que nos decía es tal cosa, porque Jorgito parece que sabe un poco más, entonces
3: claro,
1: nos
3: sí,
1: iba...
3: Sí, sí, Jorge lo conozco a los eventos también.
1: ¿Ah, sí?
3: Sí.
1: Ah, ¿qué hacía Jorgito ahí?
3: Hizo fotos en un mercado medieval, él, para nosotros.
1: El mercado medieval.
4: ¿Vos sos fotógrafo, Jorgito?
1: Jorgito, ¿sos fotógrafo también?
4: Qué poco que hablamos, che. Qué poco que hablamos que no sabemos de
1: nada. Para el próximo programa le invitamos a Jorgito al programa.
4: ¿Y quién maneja?
1: No sé, Brian. No sé, que Brian maneje eso y que Jorgito nos venga a contar todo lo que hace. George...
4: ¿Podés estar en dos lugares a la misma vez?
1: No.
4: Ay.
3: En la vida oculta de Jorgito.
1: En la vida oculta de Jorgito. Bueno, pará, perdón.
3: Decime, vamos.
1: Bueno, entonces, ¿por qué...? Pará, yo quiero retomar aparte de las preguntas friki que te voy a hacer. Vos te venís a Salta.
3: Sí.
1: ¿Sí? Nada, dejaste tus 10 años de farmacia, te viniste con tu marido.
4: Pero
1: tu
4: sí trabajaste en farmacia acá.
3: Sí, seguí trabajando.
4: Ah, porque después ella dijo, trabajó 20.
1: Claro, por eso no me están faltando esos 10 años. Sí. Bien, llegaste a seguir con la parte de farmacia.
3: A seguir desarrollándome acá, sí, totalmente, a trabajar muy bien.
1: Sí.
3: Pero iba tirando esta cuestión de hacer otras cosas, y en 2011, en paralelo a la farmacia, creo mi marca, que es Play Deco and More.
1: Ah, sí.
3: Bueno. Vengo desde 2011 ahí, que iba a la Feria de la Balcarce, Feria de Legislatura, con mis peluchitos ahí, remándola. Pero cuando uno tiene otro laburo en paralelo, es complicadísimo.
1: Sí,
3: y cuando uno tiene el taller en casa, acá como la compañera, es complicado. El taller de costura en casa, chicas, el que te diga que no es difícil, te está mintiendo.
1: Sí.
3: Porque
1: es
3: la mesa del comedor, saca las cosas de la mesa del comedor, ponete acá. Encontrar hilos en el azúcar, ¿viste? La familia es como que convivir con un emprendimiento textil en la casa es complicado para la familia y uno lo entiende, lo sabe, pero bueno, chicos, vos tocas la batería, yo hago esto.
1: Exacto, totalmente, no, seguro.
4: Por lo menos vos haces menos ruido.
3: Claro, pues por momentos, claro, la máquina también. Y empecé con Play Deco, arranqué ahí en paralelo a la farmacia. Por momentos entiende, lo sabe, pero bueno, chicos, vos tocas la batería, yo hago esto.
1: Exacto, totalmente, no, seguro. Por lo menos vos haces menos ruido.
3: Claro, pues por momentos, claro, la máquina también.

0: medievales con la sí, feria medieval?
1: En simultáneo con la
0: ¿cuántas
1: farmacia.
0: ¿Cuántas veces? ¿Cuándo arrancó la feria medieval?
1: Hace muchos años. Estamos hablando de 2014.
0: ¿Cuántas ediciones vas haciendo?
1: 9, este año es la décima.
0: ¿La hacen?
1: Este año se hace. Este bien, año volvemos.
0: Bien. ¿El año pasado no lo hicieron?
1: El año pasado no lo hicimos. Difícil económicamente hacer eventos de forma totalmente privada, muy complicado.
0: Sí, obvio.
1: Y este año estuvimos ahí buscando de gestionar la forma y esta gran novedad que es este año hacerlo de forma gratuita para el público. Fue como dar ese paso de decir, bueno, avanzamos acá, gestionar el apoyo de la gente de cultura y todo el más para poder hacer que el evento sea de forma gratuita al público, para que también los emprendimientos, porque cuando uno organiza, que ustedes lo saben mejor que nadie, y a su vez sos emprendedor, sabes que decís, che, pero yo no puedo cobrar tanto al emprendimiento.
0: Totalmente.
1: Porque sé que después cuánto tenés para vender y que tiene que llevar las cosas y la logística. Entonces estás en ese punto que decís, no los puedo matar con los precios, yo necesito cobrarles tanto, pero no puedo porque sé que no lo van a recuperar porque yo sé hoy lo que se está vendiendo en ferias. Eso fue lo que nos pasó el año pasado. Y dije, no, chicos, paremos porque yo no me quiero... Primero que nuestro evento siempre se ha vendido muy bien, gracias a Dios. No quiero quemarme, decir, hacemos un año del evento y que les vaya mal y después no quieren nunca más.
0: Obvio.
1: Esto pasa.
0: Sí, pero son también riesgos, ¿no?
1: Son,
0: no,
1: obvio, totalmente, porque... pero uno termina siendo comunidad con sus emprendimientos.
0: Totalmente.
1: Ustedes lo saben.
0: Sí, entonces, sí.
1: Termina siendo como mucha comunidad con la gente con la que trabajas en los eventos. Entonces, decidir, bueno, paramos la pelota, ¿qué hacemos? Y este año decir, bueno, ver todas las maneras de gestionar para que el evento pueda ser gratuito al público, en que el emprendimiento tenga ese flujo de gente que le permita recuperar ese piso que es para estar presente en el mercado. Porque muchos me decían, no, bueno, y ponen más stands. En el caso de nosotros, en el mercado medieval, ya sabemos cuándo es nuestro tope, sabemos a dónde queremos apuntar. Sabemos también, nosotros hacemos una curaduría.
0: Y la torta es la misma y se divide, es lo que nosotros...
2: 50 o 100 es la misma.
1: Exactamente. Y también el tema de que nosotros, en nuestros eventos particularmente, ya sea Mercado Medieval, sea Always de Harry Potter, sea Michi Fest, todos los eventos que hacemos dentro de Magia Producciones, hacemos una curaduría muy minuciosa de los stands. No es que, bueno, vos haces algo medio que puede andar y tratar de venderte el espacio adentro. No, nosotros buscamos que sean productos siempre temáticos. Eso es lo que nos diferencia. O sea, cada uno busca con qué diferencia su marca.
0: Obvio.
1: En el caso nuestro, de la Magia Producciones, son eventos temáticos 100% y los emprendimientos se suben a eso. ¿Por qué? Porque también el público busca eso. El público busca esa experiencia de productos que sean de la temática del evento que presentás.
0: Todos los eventos que tenés son... De la temática esta?
1: Son de distintas temáticas. Tenemos por un lado el mercado medieval, que sí, bueno, se cae de maduro de lo que es.
0: Ese
1: es el que vos conocés,
0: el
1: mercado
0: sí,
1: medieval. Después tenemos Michi Fest, que es nuestra pata solidaria, que es un evento que es todo sobre y para gatos. Es un evento que hacemos en la usina, ya lleva 12 ediciones, hemos llamado a más de 5.000 personas. Hacemos un evento, este es un evento que hacemos totalmente ad honorem.
0: ¿Michi Fest?
1: Michi Fest se llama, donde los productos que se venden son o para Michi Lovers, o sea, para gente que ama a los gatos, o sea, una
0: sí,
1: remerita con un gato, un sticker
0: sí,
1: de un gato, o para gatitos.
0: Claro.
1: Y todos los stands...
2: Ropa, arnés,
1: todo. Y todos los stands colaboran, pero por favor. Pero
2: y
1: por
2: bueno,
1: favor,
2: vos fíjate en nuestras ferias cuando van emprendimientos que venden productos para mascotas.
1: Acá, mira.
2: Es impresionante.
1: Acá tenemos a Miquísima Ilustra,
0: no.
1: que va de potencia y busca solamente de gatos.
0: Yo no digo que no haya Michi Lovers. Yo lo que digo es, ¿hay muchos emprendimientos exclusivos de gato o para esa feria se preparan solamente la producción para gato?
1: Un poco y un poco.
0: Okay.
1: En este caso, como te decía,
0: el
1: de Miquísima, que también participa en potencia, por eso acá la vamos a mostrar, sí. Miquísima dibuja exclusivamente cosas de gatos. Gatos y perritos en menor medida.
0: Miquísima.
1: Miquísima sí, Ilustra, sí, ella está con ustedes, ha estado con ustedes en potencia. Sí. Y ella, lo está pasando al revés.
0: Quiero mostrar esto.
1: Claro que
0: bueno,
1: para,
0: chicas,
1: Nido
0: para,
1: Macabro tiene...
0: Yo no me gustan los gatos. Entonces,
1: yo soy de los perros también,
0: No, tampoco me gusta.
1: Ah, bueno. Pero bueno.
0: No, soy el 1% que tiraron, chicas, de que... ¿Viste que dijiste un
2: sí,
0: 29%? Pues yo soy el 1%. No, basta, me harté los perros porque tengo dos hijos.
1: Claro.
0: Así que no puedo con todo.
1: Sí, sí,
0: o los chicos, o el gato,
2: sí,
0: o el perro.
1: Pero bueno,
2: más.
1: Tiene una
0: igual
1: pata solidaria.
0: Para una, mucha gente sí, me dijo, vos porque no conocés lo que es tener un
2: sí,
0: gato.
2: Exacto. O un perro.
1: ¿Vos tenés gato?
2: No, ahora no tengo gato porque cuando empecé a sufrir la inseguridad, busqué perros y los perros me espantaron el gato.
1: Ay, Dios.
2: Entonces ahora no me entran a robar, pero veo ratas.
1: Claro, todo no se puede.
2: Claro. Todo no se puede, pero fui el otro día a adoptar un gato y me dieron un gatito que tenía 7 días.
1: Claro, pobrecita, necesita maternar ahí.
2: No, aparte yo no tengo tiempo, yo tengo... Claro. Muchos hijos, de los cuales 2 requieren de mi atención permanente. Y llevar un gatito de 7 días a mi casa con los perros, olvídate.

0: necesito un gato que se sepa defender.
1: Claro, sí, sí.
2: Que corra bueno, rápido.
3: Sí, sí, pero el sí, de los gatos.
0: Que ponga, que le dé, no que se haga respetar.
2: Sí, sí, sí.
3: Y me pasó de tener una, de mudarme a una casa donde había una manada de gatos ferales y encontrarme con esto, con gatos, con camadas de gatos y darme cuenta de cómo podía ayudarlos y encontrarme ahí con las proteccionistas y que cuán discriminado es el gato para un montón de cuestiones en lo que refiere también al proteccionismo. Es más fácil adoptar un perro que un gato. La gente no quiere adoptar gatos, es más difícil, es más fácil de tirar. Es horrible lo que estoy diciendo, pero es una problemática
0: sí,
3: muy común.
0: Es una realidad.
3: El perro está mejor visto socialmente que el gato. A mí me encantan los perros. Yo tengo perro, insisto, yo no soy Michi Lover. Es horrible lo que estoy diciendo.
0: ¿Por qué hiciste un Michi Fest?
3: Porque sentimos con el staff que podíamos aportar lo que nosotros
0: ¿quién
3: sabemos
0: es tu
3: hacer.
0: Staff?
3: Y todos, es un grupo de loquitos como yo. Ah. Gente que es distinto. Hay diseñadores, hay chicas que son psicopedagogas, hay docentes.
0: ¿Toda esta gente está en el espacio donde venden todos los productos?
3: Algunos sí, otros no. Algunos y otros no, pero sí son todos parte del staff de nuestros eventos que aportan lo que saben porque son frikis, aparte de todo esto. Sí. Y muchos de ellos sí eran Michi Lovers y decían, che, sí, acá hagamos algo. Había una pata ahí que ayudar. Y a los emprendimientos les servía mucho. Es un evento donde se vende un montón y los stands colaboran de forma económica y con premios para juntar fondos para las proteccionistas y las marcas, gracias a Dios, se enganchan muchísimo en donar porque tienen muchísima visibilidad y ahí nos salió como el evento perfecto, claro, donde todos salen ganando y sobre todo tiene esta pata solidaria. Ese es nuestro único evento que es así como 100% ad honorem en nuestro laburo, pero es lo que nosotros podíamos aportar para acompañar estas causas.
0: Qué tremendo.
3: Viste, como no tenía tiempo, no tenía cosas que hacer, dije, bueno, vamos también
0: vamos a hacer esto. Es que bueno, es uno hace
2: uno devuelve de alguna sí, forma, ¿no?
0: Totalmente, totalmente. Escuchá. Para, entonces, Michi Fest,
3: Mercado Medieval.
0: Hace, para, dos segundos, sí. No, Mercado Medieval sigue en el
3: Mercado Artesanal.
0: Qué lugar hermoso, por Dios, el Mercado Artesanal. Para, la usina también es tremenda.
3: La usina, Michi Fest es en la usina.
0: Bien, es la segunda, la tercera va a ser este año.
3: Y estamos viendo si este año podemos llevarla a cabo así, porque lleva muchísima producción.
0: Pero vas haciendo dos.
3: Vale, vamos haciendo dos.
0: ¿Y lo hiciste el año pasado o el año pasado
3: sí,
0: también
3: el
0: frenaste?
3: El año pasado sí, se hizo.
0: Bien.
3: Sí, se hizo.
0: ¿Qué otro haces?
3: Always HP Salta, el evento de Harry Potter. Always.
0: Always.
3: Venimos ahí también con un parate. El año pasado hicimos un pequeño bloque dentro de lo que es la Feria del Libro de Salta.
0: Sí.
3: Con actividades gratuitas que nos sumamos a la Feria del Libro de Salta para que no perdernos, porque tenemos mucho público Potterhead, como se le dice a los fans de Harry Potter. Pero también es un evento que lleva muchísima producción, un costo económico muy alto. Nosotros damos clases. Nuestro evento de Harry Potter es un evento donde vos vas y soñás y entras a un universo donde vas a las clases.
0: ¿Clases de qué das?
3: De todo tipo de cosas de Harry
0: de
3: Potter.
0: De magia.
3: De magia. De magia real, de magia inventada, de literatura, de alquimia, de todas las clases que vos podés llegar a tomar en Hogwarts.
0: ¿Te leíste toda la saga?
3: No.
0: Ah.
3: No, pero tengo mi friki en el staff, que son los que leen. Yo soy de la parte de cine. A mí la pata mía fuerte es el cine.
0: Sí.
3: Crié un hijo con que le gustaba y qué sé yo, y fuimos entrando. Y también fue a partir del Mercado Medieval que era, che, pero en el medieval no podés poner cosas de Harry Potter. No, porque Harry Potter no es medieval.
0: Claro.
3: ¿Y por qué? ¿Cuándo van a hacer algo de Harry Potter? ¿Y cuándo van a hacer algo de claro. Harry Potter? Y bueno, cedí al público.
0: De hecho, hicieron una marcha o algo donde un evento en la, no sé por qué, me parece en la Plaza 9 de Julio que estaban todos vestidos.
3: Habíamos hecho acciones promocionales, puede ser. Lo que pasa es que nosotros hacíamos el evento, tuvo un par de ediciones en el Centro Cultural de América, ahí enfrente de la plaza. Entonces ahí salía toda la horda de chicos vestidos de capas y salíamos todos. Entonces es el otro evento que tenemos. Después tenemos el Revival Retro Festival también en Lucina. Esa es la pata retro que tiene la magia producción. Tenemos como varias temáticas.
0: ¿Y cuántos eventos de Harry Potter vas haciendo?
3: ¿Cinco? Creo que cinco.
0: ¿Uno por año también?
3: Uno por año, pero ya hace dos años que hicimos, estamos haciendo como así salteadito. 2024 fue el último.
0: Ah,
3: estamos haciendo un jaspeadito porque se está muy complicado.
0: No, es que es caro hacer. Y me imagino más. Este bueno, tipo de...
2: Sí, con la ornamentación.
3: Exacto. Y lleva mucha gente atrás. Nosotros tenemos un staff grande, más allá, en el caso del evento de Harry Potter, tenemos un staff grande de profesores. Se nos suma gente de la UNSA, de la UCASAL a dar clases. Gente, por ejemplo, tenemos un biólogo que es la clase de criaturas mágicas. O sea, traza un paralelo entre las criaturas del universo de Harry Potter con lo que es realmente la biología de los animales, qué podría existir, qué no podría existir. O sea, tenemos muchos profes y todo eso es un costo económico, más allá que muchos hacen muchas cosas ad honorem por amor al sufriquismo.
0: Sí.
3: Pero bueno, se van sumando, ¿viste? Logística y cosas que hace difícil.
0: Sí,
3: hace muy difícil. Pero bueno, este año volvemos con el Mercado Medieval y este año tenemos un evento nuevo.
0: ¿Cuál?
3: En Halloween. vamos a hacer una mascarada victoriana.
0: Mascarada victoriana.
3: Así, todo gótico. Y todo tremendo. Así de Dráculas y cosas así. Lo digo, lo bajo a un lenguaje muy de tierra, pero...
0: Pero si no, ¿cuál sería el lenguaje?
3: Y no, podemos hablar de steampunk, podemos hablar de un montón de cosas.
0: Sí, bájalo, porque no
3: sé. Sí, pero bueno, va a ser técnicamente del universo dentro de lo que es el fantasma de la ópera, Drácula y toda esa cosa.
0: ¿Vos, Pupi, deberías ir? Yo debería ir. Escuchá,
3: sí. ¿Dónde ayer fue el día de Drácula Internacional, sí.
0: Mirá vos.
3: 26 de mayo, porque se conmemoró la años de la publicación de Drácula de Bram Stoker. Del libro.
0: Bueno, sí, eso te iba a decir. Yo había leído que era del libro, pero dije, no, pero si el del libro fue la otra vez, que hace el Día Internacional del
3: Libro. Del libro, claro, no, que
0: pero
3: es para San Jordi,
0: realidad,
3: y para abrir.
0: Claro. Escuchá, ¿dónde es esta cosa? ¿Cómo me dijiste el nombre? Ya me olvidé.
3: Se va a hacer Mascarada Macabra, se va a llamar, porque vamos a tomar también el macabro del local nuestro. Va a ser Mascarada Macabra el 31 de octubre para Halloween en el Centro Cultural América.
0: En el Centro Cultural América.
3: Y antes el Mercado Medieval en agosto.
0: ¿Y ahí participa todo el mundo?
3: Los que quieran.
0: O sea, pero tenés que ir con una mega producción. O sea, no podés caerme con la huevadita tipo tiki de acá. Con
3: no,
0: esto no
3: discriminamos, pero en este caso de eventos que son, por ejemplo, el Mercado Medieval, pongo ahí, porque son como las dos cosas distintas. Mercado Medieval vos podés ir como quieras porque es muy masivo. La gente igual se engancha muchísimo a ir vestida, luqueada, cosplayada, ataviada. En el caso de la...
0: Son las palabras, boludo.
3: Sí, son como distintas terminologías. Y en el caso de la mascarada, sí va a ser como va a tener un rigor de etiqueta, donde tenés que ir de época para vivir la experiencia completa, para no arruinar también la experiencia de todos. Es un evento un poquito más petit, más delicatessen, como se hizo el baile de época hace poquito, que lo hicieron las chicas del evento de época, que también son amigas y parte también de nuestra producción, que fue todo lo que es regencia, año 1800, inicio del 1800... Gin Austen, Bridgerton, todo lo demás. Y bueno, la gente, para vivirlo, y se va disfrazada, así que se va vestida.
1: Totalmente, aparte.
3: Porque es la foto.
0: Yo re voy. Sí, sí,
1: vos
0: sí.
1: Iría.
0: Sí,
1: sí. Pupi en su época agarraba para Halloween su casa y la vestía,
0: sí, pero claro, pero no así gótico, nada. O sea, lo mío era más brujas, digamos.
3: Claro,
0: ¿entendés?
3: Pero bueno, pero ahí hay un universo brujeril.
0: Sí,
3: en toda esa
0: me encanta, me encanta. Pero todos los años, hasta hace 8 años, creo que en 8 años dije basta, se acabó. Pero yo disfrazaba mi casa entera, todo el mundo pasaba, sacaba fotos, entraba. La única condición es que tenías que entrar disfrazado.
3: Claro.
0: No importa, tampoco pedíamos etiqueta, pero bueno, vos, Agustino, también has hecho conmigo lápidas, poníamos todo, armábamos la luna, porque no sabes qué lindo, qué lindo.
3: No, tenés que conocer Nido Macabro, no sé qué hace que todavía no fuiste.
0: No sé, bueno, estoy bien. Lo que pasa es que, chica, esto lo hacía cuando, no sé.
3: No, bueno, Nido es como nuestro reducto, es Halloween todo el año, Nido Macabro.
0: ¿Dónde queda Nido Macabro?
3: Nido Macabro queda en Islas Malvinas 136, a la vuelta del Paseo de los Poetas. Arrancamos el 14 de julio de 2024, después de muchos años con mi socia, que la conocí a partir de los eventos. Ella tenía un emprendimiento gótico, yo tenía un emprendimiento friki. Y ahí dijimos, bueno, hace un montón que...
0: ¿Viste cómo? Macheamos.
3: Claro, yo la conozco a ella desde que es muy chiquita. O sea, pensá que Play Deco arrancó en 2011. Satoshi, que es su stand, arrancó en 2014 cuando ella tenía 15 años. Emprendedora joven, adolescente, claro. Con su mamá. Arrancó porque no había en Salta en ese momento. Hoy por hoy... Es como que se puso medio de moda lo gótico entre los adolescentes, que yo, pero en ese momento no había quienes vendan productos góticos y se empezó con su mamá. Su mamá dijo, dale, yo te apoyo. Y arrancaron ahí a hacer el primer emprendimiento grande gótico acá de Salta. Hoy por hoy hay muchos, pero bueno, ella es muy precursora. Ella nos acompañaba en los eventos, nos hicimos amigas, con una diferencia de edad importante. Ella tiene 27, hoy yo tengo 45. Yo soy, es como tu mamá, no, es como mi hermana menor. No me digas mamá, porque me matan.
0: No es mi hija.
3: No es mi hija, es una hermana menorcita que tengo. Y con idea.
0: Podría ser tu hija.
3: Podría, pero no, vamos a decir eso. Y ahí hace tiempo que veníamos con la idea que uno sí tiene un espacio, que uno sí tiene un espacio. Como decía también acá Mabel, uno necesita un espacio, más allá que trabajamos en los eventos, vendíamos muy bien los eventos, vendíamos en redes, pero necesitábamos un espacio. Y ¿viste el famoso manifestar, ten cuidado con lo que deseas?
0: Sí, sí.
3: Era como, che, ese local, había un local de un familiar que habíamos tenido la posibilidad en un momento y nos cagábamos, dijimos, no, ay, no, ahora no, viste, está difícil.
0: No es momento.
3: No es momento.
0: Nunca es momento.
3: Nunca es momento.
1: El auto boicota full.
3: Y fue a fin de 2024 que el local se había ocupado y ahí no nos animamos. Pasaron 6 meses, el emprendimiento que se había puesto ahí, que era un kiosco, decidió que no iba a seguir y me avisa, se desocupa el local mañana. ¿Qué hacemos? ¿Nos tiramos a la pileta o no? Bueno, dale, nos tiramos. Y ahí arrancamos con lo que es Nido Macabro. ¿Qué pasó? No teníamos tampoco la solvencia económica para decir, che, arrancamos con un local, es un montón. El montado original del stand, sí sabíamos qué queríamos. queríamos un local que tenga una estética en particular. Estamos muy orientados a lo que es el terror, lo gótico, el arte pop. Nada de minimalismo, lo nuestro es todo muy maximalista. Mucha cosa, mucha máscara, mucho neón. Yo soy de Buenos Aires, como comentaba antes, y me crié en la Bond Street, que es una galería que los que conocen es la galería alternativa.
0: Tatuaje,
3: piercing, cosas así, botas con unas plataformas así. Y era como traer un poquitito de ese sabor acá que no hay, porque acá hay rockerías muy surtidas, acá hay comiquerías muy surtidas, pero no había algo como más específico así, cultura pop tirando a lo retro terror, al gótico. Y dijimos, bueno, para sostener esto necesitamos otros emprendimientos. Nosotras solas, primero que no podíamos llenar el local, no teníamos una producción de un día para el otro, llenar un local era inviable, y aparte para sostenerlo económicamente, hagamos un showroom. Porque teníamos ya muchos emprendimientos que los conocíamos de los eventos que tampoco encajaban en los showrooms divinos que existen en Salta, pero no encajaban.
0: No
3: encajaban porque no es un público, no va el público tuyo a ese tipo de locales. Es como que de repente tenés todo, cosas preciosas como las que tiene ella, en tonos pastel que yo, y de repente te aparece una cosa así en negro, una rata punqueta.
0: Yo quiero ir mostrando.
3: Entonces,
0: aparece una huevada de esta.
3: Un critter.
0: ¡Critter!
3: Es el critter de la película. Es de una escultora salteña, Sil Papadopoulos. Esto es esculpido. No es una cosita que compramos de Shane y la pusimos en reventa. No, ella esculpe.
0: Pará, ¿y con código de barras?
3: Nosotros la tenemos todo en código de barras. Sí, porque imagínate que tenemos 400 productos, si no...
0: ¿Esto es de una
3: escultora salteña?
0: ¿De acá?
3: Sí. Esto también, por ejemplo, esto es de otro. Que esto es algo de Harry Potter, justamente, de Zero Sculpture. Es un artesano también de acá.
0: Ellos sí me suenan.
3: Sí, están mucho en la feria de la legislatura, en la feria holística también participa.
0: Claro.
3: Entonces, ahí tenemos eso, sí.
0: Es
3: Playdeco, sí, es cero.
0: Es Playdeco amor.
3: Sí, esto es...
0: ¿Existe todavía?
3: Sí, existe, es difícil. Es difícil, hay muy poquitito esto.
1: Pero vos estuviste en potencia con Playdeco.
3: Sí. Estuve un par de años con Playdeco y el año pasado hicimos a 2 meses de abrir el local. Sí, nos anotamos en potencia, nos anotemos.
1: Y se anotaron Nido Macabro.
3: Nos anotamos como Nido Macabro y fuimos ahí la oveja negra de potencia. Nosotros cumplimos. De afuera era todo blanco el gazebo, chicas. De adentro era una cápsula
1: azul. No, pero estaba muy lindo.
3: Violeta y negra con luces de neón y la verdad.
1: Y había un esqueleto en la puerta.
3: Había un esqueleto, había una muñeca.
0: El techo era blanco.
3: Era blanco y los pelatines eran blancos, chicas.
0: Pues muy bien.
3: Adentro, por eso nos dijimos, esto se puede hacer.
0: Contame. ¿Qué haces con esto? ¿Qué querés hacer? Esto es un muñeco, lo que tu mamá te hacía rellenar.
3: El Extraño Mundo de Jack. Es un personaje de la película de Tim Burton, El Extraño Mundo de Jack. Muy cultura, muy cultura pop, es el perrito.
1: De Tim Burton, sí.
3: Esto es un peluche hecho en micropeluche. Uso telas de muy buena calidad para hacer esto. Adentro tiene relleno vellón siliconado, esto se puede lavar, adentro vas a sentir que tiene un peso, tiene pellets de plástico también que no es tóxico, hay una norma de seguridad detrás de todo esto. No
0: ¿Qué
3: es.
0: Otros muñecos haces?
3: Muchos de Ghibli. De Ghibli, de todo lo que es Totoro.
0: ¿Estás hablando?
3: Totoro, algunas cosas de algunas cosas de anime, cosas de cómics, cosas de películas. Hablemos de géneros, digamos, en línea general, pero también hago capibara.
0: Igualmente, para la gente que nos pueda escuchar también, quizás es de tu palo y entiende.
3: Y hoy por hoy lo friki ya no es algo de nicho, hoy por hoy todo el mundo consume algún tipo de tiene algún consumo más.
1: YouTube abrió esto a un montón.
3: Sí, totalmente. Hoy ya, porque lo que nos discriminaban hace unos años, ya hoy por hoy los chicos todos consumen ese tipo de cosas. Ahí tenés, esto es una de las gargantillas de Nido Macabro.
0: ¿Esto quién lo hace?
3: Lo hacemos entre Nicole y yo.
0: Nicole es tu socia.
3: Es mi socia.
0: La hermanita más chica.
3: La hermanita más chica, pero igual es Satoshi su marca, y ahí yo fui como incorporando cosas que son de las dos y cosas que son 100%. Esa es 100% Satoshi, que ellos es todo armado, digamos, ¿no? Todas las piezas son diseño de ella, armado por ella. O sea, no es que acá se compre y se revende, sino que hay un diseño detrás de eso.
0: Hay un diseño
3: detrás de
0: eso. Es una diseñadora.
3: Es una diseñadora y aparte es una diseñadora gráfica. Licenciada, o sea, es diseñadora gráfica.
0: O sea que para ahora que se viene esta fiesta, este festival...
3: Sí, eso para octubre. Mi cabeza está por un lado en el medieval y por otro lado en el gótico.
0: Estoy pensando ya en la de octubre, por ejemplo.
3: Sí,
0: ¿no?
3: Sí, totalmente. Pero tengamos en cuenta que hay gente que esto lo usamos todos los días.
0: Yo no sé, hay gente... Claro, vos. Claro. Eso yo no lo uso.
3: Claro, no, pero las chicas usando. Bueno, esto es, por ejemplo, de uno de los emprendimientos que está. Ahí me voy a mostrar para qué es.
0: ¿Esto es en 3D?
3: Claro, eso es para poner ahí.
0: ¿Esto qué?
3: Es un soporte de lente.
0: Para, porque voy a hacer cagada.
3: No, ahí está.
0: Ah, es buenísimo.
3: Es un soporte de lente y acá tiras la llave. Entonces, cuando llegas, ¿qué haces? Te sacas los lentes, tiras la llave. Eso lo hace Rod Hod Fan Store, que es un store que es de Bariloche, un emprendimiento que es de Bariloche, que nos manda la mercadería para nuestro local.
0: ¿Esto es en 3D?
3: Eso es en 3D. Para ver que veas que el 3D también tiene otras cosas que fuera de la
1: normal. No, es tan ilimitado.
0: El programa pasado estuvieron las chicas de Yami 3D, y ya habían estado los chicos de Balder también, y vos decís, qué limitadas nuestras cabezas, que no podemos creer lo que se puede generar con 3D, ¿no? O sea, ¿Esto también está como...
1: Claro, sí.
0: Qué montón, qué cosa.
3: Entonces esto es un soporte para lentes y para llaves y todas esas cosas que uno deja arriba de la mesa, ¿viste? Cuando llegás y tiras así.
0: Sí,
3: bueno,
0: sí.
1: Todo lo que no encontrás cuando querés
3: cuando
1: salir.
3: Cuando no encontrás, ¿viste? Diría las monedas, pero ya no hay monedas.
0: Y eso es tornasolado.
3: Es tornasolado. Sí, es un hilo de 3D que es tornasol. Entonces vos depende
1: de
3: dónde lo veas.
1: Claro, porque yo lo veo de pronto azul y de pronto...
3: Sí, y de pronto rojizo. Bueno, este es un... Tenemos igual dos emprendimientos de 3D en el local, pero que hacen cosas que se adaptan un poco a la temática y a la narrativa que tiene el local, ¿no? Y la gente va a buscar este tipo de cosas. Ah, estos son anillos que traemos para el local, que eso es acero quirúrgico. Hay cosas que sí traemos también de reventa, pero muy particulares, que no hacen
0: con...
3: Acá los míos, ahí. Sí,
0: todo esto lo encontramos en Viva Macabra.
3: Sí. Que me llamó la atención que cuando fui a Buenos Aires a ver la Feria del Libro, estuve trabajando en el stand, todo el mundo me comentaba algo de los anillos y yo decía, ¿por qué llama tanto la atención? Sí, es muy básico. Bueno, también son diseños de Nicole. Ahí justo que hablábamos del día de...
0: No, pará, George. Mira este que son... Bueno, acá están los dos, tengo el otro en la mano.
3: Sí. Justo que hablábamos de Drácula, ahí tenés diseñitos.
0: ¿Esto es para Drácula?
3: Y ahí tenés, ves, ahí tenés.
0: Esto lo podemos usar también para... ¿Cuánto sale este par de aros, por ejemplo?
3: Y mira, te tengo que... ¡Oh, me remata!
0: Más o menos, 10. Bueno, 10, 11, 12, 9.
3: Sí, no, ninguno excede de 15.
0: Son cosas accesibles.
3: Ninguno excede.
0: ¿Qué es el libro este que trajo? Es tremendo la calidad de la impresión.
3: Claro, ¿cuántos macabros? Bueno, nosotros ahí empezamos también a incorporar la parte de libros por pedido del público.
0: Yo estoy ojeando, Jorgito, mostrame.
3: Ese es una colección de libros de ilustrados por Benjamín Lacombe, que es un ilustrador francés. Entonces empezamos a traer libros. Tenemos amigurumis, que no es el amigurumi clásico. Es otra cosa.
0: Sí, totalmente.
3: Esto lo hace acero. Son una familia de chicas que teje y hace también accesorios. Y eso es para meter el encendedor o el lápiz labial. Son las ratitas punquetas.
0: ¿Ratitas punquetas?
3: Sí. No, en realidad estas son las fisuras. Las punquetas son unas más grandes que hacen. Estas son las ratitas fisuras. Si tiene ese nombre. Cada emprendimiento le pone el nombre que quiera.
1: Obvio.
0: Genial. Qué gracioso. Mirá con el alfiler de gancho. Es buenísimo esto.
3: Pero bueno, esto es parte de un universo. Nosotros somos 30 emprendimientos en Nido Macabro. Esto arrancó, se potenció en potencia, valga la redundancia. Arrancamos, ya vamos para el año. Somos una comunidad creativa. O sea, Nido Macabro se transforma en una comunidad creativa. Porque todos, y nos acompañamos, hacemos sesiones de fotos, de cosas, con productos de uno y del otro. Porque capaz que yo tengo esto de Tim Burton y Zero Escultor también tiene algo. Entonces armamos producciones con cosas de los distintos emprendimientos. Todo, hay muchos chicos jóvenes también. Eso claro. Eso yo soy como así como chupo esa energía joven.
1: Sí, el colágeno.
3: El colágeno de redes y todo lo demás, y nos vamos retroalimentando todo el tiempo. Un showroom no funciona solamente.
0: La película esa, boludo, que chupa el colágeno los pibes, los está matando, boluda.
3: No,
0: dos segundos antes que nos vayamos. ¿Qué es esto?
3: Esos son pines hechos de tapitas recicladas, que eso los hace Picadura Sacudo, también una diseñadora salteña, que tiene temática rock, de distintas cosas, y hace estos pines que son también bien bastante tirando a lo que es la onda punk. Nosotros, es como una narrativa amplia la del local, pero dentro de ciertos parámetros de música y de consumos culturales similares, ¿no? Y bueno, Nido Macabro así se sustenta hace ya casi un año, con un público fiel y muy fiel, porque te encontrás... Hay gente que va y que vuelve, que dice, encontré lo que no encontraba en Salta.
0: Claro.
3: Y vuelve. Y aparte, Nido, vos vas y, bueno, los invito a seguirnos en redes, Nido Macabro, y cada rinconcito tiene algo, te cuenta algo, tenemos fotitos, tenemos cositas para sacarse fotos. Esto también, lo que veníamos trayendo de los eventos, llevó también a saber más o menos por dónde ir y qué cosas ahí apuntar, y cuenta un poco también lo que somos. lo que nos gusta. Y sabemos que somos muchos loquitos que nos gusta esto. Lo digo lo de loquitos, no de forma
0: bien,
3: pejorativa.
0: No, por supuesto, bien, claro.
3: Porque viste que mucha gente te dice, ay, qué loquito, ay, mirá, qué loco, te pusiste una espada en la cabeza. Ay, chicos, esto existe desde que mi mamá era joven, ponerse lápices, cosas, solamente que tiene forma de espada medieval. Claro, bueno, sí, listo. Sí. No estábamos tan alejados de cosas que siempre existieron, pero darles lugar, las comunidades alternativas en Salta son muy grandes. Lo ves en los eventos, y aparte, hoy por hoy, no es tan alternativo. Hoy, el look rocker urbano, para las mujeres de nuestra edad, chicas, está súper de moda.
0: Sí.
3: Las invito a renovarse, pero el rocker, hoy por hoy, lo ves en un montón de artistas, que no es montarse entero con todo esto, pero ese detallito, ese, ¿me entiendes? Yo acá tengo un manual medieval.
0: Una remera,
3: medieval,
0: un aro.
3: Una remera. Ese, hoy el rocker está muy de moda entre las mujeres. No solo mujeres, los varones también de cierta edad, los andropáusicos, la gente que está en las motos. Estoy metiendo todo un gran barullo de gente.
0: Sí, hoy esa minoría pasó a ser, está salpicada entre todos.
3: Hoy es canchero. Hoy es canchero para un varón ponerse anillos, ponerse pulseras, ponerse muñequeras. Nosotros vendemos en el local.
0: Sí, pintarse las uñas, todo.
3: Y para las mujeres también. O sea, no, si bien tenemos un público de nicho, esto hoy por hoy también es el detalle de la chica que va a un baile de egresados o a un 15 años. Nos pasó mucho. Tenemos muchas chicas que para un 15 te piden, mira, mi vestido es con azul, mi vestido es con verde, mi vestido... ¿Me podés hacer una? Sí, con blanco, combinamos con otro tipo de guipure, también combina mi socia. Hoy por hoy hay ese detallito que también podés conseguir en estos lugares. Y también siempre decimos, vos tenés un amigo o una amiga o un familiar o en ese sobrino que no sabes dónde regalarle, sabés que en Nido Macabro le vas a conseguir algo para regalarle.
0: O por lo menos algo original.
3: Algo original, eso seguro, eso seguro.
0: Qué universo, Doris, ¿eh? Sí, sí. Me encanta escuchar todo esto cuando vino la otra chica, que no me acuerdo el nombre, perdón, mi amor, que no me acuerdo tu nombre, pero también yo estaba como, wow, o sea, qué universo que uno no conoce.
3: Sí, es una puntita así de un universo.
0: De un universo enorme. Pero tenemos que ir al corte.
3: Sí, claro.
0: Sí, George, ya sé. Bueno, ya volvemos. Tremendo.

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0: Volvemos con el tercer bloque. ¡Qué programón! Por Dios, cuánta info, ¿no? En esta cabeza, por Dios, que tengo la... No sé. Hoy salgo con los pelos parados.
1: No, aparte vamos pasando por distintos estadios. Pasamos desde la decoración del hogar, ahora todo esto friki.
0: Sí.
1: Y las cosas que nos llaman mucho.
0: ¿Y sabes
1: que
0: está bueno poder hablar con esta liviandad? Porque a veces no querés, uno dice friki y sentís como que el otro lo estás ofendiendo. Y la verdad que le dijimos, estás hablando con dos boludas que no saben nada de esto, ya lo dije. No, pero es la verdad, ¿me entendés? Vos por ahí decís friki y es como...
1: Como que no sabemos si ofendemos a alguien.
0: No me sale la palabra. Claro, es como ofensivo, gracias, sí.
1: No,
0: bueno, está buenísimo. Escúchame, tenemos que pasar a Emi de Pater, que ahí está calladita. Ahora te toca, ¿eh? Ahora quiero que nos cuentes todo lo que estás haciendo. Pero mostrame, que Agus lo mostró un segundo, cuentos macabros.
2: Es una cosa preciosa.
0: Yo esto quiero que me cuentes. ¿Esto lo armaron ustedes?
3: Nosotros lo traemos para la venta. Es una compilación de cuentos de Edgar Allan Poe. Y por parte de la decoración del local, que teníamos muchos estos libros, sí. Decían, che, ¿y esto no lo venden? Bueno, sí, lo podemos vender.
0: Okay.
3: Empezamos a traerlo. Tenemos la pata librera también, sí, ahí.
0: Sí, Cuentos de la Cripta.
3: Cuentos de la Cripta es parte de la cultura.
0: ¿Es parte de la cultura?
3: Sí, porque... sí, claro, los Locos Adams.
0: Los Locos Adams.
3: Ahí está, ¿me entendés? Para ese lado, somos las Morticias actuales. Y les dejo dos regalitos, aprovecho, ya está. Lo último. Que ahí está el nudo de bruja. Nudo de bruja para la protección celta.
0: ¿Qué es?
1: Ah,
0: para.
3: Viene de la
0: cosa celta. También.
3: En el medieval. Y nosotros tenemos cosas. ¿Cómo no vamos a tener cosas medievales en Nido Macabro? ¿Cómo no vamos a tener cosas místicas en Nido Macabro?
1: Para, ¿y cuál es el...?
3: Verá. A ver, ahí les puse dos cositas. Por un lado tienen los aritos, sí, que son el nudo celta, que es el nudo de bruja, que es...
0: ¿Esto qué es? Estos son los aritos. Nudo de bruja.
3: Nudo de bruja se usa para protección.
0: Bien, perfecto.
3: ¿Sí?
0: Gracias.
3: No, por favor, es acero quirúrgico, así que no va a dar... Y lo de abajo es un pin, que es una polilla, y la polilla atrae hacia la luz.
0: Yo había dicho mariposa.
3: Pero bueno...
0: Pero me llevó a la polilla, anillo macabro.
3: Pero es que son polillas. Las polillas es transformación, es ir hacia la luz, y ustedes son personas que van... todo el tiempo transformándose y yendo hacia la luz y llevándonos a todos.
0: Gracias.
3: Así que va por ese lado. Y la protección, chicas, que siempre, Doris, es importante.
1: Siempre
3: la cábala, chicas, hay que cuidarse.
0: Sí. Yo creo que son más energías de uno, ¿eh? Uno
3: sí,
0: es el que,
3: pero esa
0: sí,
3: cosita.
0: Sí, si tenés algo más...
3: un rosario, capaz que...
0: No.
3: Bueno, capaz
0: igual todo lo que sea para protección, bienvenido sea. Pero yo creo que la energía, uno cuando vibra en una energía...
1: Sí, sí.
0: Te juntás con gente que vibra en la misma energía. Cuando estás para abajo, sí, y te juntás con gente que está para abajo. Es increíble, sí, cómo
1: nota, y es como que
0: atraemos. Sí.
3: Pasa. Igual el nudo de bruja trae a esto de las fuerzas de la naturaleza, estar un poquito en esa comunión. La naturaleza es parte de la energía, ¿no?
0: Gracias, Doris.
3: Por favor.
0: Me encantó, me los voy a usar. Es más, yo quiero saber cuándo, yo quiero la cosa esta gótica. Yo quiero cosa
3: claro.
0: Y que me ayude. Yo me fui disfrazada, ojo, con respeto lo digo, o vestida. Porque si vos decís, te disfrazás de gaucho, mi viejo me hace recagar, ¿me entendés?
3: Claro,
0: o sea,
3: no.
0: Que acá por eso no quiero tampoco herir susceptibilidades.
3: No, nosotros no nos herimos, pero se usa ataviar. En cosas históricas se usa atavío medieval.
0: Sí, y ¿sabés qué? Estuvo acá Rodri de la Gorra cuando hizo el año pasado en noviembre, hizo una feria medieval, la hizo en las estufas.
3: Sí.
0: Yo fui, me luqueé, me atavié.
3: ¿Cuándo fuiste al nuestro?
0: No fui, pero esto fue hace como 3 años que fui el de ustedes.
3: Sí.
0: Fui a conocer, me encantó.
3: Era un universo raro, era como...
0: Era heavy, y digo, wow, pero me encantó, me encantó. Porque estaba todo, aparte, chicas, no hay nada más lindo que el mercado artesanal. No hay nada más lindo que eso. Así que nada, la provincia tendría que explotar más ese lugar, porque la verdad que...
3: Y ahí estamos, ahí vamos con este tipo de eventos que dan a conocer
0: ese lugar. Es increíble lo que dejaron en el centro. Bueno, gracias, Doris, un placer haberte tenido, en serio. Mucha info.
3: La dejé así como atolondrada, wow, tanta info. Ahora bajan a la construcción.
0: Ahora bajamos a la construcción, bajamos a Pater, SRL, que acá la tenemos a Emi.
2: Sí.
0: Emi, bueno, vos no sos con la que generalmente hablamos, vos sos la dueña, la que está generando el negocio ahí atrás de Pater. Primero, bienvenida.
2: Muchas gracias.
0: Y tenés unas cosas espectaculares. Nosotros tenemos cosas de Pater. Tenemos los pinchos de las empresas y...
1: No, y en Cafá ya te compramos algo. Va, y además le corrimos, ¿te acordás? El puesto.
2: Sí. ¿Por qué? No,
1: porque se empezó a querer volar.
0: Sí.
1: Entonces...
0: Bueno, que Cafá ya... Qué lindo que lo pasamos en Cafá. Pero qué lluvia de mierda.
2: Sí, fue terrible.
0: Emi, Contanos cómo se conforma Pater, hace cuánto que está, y yo quiero ir mostrando también, porque vos tenés acá una carpeta que está buenísima.
2: Ah, sí.
1: ¿Querés que me saque
2: un poquito de... No, un poquito no, de...
4: A ver. Acá tenía uno.
0: Bueno, pará. Primero contame, porque yo a Pater lo tengo como vinculado con la parte metalúrgica y de herrería. Exacto. Contame, bueno, ¿qué es Pater?
2: Gracias. Bueno, les cuento. Pater es una desarrolladora, urbanizadora, constructora.
0: Bien.
2: Desarrollo y urbanización es en conjunto. Lo que hacemos es desarrollar barrios,
0: sí,
2: llevar adelante barrios, lo vamos urbanizando. Justamente, bien, la palabra lo dice, pero hay muchos que no lo conocen, ¿viste? Cuando me decís, tengo una desarrolladora y te miran como diciendo,
4: sí, desarrolladora,
2: ¿qué será?
4: ¿Qué?
2: Claro. Bueno, me dio como cuando yo la escuchaba a ella, qué increíble, la escuché con mucha atención porque realmente dentro del mundo hay tantos universos paralelos.
0: Totalmente.
2: Y todos son importantes. Todo. Exacto. La casa, esto, la construcción, la ropa.
0: Pero aparte,
2: decime todo.
0: Si no te vas nutrida de acá, de información. Por más, sí, que yo después salga de acá, me olvide un montón de cosas. El 5% les puedo asegurar que me quedó, porque es mucho y está buenísimo conocer gente que hace cosas distintas.
2: Exactamente. O sea, yo me quedé así como sorprendida, porque a veces uno está tan compenetrado en sus cosas. Y realmente alrededor tuyo ocurren tantas cosas.
0: Exacto.
2: Y que no las podés dejar pasar por alto.
0: No.
2: Y que son importantes porque dentro de estos barrios, yo digo, nosotros tenemos familias enteras, más de 300, de 500 familias, y yo digo, ¿cuántos de ahí adentro le gustará una cosa, a otro le gustará otra? Entonces, ahí pensaba yo como que decir, wow, qué bendición poder tener un trabajo donde yo pueda unir tantas personas que ni siquiera sé lo que hacen del todo. Algunos puedo conocerlo.
0: Apenas, sí, total.
2: Pero no llegas, digamos, a saber a qué se dedica.
1: O cómo son sus gustos, nada. Claro.
2: Exactamente. O cómo te paga la cuota del lote. Uh-huh. Porque puede ser uno que haga torta, otro que haga su no sé, ropa, otro que haga lo que
1: los
2: hace.
1: Los manteles.
2: Ese. Claro.
1: Sí, o que haga los chokers para la...
2: O que haga comida.
1: Para, ¿no?, el Michi Fest.
2: Claro, entonces vos decís, dentro de eso, cuánta vida y cuánta creación hay dentro de una familia, de una persona. Y bueno, y ella contaba y digo todo lo que hacía y todo lo que abarca, digo, wow, es impresionante.
0: Con todo lo que viene cada uno, ¿no? O sea, con toda la cultura, la idiosincrasia de cada familia, ¿no?
2: La historia.
0: Ella contaba de su mamá, de que le metió tanto en la cabeza, ella terminó más o menos, o sea, una mina que es técnica en farmacia, podría haberse quedado ahí y mirá... ¿por dónde se fue, digamos? ¿Me
2: totalmente?
0: Increíble, sí.
2: Tarde o temprano te termina tirando eso que te hace feliz, que te llena. Eso sí. Pienso, ¿no? Porque quizás la farmacia no te complementaba, no te llenaba y llegaste a esto que te hace feliz por cómo lo habla, por cómo lo cuenta, todo lo que dice. Y te llena de información y decís, wow. Bueno, y esto es Pater. Nosotros armamos los barrios y surgimos, bueno, yo... En común con ellas también empecé cosiendo, porque nosotros teníamos...
0: ¿Sí? ¿En serio?
2: Sí, yo con mi hermana teníamos una santería católica. Mirá, es otro mundo, pero donde creábamos también. Con mi mamá hacíamos las imágenes, mi hermana era la orfebre y yo las vestía las imágenes. Así trabajamos casi 16 años.
0: ¿Cómo se llamaba?
2: Pater. Pater.
1: Siempre Pater.
2: Siempre Pater.
1: ¿Tiene algo que ver con el apellido? ¿Por qué Pater?
2: No, Pater por Dios, por el Padre, el Creador.
1: Perfecto, esa fue tipo su insignia y a partir de ahí todos los emprendimientos que fueron generando tienen el nombre Pater.
2: Exactamente, porque nosotros decíamos, esta vida, bueno, el Padre creó todo. Entonces nosotros esta vida la transitás para en algún momento llegar ahí. No sé si lo que haremos lo haremos bien, pero bueno, ese era el
1: bueno, camino. Yo cuando lo nombraba a Pater, cada vez que las llamábamos para alguna feria o algo, siempre pensé que Pater era por el padre, porque sabía que estaba la parte de desarrollo urbanístico, sabía que estaba la parte de herrería, entonces yo dije, el punto en común es el padre.
2: Claro.
1: El padre de ustedes.
2: Padre celestial.
1: No, el padre. El papá, yo lo mío era más terrenal. El papá que le dio la vida, claro.
2: Bien, claro.
1: Porque sabía la parte de diseño de la herrería. ¿Está tu hermano o no?
2: Claro.
1: ¿Ves? Por eso yo pensé que era eso. Que era tipo...
0: Sí.
1: una persona que tenía todos los hijos y todos ellos.
0: Sí, bueno.
2: Claro, pero bueno, justamente es eso, pero no era...
1: No es tu papá.
2: No es mi papá.
1: Es el padre superior.
2: Claro. Nosotras somos Méndez, mi papá es apellido Méndez, pero bueno, ahí empezamos trabajando con la creación y se llamaba Pater, Fábrica y Distribuidora Católica. Y digo, se llamaba porque hace poquito tiempo ya decidimos cerrarla porque no podés abarcar todo. O sea, no hay forma, digamos. Pero le hemos dado el corazón, la vida y hemos puesto lo mejor de todo para que eso funcione. Pero llegó un momento en el que decíamos, bueno, por amor al arte, nosotros vivíamos, comíamos, pero si yo quería comprarme una casa o si yo quería pensar en... comprarme un vehículo era muy limitado porque el artista es como... Por ahí la gente no te quiere pagar, salvo que sea un artista muy reconocido, tengas una retrayectoria, entonces... Y aparte, cada vez la competencia era más porque mucha más gente vestía imágenes, salieron varios que trabajaban haciendo vírgenes y algunos traían de Bolivia. Entonces era como que es un trabajo muy lindo, pero para nosotros era muy limitado. Y también porque nosotros solo abarcamos la parte católica, digamos, solo nos decidimos a eso y así lo hicimos 16 años. Entonces llegó un momento que dijimos, bueno, ya está, no...
1: Cumplió su ciclo.
2: Claro, amamos esto, pero si quiero tener mi casa...
1: Hay que pagar la luz.
2: Claro, ya está, bueno. Entonces digo, bueno, con mi hermana decimos, bueno, listo, las chicas quedaban, nosotros habíamos trabajado con un grupo de chicas, bueno, se queden a cargo y nosotras vamos a buscar el pan de una manera diferente. Pensamos que nos íbamos a dedicar al turismo porque ya habíamos hecho viajes y entonces habíamos hecho peregrinaciones. Y no, se empezó a dar a través de una amiga que me dice, ¿no me querés ayudar a vender unos terrenos? Bueno, ahí vuelvo a algo que yo pensé que nunca me iba a dedicar. Nosotros fuimos una técnica. Terminé siendo técnica en construcciones, mi hermana maestra mayor de obra, entonces me dice, ¿no me querés ayudar a vender unos lotes? Sí, le digo. Entonces empiezo a vender, y yo cuando ella me dice, ¿no me querés ayudar a vender? Yo lo tomé con tanta seriedad y dije, esto es lo que yo necesito, algo diferente. Dije, wow, qué bendición, un nuevo trabajo. Y después cuando me di cuenta que yo lo podía hacer, dije, lo puedo hacer, lo entiendo. ¿Y qué pasa? Justo nos invitan a los valles, como siempre trabajábamos con las imágenes, nos invitan al Valle Calchaquí, a Nimaná. Entonces la llevamos a la Virgen, contamos un poco de cómo se vive la fiesta, la cultura, el baile, los trajes, porque la Virgen de Urcupiña tiene muchas tradiciones. Vos tenés, mucha gente le pide a ella cosas materiales, sí. Casa, auto, comida, bueno, y vamos a contar un poco.
1: Si vemos auto, dice, gracias Virgen de Urcupiña.
2: ¿Viste? Bueno, entonces como nosotros hemos viajado años a la Virgen, entonces queríamos
1: a Cochabamba.
2: Llevamos peregrinaciones, sí. Siempre.
0: ¿Ustedes hacían el tour?
2: Sí, bien, justamente bien. Porque estábamos en la santería, sí. y el amor por lo que hacíamos te lleva a eso, sí, sí, digamos. Sí. Entonces lo complementábamos así. Entonces vamos, explicamos y ahí vemos una finca. Y dijimos, wow, sería lindo hacer un desarrollo. Y bueno, ya empecé a pensar.
0: ¿Qué año me estás hablando?
2: Te estoy hablando hace 2 años. Nada. Hace 2 años. Estamos en 2026, febrero del 2024. Estoy ahí. Entonces vemos la finca.
0: Un año y medio.
2: Sí, sí, más o menos.
0: Sí, sí, un año y medio.
2: Sí, sí. Bueno, sí. Entonces llamo, pregunto.
0: ¿La finca dónde?
1: En
2: San Carlos.
0: Ah, ok. Sí.
2: Claro, me invitan a San Carlos y yo a Nimaná, yo voy a Nimaná, pero paso por San, sí, Carlos. Bueno, y ahí veo la finca y yo dije, puede ser, ¿por qué no? ¿Y por qué no en los valles que la gente está, siempre va a haber alguien que quiera volver a su tierra? Y yo dije, bueno, lo voy a intentar. Y bueno, empiezo a llamar, a ver, obviamente los medios económicos quizás no eran los que yo necesitaba contar. Entonces me asocio con una chica más que también tiene su empresa, ajá, que se llama Concretar. Entonces, bueno, nos asociamos y empezamos a llevar el proyecto adelante. Y fue un éxito porque nosotros no pensamos en vender el lote caro, sino yo pensé en la gente de trabajo como yo.
0: Sí.
2: Porque yo no podía comprarme un terreno. Entonces yo dije, eso es, buscar la forma de que la gente tenga su lote, del que se fue del campo, del que se fue buscando una nueva oportunidad, que tenga dónde volver. El que se fue a estudiar, el que se fue a ser policía, gendarme, marinero, lo que sea, que tenga dónde volver. Uh-huh. Y fue una bendición el proyecto y gracias a Dios ya se entregaron los terrenos, ya tienen agua, ya tienen el pórtico, ahora estamos por poner la luz en ese barrio, que se llama Don Borromeo, porque San Carlos es San Carlos de Borromeo. Sí. Entonces nosotros le pusimos Don Borromeo a ese barrio. 155 lotes, y bueno, los vendimos, gracias a Dios.
0: ¿Pudieron hacer financiación?
2: Todos se vendieron financiados. Muy pocos fueron los que pudieron pagar de contado, pero a nosotros nos ayudaba a movernos.
0: No, que seguro, porque aparte es una rueda, digamos. Exacto. Pasa a ser como una financiera, o sea, vos podés con la ayuda esa...
1: No, y además la gente que le cuesta conseguir el lote es muy prolijo para pagar.
0: Sí.
1: Sí. Entonces te porque da
0: es
1: la tranquilidad.
0: Sueño de la casa propia, sí, en algún futuro, exacto, y lo respetan.
1: Y es porque saben que a lo mejor es la única oportunidad de lograr lo que tienen. Entonces son muy respetuosos de la financiación.
2: Claro.
1: Nosotros trabajamos 20 años en un banco y vos sabés que siempre nos daba la misma sensación. La gente que más le cuesta es la que es mucho más prolija. Sí, la sí. que honra sus deudas.
0: La que honra sus deudas, totalmente.
1: Entonces, ¿por qué? Porque le cuesta tanto conseguir que sí o sí necesita de la financiación. El que accede muy rápido, le chupa un huevo.
2: Sí, totalmente.
1: Hemos tenido gente que por irse de vacaciones nunca pagó la tarjeta y después terminó hecho pelota. Mira. Y no le importa, y no lo valora, y no es un diferencial poder acceder a un crédito. En este caso, es gente que realmente valora el poder acceder.
2: Exactamente.
1: Entonces, a vos como empresa te permite seguir invirtiendo porque sabés que esta gente es prolijita para los pagos.
2: No, y aparte cuando nosotros los escuchamos y que te agradecen la oportunidad,
1: totalmente,
2: de tener su casa, su tierra, te llena el alma.
0: Te llena el alma.
2: Y vos ahí entendés que, por ejemplo, yo en ese momento y con mi hermana decíamos, wow, qué linda misión. O sea que no, en ningún momento nos empezamos a reprochar de lo que habíamos dejado, había sido malo, sino que emprendíamos un nuevo camino muy bonito. Entonces ahí dijimos, wow, qué misión tan bonita tenemos para seguir adelante y por tanta gente. Entonces, bueno, de ahí nos fuimos a Pichanal, que todos decían, pero cómo se van a ir ahí, es un pueblo muy pobre, o sea, todos nos decían eso. Pero también necesitaban casa, uh-huh, también necesitaban terreno y encima hace 46 grados.
1: Claro,
2: o sea.
1: Sí, pero la gente elige vivir ahí porque se crió ahí y volver ahí, a sus raíces.
2: Exactamente. Bueno, y ahí también hicimos otro proyecto que también ya los entregamos, le pusimos agua y estamos en la parte de poner la luz. Y de ahí, ahí se nos da en medio, después de estos dos desarrollos, Animaná. Y Animaná fue para nosotros una super bendición porque nosotros empezamos, resulta que el dueño que nos vende la finca, él tenía una fracción muy grande, como de 3.000 hectáreas, y dice, bueno, chicas, para empezar empiecen por 8, porque ¿quién va a venir a Animaná? Es un pueblo así de chiquitito, o sea, nadie va a venir. Bueno, sí, qué sé yo, pero nosotros apostábamos, teníamos fe. Y empezamos por 8 hectáreas, donde nos salían 150 lotes. Y eso para nosotros fue la mayor bendición porque los 150 lotes los vendimos en 3 días.
1: ¡No!
0: ¡Casi!
2: Sí, sí, sí, sí. Y pero obviamente lo hemos financiado.
0: Sí, sí, sí.
2: Pero vos me decís, Animaná, que nadie conoce, que un pueblito de 800 habitantes. ¿Cómo lo hicimos? Pero fue ahí. O sea, una gracia que nadie le iba a pensar. Bueno, obviamente después ampliamos porque teníamos,
0: claro,
2: la posibilidad. Entonces ya el proyecto se hizo mucho más grande. También nos enseñó mucho porque ahí nos tocó un poco aprender mucho del medio ambiente, porque teníamos árboles, pero era tanta la necesidad habitacional en el pueblo porque la gente vive actualmente en lotes de 12x9. ¿Qué vos decís? No tiene un patio, no tiene un espacio para tener un perro, un gato, nada, o sea. Y viven así, re chiquitito, entonces...
1: Sí, y ahí el Estado, si bien está presente en muchos aspectos, por ahí en la construcción de viviendas sociales, no llega, porque como no son tantos, no hacen tanto ruido.
2: Claro.
1: Entonces esto es claramente vos estás apuntando a un público donde sí necesita, que sí lo valora y que no accede de otra forma.
2: Exactamente, y ahí se anotaron todos porque nosotros dimos financiaciones muy accesibles para todos y bueno, se anotaron, así que fue.
0: ¿Cómo haces? ¿Cuántos terrenos entonces tenés 150. En Animene?
2: No, nosotros no, empezamos.
0: La primera etapa. Pues, la primera etapa.
2: Bueno, hoy a la actualidad, hoy son 900. Hoy.
1: O sea que todos los habitantes del pueblo hoy viven en un barrio nuevo.
2: Están en proceso. Y todos los que se fueron, se compraron para tener donde volver, y todos los que por ahí quieren tener algo cerca de Cafayate, o alguien que quiere ir a descansar a los valles, eso, ahí fue, no sé, es como que una luz ahí encendida. 300 metros cuadrados, 10 por 30. Sí, sí. Y hoy por hoy nos sigue caracterizando la accesibilidad, la facilidad para que la gente pueda acceder. Y bueno, seguimos avanzando, vamos mostrando los avances, las aperturas de calle, los avances para poner los servicios. Ahora se está por poner el agua, ya hay gente que a pesar de que recién se está poniendo el agua, ya está construyendo, hay uno que ya está viviendo, porque la necesidad era mucha.
0: Sí.
2: Era mucha.
0: Escuchá de mí. ¿Y cómo hacen la selección al momento de dar un crédito? Porque, a ver, está todo bien con la gente que es agradecida y que honra sus deudas, pero vos tenés que, como yo, trabajamos en un banco, como te decía, hice volar todo, pero hay que ver también su capacidad financiera, dónde trabaja, un recibo de sueldo, ¿cómo lo manejan ese tema?
2: No, nosotros no lo vemos desde ese lado, nosotros vemos desde que viene la persona, le preguntamos qué es lo que busca, qué es lo que quiere, le contamos los precios, tratamos de llegar a un plan personalizado y lo que nosotros buscamos es la responsabilidad.
0: Claro.
2: O sea, la persona que adquiere el lote yo creo que no lo va a querer perder. Y si da una entrega y lo quiere pagar en cuota, va a seguir pagando. Hay gente que se atrasó y que no tiene un recibo de sueldo o que no...
0: O sea que es un poco a confianza y al pater del cielo que te está ayudando, sí. Digamos, a que... Tomo lo que dijo Agustina de que es gente que difícilmente no te vaya a pagar, porque aparte primero la gente del pueblo tiene como otra idiosincrasia y honra las deudas y son responsables y le
1: bueno,
0: enseñaron...
1: Bueno, no, la gente de acá de Capital también.
0: No, ya sé. No, está bien. No me hagas quedar así, boludo.
1: No, estamos aclarando para que no nos llamen después puteando la radio diciendo, che, yo soy de Capital y honro mi deuda.
0: No, también. Oye, viste que la gente de los pueblos, del interior, es como mucho... criada muy distinto también.
2: Pero
0: porteña está en el horno, ¿me entendés? O sea,
2: pero, ¿sabés qué?
0: O sea, vos vas, hablas con la persona y le haces firmar algo.
2: Claro, firman el boleto de compra y venta, sí o sí. Y ahí en el boleto de compra y venta se detalla cómo lo va a pagar. Y hay casos que hay gente que se atrasó 2, 3, 4 cuotas, 5 cuotas. Y lo llamamos, che, ¿cómo vas a hacer? ¿Tenés algo? Mira, yo voy a pagar, tengo esta... O sea, nadie quiere perder su tierra.
0: Totalmente.
2: Nadie, ni el que tiene ni el que no tiene. Y se ha dado de... Hay gente que tiene su trabajo fijo, pero se le enfermó el papá.
1: Sí.
2: Se le tuvo un accidente al marido. Sí, o sea, pero la gente no deja de perder su lote porque es el sueño de toda una vida.
0: El sueño de toda la vida.
2: Para una inversión, para una casa, para sus hijos, para dejar algo. Sí. Es tu sueño. Es lo que yo te cuento que yo soñaba y que yo decía, no está a mi alcance.
0: Exacto.
2: Porque no me daban los números. Entonces digo, ¿por qué no darle esa posibilidad a la gente?
0: Me encanta.
2: ¿Por qué la gente no va a pensar que es alcanzable su lote? ¿Por qué no una familia tipo de 2 aportes de sueldo en la casa no va a pensar en qué pagar? ¿O por qué vos tenés que tener solo una casa?
0: Los flyers eso.
2: O sea, ¿por qué vos tenés que decir solamente un lugar? ¿Por qué no puedo tener algo para ir a descansar?
0: Totalmente.
2: ¿Me entendés? O sea, me lo merezco, trabajo, vivo para eso. Ponele que los planes sean a 2 o 3 años. Pero vos en 2, 3 años tenés un lote para ir a descansar a los Valles Calchaquí. No. Es hermoso.
0: Hermoso.
2: Tenés para ir a celebrar los festivales, para ir a escuchar música, para tener paz.
1: Bueno, ¿te quedan todavía lotes disponibles en Animene?
2: Sí, sí, sí, sí.
1: ¿Cuánto sale un
0: en
1: lote?
0: ¿En Pichanal?
1: ¿Podés decir?
2: En Pichanal, sí.
1: No, Animene me gusta.
0: No, sí, ya sé, pero yo digo Pichanal porque estoy justo con la carpeta de Pichanal. Entonces yo quiero mostrar primero la presentación que tienen, que es divina, y cómo muestran ellos también sus principios, ¿no?
2: Sí, los desarrollos.
0: Dice acá nuestros comienzos y ves, Mirá, un escritorito. Oficina. Una oficina en el medio de la nada misma.
2: En el campo. Sí, sí. Y ahí es ya cuando vamos avanzando. Bueno, hoy tenemos oficina en Pichanal, tenemos oficina en Animaná, tenemos oficina en Salta y tengo oficina en Pinamar.
1: ¿En Pinamar?
2: En Pinamar.
1: Ah, para, ¿en Pinamar también tenés lo de desarrollo?
2: Tenemos un desarrollo en General Madariaga, la madre de Pinamar y Villa Gesell. Así.
0: ¿Tierra de Reyes es en Pichanal?
2: Es en Pichanal. Ya ahí está la gente cuando se le ha ido entregando los terrenos.
1: ¿Siempre los terrenos están pensados en estos tamaños? ¿De 10 por 30?
2: Sí, los primeros sí. Pero hay algunos terrenos que son más grandes. Dependiendo la ubicación, dependiendo cómo es la forma del plano, dependiendo cómo es la finca, los terrenos son más grandes. También ya tenemos acá en Salta, en Cerrillo. Sí hemos ido avanzando.
1: ¿Y ustedes mismos hacen la comercialización o trabajan con alguna inmobiliaria?
2: Y mirá, cuando nosotros empezamos era muy difícil que una inmobiliaria nos apoye porque nadie nos conocía. Claro, entonces claro. Empezamos nosotros mismos a comercializar nuestro propio producto. Y bueno, nada como uno mismo para venderlo. Y hoy cuando empecé yo y mi hermana, después se suma Andrea, que no la conocemos.
0: Que la conocemos,
2: claro,
0: sí.
2: Que es la con la que tratan ustedes. Y hoy por hoy somos como 35 en el equipo, entonces entre todos vendedores y las oficinas.
0: Ese es el pórtico.
2: El pórtico
0: de Animaná.
2: Ajá.
0: Es tremendo.
2: Sí, sí, sí. Y bueno, también tenemos nuestras redes sociales donde vamos poniendo
0: los
2: avances.
0: ¿No es barrio cerrado?
2: No, son barrios abiertos.
1: ¿Y tipo chacras no tenés? O sea,
2: en este
1: dos hectáreas así.
2: En este momento no.
1: Para que pongan sus viñedos.
2: Claro, en este momento no, pero sí es como, o sea, uno cuando empieza, voy a decir, bueno, empecemos por la gente que
1: necesita como primera vivienda y el sueño, sí.
2: Ahora sí estamos sintiendo la demanda de, che, quiero algo más grande, quiero algo más cómodo, quiero hasta que...
1: Vas pensando en la segunda vivienda, el lugar de descanso.
2: Exactamente.
1: Y el de, quiero mi hobby, armar mi vino y...
2: Exactamente, no, y nos han pedido mucho Cafayate. Bueno, y nosotros de los valles de Animaná, ahora nos hemos ido a Angastaco, en Angastaco también, en Seclantá, que tenemos otro proyecto que es nuevo, pero también con la misma forma, porque son pueblos, es como que las desarrolladoras se quedan acá.
1: Sí.
2: Entonces, los pueblitos no crecen y vos decís, pero...
1: Sí, la gente tiende a irse.
2: Exactamente, pero te mereces volver y un fin de semana largo.
1: Pero de hecho hay una movida muy grande para que los hijos de la tierra vuelvan a sus raíces.
2: Exactamente.
1: De hecho, todas las localidades hacen mucho para que la gente vuelva. Les están dando colegio secundario para evitar que se vayan.
2: Claro.
1: Hoy con el tema de la virtualidad pueden estudiar una carrera y estar en su tierra. Yo sé que hay mucha gente que lo está haciendo.
0: Upatecos también hay.
1: Hay upatecos,
2: claro.
1: Bueno,
0: no
1: la siglo XXI
0: no
1: lo hace.
0: La gamba, pero sé que hay en varios lugares.
1: Con el tema de las mineras, bueno, parte del
0: otra de vez. Sí, tengo un cable acá.
1: Las mineras lo que hacen es contratar manos locales para que la gente no se vaya buscando oportunidades a otro lado, sino que las encuentre en su lugar.
2: Exactamente, eso. Y eso es lo que nosotros, a lo que... apuntamos a seguir creciendo con este tipo de proyectos y también a lo que nos va pidiendo la gente. Y bueno, también nos ha pedido casa, entonces ahí ya con mi hermano nos asociamos para hacer un...
0: Pará, nos contás en el próximo bloque porque
2: dale.
0: Jorgito hizo...
2: Dale.
0: Ya volvemos.
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12: Todas, yo también. Todos
1: queremos los precios, tal cual.
12: Llega una edad que vos decís.
0: Ya estamos, chicas.
1: Estamos en el aire.
0: Estamos en el aire. Den pelota. Pará, nos estabas contando, bueno, nada, es espectacular. Esto de la primera vivienda, del terreno, de las posibilidades que estás dando. Y te corté justo cuando estabas empezando a contar también de que te asociaste con tu hermano para poder hacer el módulo habitacional también.
2: Sí, sí.
0: Yo acá estoy viendo esto, por ejemplo, que dice tu casa. O sea, no solamente vendés el terreno, sino que además tenés también la opción financiada de una casa.
2: Exactamente.
0: Bien, contame.
12: A ver, mostrame para acá, así contame. Yo también opino.
1: Ah, ¿y son casas tipo prefabricadas?
2: No, esas son de hormigón tradicional, hormigón húmedo tradicional, digamos que es el ladrillo, el revoque, todo eso, lo tradicional, la construcción tradicional. Y esta es los módulos habitacionales modernos, que son perfiles, que son vidriados, que llevan materiales que te las hacen, se hacen rapidísima esta casa, o sea, yo las armo acá en el taller y después las llevamos al terreno.
1: Y las montás,
2: ¿no? Para el revoque, todo eso, lo tradicional, la construcción tradicional. Y esta es los módulos habitacionales modernos, que son perfiles, que son vidriados, que llevan materiales que te las hacen, se hacen rapidísima.

0: ¿Qué vos que no leo ahí?
1: Tierra Dorada, que es en Cerrillo, con San José Obrero, que también es en Cerrillo, San Cristóbal en Animaná, Tierra de María, que es en Madariaga, Don Borromeo.
2: ¿Dónde
1: que
2: queda Madariaga?
1: Madariaga es en Buenos Aires, cerca de Pinamar.
0: Ahí en Villa Gesell, Pinamar, esa
1: Y después tenemos Joya de María, que también es en Animaná, que es una extensión de San Cristóbal, porque ya vendría a ser como la quinta etapa. Pero ahí nos falta sumar Seclantada, nos falta sumar Angastaco.
2: O sea, que hay más loteos acá.
1: Y vamos a sumar otro valle más, que es Payogasta. Así que sí, no, venimos trabajando bastante, sí, sí.
0: Qué crecimiento, ¿no?
3: Qué increíble, un año y medio para esto es...
0: Quiero devolver.
3: Contanos el precio, ¿se puede?
1: Sí.
3: ¿Se puede?
1: Sí.
3: A ver, no sé, el de Angastaco, ponele. El terreno de 300 metros cuadrados, de 10 por 30.
1: Ajá.
3: ¿Cuánto sale?
1: $7,000 un lote. Eso sale. Y vos lo podés financiar, podés entregar desde $1,500 y ahí pagas en cuota.
3: O sea, vos haces una entrega de 1.500 y después pactas con vos. Vos vas, hablas con vos o tenés un equipo de 35 personas trabajando. Es un montón de gente ya laburando.
1: Sí, sí,
3: porque eso también no es solamente lo que ellos están haciendo, sino la cantidad de gente que está laburando y que le diste laburo.
1: Sí, y no solo eso. O sea, yo te hablo del equipo fijo, que es las oficinas, pero después tenemos en cada loteo todos los obreros.
3: Los que están laburando para el loteo.
1: Exactamente.
3: Los caminos, los que están marcando.
1: El contratista, el que te lleva la obra. Y ya hoy por hoy estamos hablando como un equipo de 70 personas más o menos. Es bastante amplio, es hermoso el rubro. Si vos me preguntás en qué momento pasó, no sé, nos ocupamos de trabajar, le pusimos amor, garra y así. Y el proyecto, como vos me dijiste, Angastaco, $7,000. Tenemos en Animaná, $6,000. Tenemos acá en Salta, en Cerrillo, a $6,000. Pero acá hay algo también importante. Nosotros vendemos, por un lado, el valor tierra. Y después entre todos ponemos la luz y el agua. Entonces, vos discriminás ese valor y también lo haces en cuota, entonces el cliente no lo siente. Uh-huh. No lo siente.
3: O sea que, listo, está buenísimo ese dato.
1: Sí.
3: O sea, el terreno son 7.000, pero falta luz y agua.
1: Bueno, justo Angastaco tiene luz y agua. Ese no es el caso. Bien. Pero el resto sí.
3: El resto sí que lo pagan.
4: Los Cerrillos que es cerca.
3: Está bien, pero es más bajo también el precio, porque vos me acabas de decir de uno de 6.000.
4: 6.000, claro.
3: Claro. Entonces, vos después, entre todos... financian eso.
1: Exactamente. Son, por ejemplo, el loteo de Tierra Dorada son 145 lotes, son 145 familias. Entre los 145 dividimos la colocación del agua y la colocación
3: de
1: la luz.
3: Yo te hago esa pregunta. Sale $6,000 el de
1: el lote,
3: la Tierra Dorada.
1: Sí, sí.
3: Bien. ¿Cuánto es lo que tienen que poner? O sea, yo quiero saber cuánto es lo que me va a terminar saliendo a mí el terreno.
1: Y aproximadamente $1,500 más.
3: O sea que por $7,500 vos tenés... tu terreno,
0: con
3: Tierra
0: luz
3: Dorada,
0: y agua.
3: Con luz y agua.
1: Exactamente.
3: ¿Gas no están haciendo tirada? O sea, gases con...
1: Sí, Tierra Dorada sí puede tener gas, pero hay proyectos, por ejemplo, Animaná, que no pasa el gas, pero ahí
3: claro,
1: sí
3: no
1: se puede hacer la colocación de gas.
3: ¿Y eso lo
1: gas.
3: Consensuás con todos, por ejemplo? O sea, con los 145 lotes que
1: claro.
3: hay de
1: nosotros,
3: Tierra Dorada.
0: No, cuando lo organizan ya lo...
1: Claro, por obligación es luz y agua, por obligación.
3: Claro, sí.
1: Ahora, yo soy del barrio y yo quiero... que mi lote valga más. Y yo le digo, bueno, pone el gas, no va a costar $800,000 por familia. Yo creo que lo tienen que poner.
0: Sí.
1: Y aparte,
3: claro, pasa que tenés que consensuar con 150, con 145 personas.
1: 145 no,
3: familias.
1: Obvio. No, obvio.
0: Pero es que a la larga, $800,000 financiado da la posibilidad de tener una calidad de vida muy superior.
3: Lo entiendo perfectamente, pero si hay uno que te dice, no estoy de acuerdo, ¿qué haces?
1: Y bueno...
0: A ver, es como cuando vino la gente de la Municipalidad de San Lorenzo. Ellos evalúan la mayoría para hacer el adoquinado. Después viene, vos tenés tu impuesto que pagar y
3: está
0: donde
3: bien,
0: viene
3: estás,
0: incluido.
3: A ver, estás tratando... Yo no soy vos igualmente, no tengo tu desarrolladora y te aplaudo de pie. Primero, por lo que creciste en un año y medio. Segundo, porque la cantidad de gente que está cumpliendo su sueño. Y tercero, por la cantidad de gente que está laburando con ustedes. Pero yo es como que no daría opciones, digamos. O sea, a ver, a futuro se va a pagar esto, se va a pagar esto, se va a pagar esto. No sé.
1: Sí ponemos en el boleto de compra y venta que es obligación la luz y agua y toda mejora que se pueda realizar en el barrio decidirá la mayoría.
3: Yo creo que todos deberían decir que sí, pero si hay uno que te dice que
0: es
3: no.
0: Es la mayoría.
1: Es la mayoría, ya está en el boleto.
3: Listo.
0: A ver,
3: por independientemente de eso, yo estoy viendo este folleto y acá...
0: Está buenísimo. A ver, este módulo, el módulo triple, tiene tres dormitorios, un baño, cocina más living 29.

0: $9.000 y financiado en 12, 24, 36 y 48 meses. O sea, con un anticipo de $5.000,
1: sí,
0: podés tener tu casa con 3 dormitorios. A ver, me fui a la más grande, ¿no? La más chiquita sale $19.000 y tiene una habitación, un baño y una cocina. Y es súper moderna la fachada.
2: Es divina, aparte es tendencia divina. Hoy por hoy en construcción,
3: sí,
2: ese tipo,
3: sí,
2: de...
3: Sí, sí. Es rapidísima de hacer y estéticamente hermosa.
4: Vos arrancás con tu hermana, con tu mamá, paterloteos.
3: Arranco con mi hermana.
4: ¿Con tu hermana?
3: Con mi hermana.
4: ¿Y qué hace tu vieja?
3: Mi mamá nos acompaña en todo.
4: Ah,
3: y
0: es la mamá.
4: Es la mamá. Reza, reza, porque mira, te vas ahí. ¿Cuándo empezás esto? Porque me perdí, perdón, porque es como estoy copada con esta empresa en realidad. ¿Cuándo te asocias con tu hermano, me dijiste?
3: En el mismo proceso que vamos avanzando, nos vamos dando cuenta, mi hermano hacía los muebles, eso que
4: se conoce. Sí, lo que conocemos nosotros.
3: El hierro, madera, él nos equipó la oficina completa. Nosotros tenemos la oficina al lado de Pieve, en la San Luis 574. Sí. Bueno, ahí está nuestra oficina, el equipo completo hizo los muebles, los escritorios, todo. Todos nuestros muebles son hierro y madera. Entonces él armó todo. Y ya veíamos venir que la gente, che, yo cuando termine de pagar el lote, ¿cómo puedo hacer para pagar mi casa? Bueno, y tenés la construcción tradicional y después tenés el que te dice, che, ¿y no tenés otra cosa?
4: Claro.
3: Y bueno, y mi hermano me dice, mira, aplicando lo que hacemos a los muebles, nosotros podemos armar los módulos.
4: Por supuesto.
3: Entonces dijimos, bueno, venga, nos asociemos, buscamos la forma de poder emprender. Y gracias a Dios, ahora en junio empezamos nuestras dos primeras casas.
4: Mira vos, ¿en dónde?
3: Acá, una es acá, que la vamos a hacer en San Lorenzo, y la otra en Vaquero. Mira, no son en nuestros desarrollos, pero
4: no
3: ya
4: importa,
3: empezamos haciendo la casa.
4: No, pero si la idea es también...
3: Sí.
4: Increíble.
3: Y después la primera casa...
4: ¿Qué sentís cuando mirás para atrás hace un año y medio y te ves hoy?
3: Y me emociono. Me emociona un montón, yo cuando la veo a la gente y la gente te cuenta que va a ser su casa y cuando los veo construir y que están haciendo las bases. Y aparte, en todos los proyectos hay un acuerdo público-privado porque vos vas al municipio, tenés que acomodarte a las reglas de cada uno y tenés que consensuar con todos para que funcione el proyecto, para llevarlo adelante. Y que la gente donde vayas te apoye, te acompañe, es un montón.
4: Sí.
3: Y también los políticos, digamos, todo, ¿no? Que más allá de las diferencias que puede haber de un partido o de otro, nos une el bien por la gente. Eso. Eso es increíble porque yo veo que a través de este proyecto...
0: Sí. Sí, ya la votamos.
3: No, los unís a todos. Es una bendición que todos, por el bien de la gente, estemos unidos y que... queramos el bien, ¿viste? Para el pueblo.
4: La empresa Concretar que vos estabas contando hace un rato, ¿ya fuimos y volvimos, Jorgito, no?
3: Sí,
4: ok. La empresa Concretar con la que vos te asociaste al principio,
3: sí, sí.
4: ¿Ella es la que te hizo los loteos? O sea, ¿cómo hicieron con el tema de las agrimensiones o
3: agrimensiones? No, ella...
4: Perdón.
3: Nosotros, cuando empezamos el loteo de Don Borromeo, yo no llegaba con los medios económicos,
4: sí,
3: para hacerlo, entonces nos asociamos y fuimos a media en todo.
4: ¿En ese barrio?
3: En ese barrio. ¿En y de ahí ya solas?
4: Claro.
3: Fue el puntapié para salir, ya. Y de ahí, bueno, donde iba me río. ¿Por qué sale Madariaga? Porque mi tía vive en Pinamar, nosotros la vamos a visitar todos los veranos. Me dice, ay, hija, no sabes, los lotes son re caros, acá la gente no puede comprar. ¿Y por qué? No, pues son caros, acá no hay financiaciones, así como la que ustedes tienen. Entonces dijimos, bueno, busquemos para hacer algo acá. Entonces encontramos en Madariaga, encontramos una finca hermosa sobre Ruta 74, al lado de dos barrios. Es un proyecto que lo estamos llevando adelante, le pusimos Tierra de María. Y la verdad que lindo, porque es un proyecto bien grande, que también logramos consensuar con el municipio, trabajar en conjunto. Y bueno, ahí lo estamos llevando adelante con mucho amor. Y gracias a Dios, la gente empezó a responder y a gustarle el proyecto. Y se han empezado a anotar. Y los planes de financiación, ahí eran como, ¿cómo puede ser que un lote tan barato?
4: Claro.
3: Pero sí, ponele ahí los lotes.
0: Claro, porque tenés la gente que duda.
3: Claro.
0: O sea, al otro no llego ni a palo, y este llego...
3: Claro, ah, obvio. Como
2: financiado.
0: Pues, sí, financiado. ¿Dónde está la estafa?
3: ¿Cómo? ¿Cuota de cuánto? Entonces van, preguntan todo, vos les tenés que mostrar todos los papeles y dicen, ah, bueno, entonces, sí. Claro. ¿Viste? Ahí caen que es real. Y lo que nosotros queríamos llegar era eso, que crean que es posible y que no no pensés que toda la vida vas a estar trabajando solo para comprarte un lote, que podés algo más, o que no hace falta que trabajes toda la vida, que lo pagues en cuota, o que si son dos familiares o dos hermanos, lo pueden hacer juntos y ya te queda algo de por vida y para siempre.
4: Sí, sí, sí.
3: Eso es lo que nosotros queríamos, y gracias a Dios se logró.
4: ¿Sí? Qué bien.
1: Tan calladita que estaba, mirá todo lo que tenés.
5: Tenía para contar.
1: Tan
5: calladita, de su lado.
1: Exactamente.
3: No, yo escuchándola a cada una, porque es muy lindo lo que hacen. Como te digo, tantos universos paralelos, uno se centra tanto en lo que hace que no sabes todo lo que hay a tu alrededor, que es maravilloso. Y es digno de aplaudir todo lo que hacen todos. Y bueno, es eso que yo pienso que... También en los barrios que son de 300, 150, 200, 500 familias, ¿cuántas historias no habrá para contar?
4: Historias.
3: Y más que hagan una casa, que vivan ahí y que cuenten y que trabajen y que la utilicen para todo. No, yo de solo pensarlo me emociono, ¿me entiendes?
4: Sí. Porque el sueño de la casa propia es, por lo menos lo de nuestra edad, no sé si los chicos de hoy en día tienen esa cosa...
5: Tan internalizada, ¿no?
4: Exactamente. O sea, a ver, acá yo el sueño de la casa propia de como, tipo, era lo único que había que hacer más o menos.
3: Exacto.
4: Y hay mucha gente que sigue con eso.
3: Exacto.
1: Chicas, qué programa espectacular. Seguiría charlando horas. Qué programa nutritivo como absolutamente todos los que hacemos. La verdad que amamos este es nuestro granito de arena también.
3: Sí, hermoso.
1: Siempre, porque nada, conocemos esto, la historia de cada uno, cómo arrancaron, por qué... Y lo que van haciendo. Hacemos la última vuelta de ronda. Me encantaría seguir charlando con todas. Doris, vos tenés una caja de Pandora. Me alegro que esté Luz de Algodón en potencia. Me alegro,
3: gracias.
1: La verdad, nosotros no fuimos parte de la selección, así que posta que no sabemos quiénes están. Tenemos un grupito de... Ya está conformado el grupo de Potencia Metán. Ya está el WhatsApp. Estamos todos callados. Menos yo que voy tirando la gráfica y voy haciendo cosas. Pero bueno, hay mucha gente a la que no tengo agendada, con lo cual tampoco sé si está... Me encanta que estés.
5: Gracias.
1: Tienes una mega marca, tu presentación es divina, así que seguí teniendo la coequiper esa que tenés.
5: Sí, claro.
1: Y por último les vamos a hacer la pregunta que les hacemos siempre. Que primero es que nos digan cuál es el norte ya, lo que ya quieren ya, no a lo que uno sueña dentro de 10 años, sino ya, cuál es el norte, a dónde vas, qué es lo que querés acá dentro de poquito tiempo. Y que por último también nos digan sus redes. Así que arrancamos con Mabel.
5: Sí.
1: Gracias por venir antes que
5: nada. No, muchas gracias a ustedes por tenerme en cuenta. Me encantó. La verdad que estaba nerviosa.
1: Ah, no, pero viste.
5: Sí, estaba nerviosa. Dije, creo que voy a estar muda.
1: No.
5: Pero nada, re cómoda.
1: Gracias.
5: Me encantó conocerlas. Hermoso.
1: Qué bueno. No, si nosotros
0: ya cuando te crucemos ahí en la feria, podés decirnos, yo soy Mabel, ¿no? Porque
1: claro, sí, soy Mabel y de última, si querés mostrarme su objetivo.
5: Claro,
1: a esa sí la voy a tener.
5: Creo que voy a hacer uno en 3D.
1: Claro.
5: Sí, lo voy a andar.
2: Con la remera.
5: Sí.
1: Exacto.
5: Y bueno, yo crecer, que la gente le guste lo mío, nada, que tengan una cosa mía en casa, que les guste. Eso, a mí me hace feliz hacer esto, lo hago con mucho amor.
1: Y lo haces hermoso.
5: Y sí, y no me cuesta. Creo que por eso sale lindo. Porque no me cuesta y porque me gusta.
1: Qué lindo que es vivir de lo que uno quiere, ¿no?
5: Sí.
1: ¿Cómo
5: sí.
1: ¿Cómo
5: yo tuve 20 años en un trabajo que me dio un montón.
1: Por supuesto.
5: Me dio un montón. Pero ahora estoy feliz y estoy tranquila.
1: Yo siempre digo que también yo fui muy feliz en el banco. Fueron 17 años que dejé mi vida ahí, pero fui muy feliz. Pero cuando se te apaga la tele, se te apaga la tele.
5: Sí.
1: Y qué lindo que es vivir de lo que uno quiere.
5: Sí, yo no me veía en otro lugar que ahí.
1: Claro.
5: Y bueno, por cosas de la vida, viste, que uno no las planea. Y después me encontré y fui por un lado, fui por el otro. Y bueno, nada, me encontré acá. Y es donde me gusta, donde me siento feliz, donde estoy tranquila y donde lo hago con mucho amor. Así que soy feliz.
1: Me alegro. Te encontramos entonces en Sinergia.
5: En Sinergia, Pueyrredón 1022.
1: Pueyrredón
5: 1022.
1: Sí, ahí quiénes están.
5: Ahí están. Negra Paz con indumentaria femenina. Está Mariela con calzados de cuero. Está pijamas, todo lo que es pijamas para niño, para dama, para hombres. Y está las Julias con todo de cuero.
1: Marroquinería,
5: carteras, marroquinería.
1: Son de Chicuana.
5: Todo, sí.
1: Hay mucha gente que las conoce, las sigue, así que
5: sí,
1: nada.
5: No, es muy buena y ella diseña. Y bueno, y estoy yo
1: y
5: con Luz de Algodón.
1: Y
5: todo para el hogar, así que bueno, las espero.
1: ¿Y tus redes?
5: Luz.algodón.
4: Luz.algodón, ahí la pueden en encontrar. Instagram, síganla, sí. Vayan a comprar. Acuérdense que hace manteles, cortinas de baño, fundas para sillones,
5: fundas para medida, sillones, visillos, sí,
4: todo.
5: Sí.
4: Y las telas están divinas, así que
5: gracias.
4: Nada.
5: Sí.
0: Y para el que no le guste comprar por redes sociales, los esperamos en Metán el 12, 13 y 14 de junio, correcto, que ahí va a estar,
5: ahí va a estar Luz de Algodón.
0: Exactamente. Que va a ser, gracias, el showroom. Va a ser el showroom ese fin de semana.
4: Sí. Doris, ¿cuál es tu norte, tu
2: con
4: sueño
2: respecto
4: ya?
2: Al Nido Macabro, sí. La idea es poder dar más laburo y nosotras quedarnos solo a crear.
4: Está bien.
2: O sea, tener un equipo que pueda sostener el local, ayudarnos con la producción y nosotras dedicarnos exclusivamente a la creación de los productos. Es lo que nos pasa a muchas, que somos las que creamos y producimos.
4: Sí, sí, sí.
2: Entonces decís, crear y pasar a otro paso, que otra persona siga con la producción, nosotros seguir creando, creo que sería, y poder dar laburo. Hoy por hoy nos llegan un montón de currículums al local para atención. Atendemos nosotras, claro, nuestras amigas, sí, por el momento sí. No, pero pensar en el momento poder crecer como para poder seguir dando laburo y que esto crezca y que se haga conocido y poder tener un lugar más grande para tener más emprendimientos. Hay un montón de emprendimientos que no les podemos dar lugar porque ya no entramos, ya somos 30. Y bueno, poder crecer.
4: Bueno, sería. Si alguien está escuchando esto y encuentra, ¿me entendés? Un lugar que esté en el pleno centro, grande, bueno, bonito y barato.
2: Bueno, bonito y barato.
4: Podés
2: mira, ahí comparto lo que dice acá la señorita de Pater, Emilia, que Dios proveerá, ¿no?
4: Exacto.
2: Como digo, en un momento decidimos...
0: Hay que encomendarse.
2: Este local tiene que ser nuestro, qué sé yo, y de un día al otro se desocupó y estábamos ahí. ¿Y quién nos dice? ¿Qué nos depara? Yo sé que vamos a poder.
4: Sí,
2: vamos a poder porque
4: por
2: hay muchas ganas de laburar.
4: Es que ese es el punto, las ganas. Las ganas. Cuando hay, se puede. Cuando uno se anima, se puede. Porque también todo esto es riesgoso también.
2: Es riesgoso,
4: ¿no?
2: Obviamente. Todo dejar riesgoso. El sueldo fijo, ¿sabes qué riesgo? ¿Qué es madera?
4: Totalmente.
2: Y bueno, la mía es soporte familiar, ¿no? Si no hubiera un soporte atrás, también una familia que apoya, que bueno, dale, metele para ahora. Porque uno va a ese balance, ¿no? En un momento cuando mi pareja hizo la carrera, bueno, yo soporto, estoy en la farmacia, vamos con el sueldo fijo ese. Bueno, ahora yo hago esto, bueno, yo soporto con mi carrera docente.
4: ¿Hace cuántos años que ya estás con él?
2: Un montón, desde 2007.
4: 20 años.
2: Casi 20 años. Casi 20 años, sí.
4: ¿Dónde te encuentran? Decime tus redes.
2: Nido Macabro, en todas las redes nos encuentras así. Tratamos de hacer TikTok, a pesar de ser una señora grande, hacemos TikTok también. Todo.
4: Obvio.
2: Cuando
4: obvio.
2: Vienen las chicas de redes, es como, viste,
4: ¿qué es grande, me diría la ginecóloga? ¿Qué es grande? Bueno.
2: Nido Macabro, así como suena, todo junto en todas las redes. Estamos en Islas Malvinas 136, entre Urquiza y Alvarado. A la vuelta del Paseo de los Poetas se encuentran 30 emprendimientos, que si te los nombro todos me los voy a olvidar, pero tenés indumentaria, que acá no traje nada, pero también tenemos indumentaria de diseñador. Hay un montón de cosas.
4: Montón.
2: Vos vas ahí y te vas a encontrar con un universo diferente en Salta. Entra a chusmear, aunque sea. Capaz, quién sabe, algo encontrás lindo.
4: No, y eso es lo que también dijiste. Estas cositas, todo el mundo está poniéndose algo de tu friki. De tu mundo friki.
2: Del mundo para del contar... rock, del cine.
4: Exacto.
2: Todos tenemos algo que nos gusta y algo que podemos mostrar. Como yo te dije, el punto es el borcego. El borcego es algo que venía del palo, punk, rock, y hoy por hoy todo el mundo usa borcego, chicos. Bueno, en realidad viene originalmente de la parte militar, ¿no? Pero
4: después
2: se entiende, desde lo urbano lo usamos siempre por el lado rockero, y hoy por hoy, ¿quién usa borcego, chicas? De ahí en
4: a
2: más...
4: Ver, si vos ves, no sé si esto se dijo al aire o...
2: No, fue
4: o
2: fuera está, de aire.
4: Fue fuera de aire. Dijimos, es verdad. O sea, es verdad que te pones la campera de cuero rockera, es parte del mundo...
2: De Nido Macabro.
4: De Doris.
2: El universo grande de Nido Macabro.
4: Vayan
2: a chumear, pasen por redes.
4: Exacto.
2: Si algo les resuena, ahí se pueden pasar.
4: Si no, adviento al universo.
2: Adviento,
4: diría las tarotistas.
2: Y ahí mismo, Nido Macabro, siempre estamos difundiendo los eventos, que es para una parte importante nuestra.
4: Totalmente.
2: Sí.
4: Bueno,
2: muchas
4: Doris,
2: gracias.
4: No, gracias a ustedes por venir. Y cierra Emi de Pater. Es tremendo lo que armaste. Un año y medio hemos tenido emprendimientos así que crecieron así. Y vos decís. La POM, ¿me entendés? Porque se animaron. A veces nosotros no es que decimos hay que hacer todo, porque te da cagazo, hay que ser también un poco precavido. Pero bueno, nada, en tu caso te felicito. Qué lindo gracias. Lo que le estás dando a la gente, a muchas familias. ¿Y dónde te encuentran? Y bueno, ya contamos acá también todos los lotes que tenés hasta en Madariaga, que es Buenos Aires. La oportunidad también de hacer tu casa en concreto, en este sistema, ¿no es steel framing?
3: Modular.
4: ¿Cómo se llama?
3: Modular. Sistema modular.
4: Bien.
3: Sí, moderno.
4: Nada, te felicito, Emi, a vos, a tu familia, a tu hermano por unirte, al equipo de gente que tenés. Y contanos dónde te encuentran, dónde te siguen y dónde te pueden llamar si quieren un lote como los que estás ofreciendo.
3: Bueno, nos encuentran en San Luis 574, al lado de Pieve, siempre doy la referencia porque está ahí.
1: Está al lado.
3: Es fácil encontrarlo. Atendemos siempre de lunes a viernes de 9 a 13 y de 14 a 18 y sábado mediodía. 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Bueno, ahí tenemos nuestros videos de un poco de los avances del desarrollo, un poco de nuestra vida familiar, un poco de todo lo que hacemos, porque también apoyamos la cultura, la tradición, el deporte. Entonces, bueno, tratamos de abrirnos a todo el mundo, digamos, y agradecerle a Dios de muchas maneras todo lo que Él nos brinda. Y bueno, gracias a todos los que decidieron creer en Pater y a todos los que se vayan a animar a dar el paso, estamos esperándolo. Yo siempre pienso que somos una familia que día a día crece. Y que bueno, gracias por darme este espacio, gracias por todo lo bonito que me contaron, gracias por abrirme un poco más los pensamientos, aprender nuevas cosas. Y bueno, los espero a todos y muchas bendiciones para ustedes y todo lo que hacen.
1: Gracias, mi querida. La verdad que sí, un placer. Seguimos insistiendo. Este programa, este nido nuestro, la verdad que nos nutre un montón. Nos encanta hacerlo. Cada miércoles venimos, por más que estemos quemadas la cabeza, porque la verdad que son 2 horas que dejamos celular, que escuchamos historias. Antes yo me acuerdo que hacía videitos y dije, no, porque no termino
0: de disfrutar
1: lo que realmente...
0: Nos perdemos en porciones muy importantes de lo que dicen por estar atentas a ver qué es lo que vamos a publicar después.
1: Así que nada, a la gente los invitamos de nuevo a escucharnos por...
0: La 89.9 de los sábados de 10 de la mañana a 12 del mediodía y por YouTube en Profesional Play, Living para Emprender, Crónica Emprendedores. Este sábado a las 10 se sube este nuevo programa y si no, pueden ver los 36 de la temporada 1 y los 8... de la temporada 2.
1: Sí, buscan Living para Emprender, Crónicas de Emprendedores y les sale, está por medio de Profesional Play, que es la radio de FM Profesional, así que nada, miren ahí, escuchen todas las historias que son enriquecedoras, totales, todas, porque no hay una que no digamos,
0: wow,
1: che, qué lindo esto, claro. Posta, y nos vamos de acá y decimos, boluda, ¿viste esto? O sea, posta que nos claro. Seguimos, como que nos sigue resonando y por más de que porque estamos viejas chotas, por más de que salgamos de acá y nos olvidemos un montón, te juro que nos quedan las cosas como más lindas y más importantes. Disfrutamos hacer esto gracias al público, que se suscriban, que comenten, que pongan me gusta, porque no solamente nos hacen...
0: Sí, y una cosa...
1: Como programa de radio, sino a los emprendedores que vienen acá.
0: Exacto, y para el que va en el auto y va escuchando, que no se suscribe, no nos da me gusta, no nos manda mensajes, sí lo pueden hacer al teléfono de la radio. Y nos mandan mensajitos consultando quiénes son los emprendedores, dónde lo consiguen, toda esa información la podemos dar. Y si no, nos escriben a nuestras redes, que es feria-livingroom, potencia-salta, y ya no sé.
1: Ya está, basta.
0: Después tenemos las privadas, que nos andan privadas.
1: Basta. Chicos, gracias por todo, un placer como siempre. Nos estamos viendo el próximo sábado, que ya el próximo sábado, este sábado sale, el próximo...
0: Ya estamos en Metam.
1: ¿Estamos en Metam el próximo
0: sábado? Estamos en Metam.
1: Es el próximo. No, sábado, ¿qué número de día es?
0: 3, 1. 4.
1: Sí, no.
0: Ah, nos falta uno.
6: No, creo que hay uno de por medio.
1: Salimos, escuchen, sí, paren.
6: Yo ya me iba a coser.
1: Un minuto.
0: Salimos el 30 y nos queda un programa más.
1: Salimos el 30, nos queda el programa
0: del 6.
1: 6, que obviamente sabe la gente que lo grabamos. O sea, nos quedan 2 programas y de ahí nos tomamos... No vamos a grabar 2 en simultáneo ni nada, así que nada, les aviso. Y van a salir programas que aleatoriamente Jorgito va a decidir los 3 fines de semana que nos vamos a ausentar, cuáles van a salir. Así que nada, vean todos por ahí. Chau, los queremos y gracias por todo.
5: Gracias. Hermoso.

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